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0: Hola, hola, ¿qué tal? ¿Cómo estás? Buenos días, bienvenido, bienvenida. Da comienzo en este momento, son las 8 en punto de la mañana. El Vive la Mañana en Vive Radio Zamora. Yo soy Patri Alonso. Si quieres, y ya que estás, quédate. Te acompaño hasta las 12 en punto del mediodía. 4 horas de radio en directo a través del 93.4 en la FM, en el streaming en viveradio.es, también en la app de Vive Radio. También puede ser que nos escuches en cualquier momento del día a través de los podcasts. De cualquiera de las maneras, muchísimas gracias por estar al otro lado. Gracias por acompañarme estas 4 horas de radio que vienen cargadas de información, cargadas de música, cargaditas de la mejor. Nuestras secciones, nuestros colaboradores, invitados, aquí en el estudio o por teléfono. 2 minutos sobre las 8, brilla el sol, que falta nos hace, tanta lluvia ya. En un ratito te cuento la previsión del tiempo para hoy, jueves 14 de mayo de 2026, que comienzo llamando por teléfono a Jandro, el mago Jandro, ¿lo recuerdas? Del Hormiguero. Bueno, pues viene al Teatro Ramos Carrión. El próximo sábado 23 de mayo estará con un nuevo espectáculo llamado La Magia de Jandro, que llega a Zamora, llega al Teatro Ramos Carrión. En nada hablo con Jandro, a mí a priori me cae muy bien, a ver qué tal. Viviremos la ciencia con Tomás Gestoso como hacemos cada jueves. Hoy viene con el móvil, con lo de las pantallitas. ¿Por qué nos cuesta tanto desconectar de este aparato? Eufemio Romano, promotor de las capillas de adoración perpetua, nos atiende por teléfono. Me parecía muy curioso, este domingo se inaugura en el Ramos Carrión, justo enfrente, donde estaba la librería diocesana, ahí se inaugura una capilla de adoración perpetua. Hay 77 ya en toda España. Él es uno de los responsables. Este domingo el obispo Monseñor Fernando Valera inaugura a las 12 del mediodía una capilla de adoración perpetua en nuestra ciudad. Yo se lo pregunto al responsable, Eufemio Romano. El colectivo CUZA, CUZA Queer Transfeminista, con un año de creación ya, nos sorprende con un nuevo CUZA Fest. Este sábado tenemos una nueva convivencia, si te apetece, en el barrio de San José Obrero, con ellos y con ellas. Marta y Clemen me lo cuentan hoy aquí, en Vive la Mañana. Vamos a hablar también de una iniciativa llamada Mi Primer Escenario, parte de la Concejalía de Juventud del Ayuntamiento, junto con la empresa Threemax, para dar oportunidad a niños, niñas, adolescentes que quieran dedicarse a esto del mundo del escenario. Y como cada jueves, terminamos viviendo el cine gracias a Multicines Zamora, que llega a la gran pantalla a partir de mañana. Te lo cuento hoy aquí, nos lo cuenta Freddy Reguilón en esta mañana en Vive la Mañana en Vive Radio. Todo eso y mucho más, ya sabes que la actualidad manda, lo que vaya surgiendo yo te lo cuento. Quédate conmigo hasta las 12. Bienvenido, bienvenida.
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0: ¿Qué tal? Muy buenos días de nuevo. Pasan 7 minutos ya de las 8 de la mañana de este jueves. Hoy es 14 de mayo de 2026. Lo que digo, de momento brilla el sol. Tenemos 7 grados de temperatura en el exterior. La policía local nos informa de que hoy, en horario de 3 de la tarde a 6, la calle Madre Bonifacia Rodríguez de Castro permanecerá cortada por trabajos en las obras del Museo de Semana Santa. Solamente se dará acceso a los residentes y a la guardería. Se ha reabierto ya al tráfico la Nacional 122 en la zona de Villagodio tras retirar la grúa que estaba reparando el pretil del puente de la autovía A66. La Junta de Castilla y León ha trasladado a través de una carta al ministro de Transportes la preocupación ante la reorganización de los servicios ferroviarios prevista por Renfe a partir del 20 de mayo en la línea Galicia-Madrid. José Luis Sanz Merino es consejero de Movilidad.
7: No es aceptable que la recuperación del tren madrugador de Sanabria con destino a Madrid se realice a costa de eliminar otros servicios actualmente existentes y esenciales para la provincia de Zamora. Además, estos cambios conllevan la supresión del tren que parte de Sanabria a las 2 de la tarde y del servicio desde Zamora a las 2 y media, perjudicando especialmente a usuarios habituales por motivos laborales. Para la Junta de Castilla y León, la recuperación de servicios ferroviarios eliminados en el año 2025 no debe implicar nuevos recortes ni pérdida de conexiones para el medio rural y las provincias del oeste de la comunidad. No deben existir ciudadanos de primera ni de segunda, y los ciudadanos de Zamora no pueden ser agraviados en beneficio de otros.
0: La ciberdelincuencia ya representa uno de cada cuatro delitos y su crecimiento preocupa tanto a entidades financieras como a las fuerzas de seguridad y al tejido empresarial. La Guardia Civil recomienda ser desconfiado y actuar con prudencia. Héctor David Pulido.
8: Es que hay que desconfiar. Lo que decimos siempre, lo que no hacemos en la vida privada, no lo hagamos en la vida, en el mundo virtual. Si yo me encuentro una persona por la calle y me pide el DNI, yo no se lo doy. Pues si alguien me llama y me pide el DNI porque dice que es de una entidad bancaria, pues no se lo doy. No relajarse, la gente cuando se mete en el mundo virtual, en el mundo ciber, es como que baja las defensas, ¿no? Da más credibilidad que si se lo encontrara por la calle. Pues comportarse, digamos, de la misma manera.
0: Las lluvias han ralentizado los desbroces que la Diputación Provincial está llevando a cabo en el entorno de los pueblos. Se ha empezado por Sanabria y se seguirá por los núcleos urbanos con mayor riesgo, de manera que a final de año esté el proceso completado. Javier Faúndez.
9: Donde lo que queremos hacer es que cuando lleguemos a ese ayuntamiento dejarlo todo resuelto. Prisa no tenemos, estamos hablando de 507 núcleos de población de la provincia. Hay bastantes ayuntamientos que no tienen peligro de incendio porque son zonas con poca densidad de vegetación. Y esos ayuntamientos pues tampoco solicitaron este tipo de ayudas, pero nosotros nos marcamos ahora mismo que de cara al final de año tener todo prácticamente listo. Estamos actuando en primer lugar, como bien sabe, en las zonas de máximo riesgo de incendio y después pasaremos a las zonas de riesgo medio.
0: El concejal Pablo Novo ha presentado ayer la jornada de convivencia que se celebrará el próximo sábado 16 de mayo en la pista de juegos autóctonos situada en la calle Guimaré, coincidiendo además con las fiestas patronales del barrio de San Isidro e integrándose esta actividad dentro del propio programa festivo organizado por esa asociación vecinal.
10: Aunar, como comentaba, la transformación de estos espacios públicos que estaban en desuso con juntándolos con actividades o promoviendo actividades desde el ayuntamiento y en colaboración con las asociaciones para llenar precisamente ese espacio público y evidentemente pues generar una convivencia cohesionada entre los vecinos, ¿no?
0: El presidente de la Diputación, Javier Faúndez, ha destacado que la Diputación está para dar soluciones rápidas a los problemas reales de los municipios de la provincia. Durante el acto de firma del convenio tipo con los representantes municipales beneficiarios de las actuaciones incluidas en el plan de emergencia de abastecimiento de agua por importe total de 950.000 euros. El acto celebrado ayer ha servido para formalizar la colaboración entre la Diputación y los ayuntamientos con el objetivo de ejecutar obras urgentes y necesarias para garantizar el suministro y mejorar las infraestructuras hidráulicas en distintas localidades de la provincia.
9: Ahora mismo, a día de hoy, no hay ni un solo ayuntamiento que tenga un problema de estas actuaciones de emergencia que no se le haya recibido y que no se le haya subvencionado una actuación. Lógicamente, esta línea de ayudas es una línea de ayudas viva, es una línea de ayudas que está abierta porque cualquiera que venga a partir de este instante de hoy, con algún tipo de problema, se le atenderá y lógicamente se le resolverá las cuestiones que tengan en su ayuntamiento.
0: La Junta de Gobierno de la Diputación, celebrada ayer bajo la presidencia de Javier Faúndez, ha aprobado una amplia batería de convenios y convocatorias de subvenciones dirigidas a reforzar los servicios básicos municipales, apoyar el sector agroganadero, impulsar el deporte provincial y fomentar las actividades juveniles. En referencia al área de agricultura, se aprobó ayer el convenio de colaboración entre la Diputación y la Fundación Escuela Internacional de Industrias Lácteas para la organización de la Feria Internacional del Queso Fromago 2026, que se celebrará del 17 al 20 de septiembre. La aportación provincial asciende a 550.000 euros y permitirá sufragar gastos de personal, gestoría y asesoría, así como los derivados de la organización, coordinación, ejecución, montaje, publicidad, difusión y gestión integral del evento. Y el escenario abierto de música de raíz Folky Fans se prepara para llevar el ambiente de los caminos y las praderas a la ciudad con su nueva edición Romería. La cita será el próximo 20 de mayo a las 10 de la noche, como siempre, en el Avalon Café en calle San Andrés. Con la mirada puesta en las tradicionales celebraciones campestres de la provincia, como la inminente festividad de la Romería de la Iniesta, la organización anima a músicos, cantantes, bailadores y aficionados a sumarse a esta verbena acústica. La sesión mantiene su dinámica participativa y horizontal. El escenario es totalmente libre para quien desee compartir coplas, jotas o charradas con instrumentos como la gaita, la pandereta, la dulzaina o el tamboril.
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11: Buenos días, hoy en Zamora predominarán los intervalos nubosos sin descartar nubes de evolución diurna y tendiendo a poco nuboso al final del día con brumas y bancos de niebla matinales. El viento soplará de noroeste de flojo a moderado con probabilidad de rachas fuertes. Y en cuanto a las temperaturas máximas, pocos cambios con valores de 17 grados en Puebla de Sanabria, 18 en Zamora, Benavente y Toro. A partir del domingo las temperaturas comenzarán a recuperarse y a alcanzar valores propios para la época. Es una información de AEMET.
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0: Y es que viene cargadito de contenidos este programa, edición jueves 14 de mayo. Voy a hablar en nada con el mago Jandro, que viene el próximo 23 de mayo al Teatro Ramos Carrión con un espectáculo llamado La Magia de Jandro. Vamos a vivir la ciencia con Tomás Gestoso, vamos a hablar del CuzaFest, el colectivo parte, Marta y Clemen vienen esta mañana aquí a este estudio. Voy a hablar con el promotor de esas capillas de adoración perpetua. Este domingo se inaugura una en nuestra ciudad, lo hará el obispo, Monseñor Fernando Valera, 77 ya en toda España, y el responsable se llama Eufemio Romano, me atiende hoy en Vive la Mañana. Vamos a hablar de la iniciativa Mi Primer Escenario de la Concejalía de Juventud con José de Threemax y vamos a vivir el cine.
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0: Así que gracias por estar al otro lado. Bienvenido, bienvenida. 8:20 minutos de la mañana.

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4: Una de las cosas más guays que sucede en los programas de los jueves, en el Vive la Mañana en Vive Radio, es que hablamos de todas esas cosas, de todos esos espectáculos que se suben al escenario del Teatro Ramos Carrión. Y bueno, pues tengo la suerte de charlar un ratito en esta mañana con un tío majísimo. Él se llama Jandro, lo conocemos mucho por verlo por la tele. Y siendo el mago más televisivo, no sé qué tal será en el teatro. Jandro, buenos días.
5: Buenos días.
4: Muy buenos días. Bienvenido a los micrófonos de Vive Radio Zamora. ¿Cómo estás?
5: Estoy estupendamente.
4: Estás estupendamente. Estás recién llegadito y aterrizadito de Las Vegas.
5: Sí. Hace poquito que llegué de allí, pero ya estoy por aquí 100%.
4: El único mago español que ha ganado 6 veces consecutivas el premio Full As en Las Vegas. ¿Cómo se procesa algo así, Jandro?
5: Pues bien, bueno, bien, yo lo llevo bien.
4: Hombre, me imagino que bien, pero no sé, siempre se dice, no se trabaja para recibir premios, pero bienvenidos sean, ¿no?
5: Bueno, los premios realmente no son lo que son. Da mucha ilusión a la familia y a los amigos, sobre todo, y para tener entrevistas, un poco para que conozcan tu trabajo, pero realmente yo me los tomo como un estímulo. Mm. Eso es que, bueno, de alguna forma vase por un buen camino. Mm. Entonces, sí, da la casualidad, pues bueno, que he ido 6 veces a Estados Unidos, las 6 hemos ganado, y pues eso pues llama mucho la atención, la verdad.
4: Qué guay, pues enhorabuena, felicidades. Jandro, tengo mucha curiosidad, bueno, me encantaría que nos hablaras de este espectáculo que llega el 23 de mayo al Teatro Ramos Carrión y que se llama La Magia de Jandro. Mezclas humor, evidentemente, con magia, de una manera muy personal. ¿Qué pesa más en el escenario, el mago o el cómico, Jandro?
5: El que pesa soy yo, que soy un pesado. Pues realmente no sé bien qué decirte, porque la gente está todo el rato riendo, pero a la vez están también sorprendiéndose. Entonces, cuando no te estás riendo, te estás sorprendiendo. Entonces, es curioso, porque viene gente que le gusta mucho la magia y salen fascinados, y hay gente que dice, a mí la magia me da igual, y salen diciendo, madre mía, cómo me he reído. O sea que, al final, se mezcla muy bien, marida muy bien.
4: Qué guay. Después de tantos años haciendo televisión, Jandro, el directo, los teatros siguen teniendo algo especial, me imagino, ¿no?
5: Claro. Yo siempre he dicho, yo prefiero siempre el directo en el teatro, el trato con la gente real, allí que estás una hora y media con ellos, que han venido a pasar una experiencia, un evento, y es maravilloso, porque lo que surge en el teatro es verdad. Hay mucha verdad ahí. Mm. Surgen muchas cosas, hay muchas improvisaciones. Sacas al panadero de repente, que todo el mundo lo conoce, o sacas a la de la farmacia, tal, y ven que no está preparado. Y a mí me interesa mucho conocer a la gente y que cada show sea diferente, en el sentido que es un arte, la magia, que cada vez la tienes que volver a hacer. No es como un cuadro, tú un cuadro lo pintas y ese cuadro está ahí, y quien quiere lo ve, y siempre es el mismo. Yo no, aunque te haga los mismos trucos, cada vez lo tengo que volver a hacer. Es un arte que tienes que hacer para ese público. Entonces, tiene una magia especial el teatro, porque lo que haces nace y muere ese día exclusivamente para ese público.
4: Claro, cambiará mucho los espectáculos según el tipo de público, según la ciudad, ¿no? Luego dependerá mucho de eso también.
5: Sí, claro, para mí eso es lo bonito, yo creo que del directo. Yo juego mucho con los espectadores, saco a quien quiera salir al escenario a divertirse y me interesa mucho esa relación que hay con el espectador. Por ejemplo, otro día saqué a un señor mayor, muy mayor, tenía más de 90 años, ¿no? Y fue maravilloso porque él nunca pensaría que iba a ser partícipe de un show. Claro. Y fue tan entrañable y con tanta ternura que es que estuvimos 17 minutos haciendo un número que dura 8, estuvimos haciendo 17 minutos y la gente estaba enamorada de este señor. Y este señor fue el día más feliz, he sido el más feliz de mi vida. Porque es muy muy interesante, yo creo, a mí los trucos son muy buenos, pero lo que me interesa es lo que se crea alrededor.
4: Qué bueno. Hablas de, bueno, siempre que se habla del teatro sale la palabra verdad. El teatro tiene mucha verdad y es así, ¿no? Pero la magia tiene mucha verdad.
5: La que yo hago lo intento. O sea, a mí me interesa que la gente viva cosas de verdad en el sentido, por ejemplo, yo nunca digo que tengo poderes. Hay magos que sí, que hablan de lo bonita que es la magia, que el mago tiene poderes, que te... y a mí eso no es lo que quiero que piensen al final. Yo no tengo poderes, lo que pasa es que van a pasar cosas que vamos a flipar. Pero esto, ¿cómo puede ser? A mí me interesa, hay un juego, por ejemplo, que hago que se llama La Honestidad, con un niño y una madre, y lo que sucede ahí es muy honesto y muy divertido, y vemos cómo realmente son los niños y está la madre controlando. Yo creo que tiene que haber verdad en todo lo que haces. Yo creo una ficción, pero hay una serie de reglas que yo nunca me salto. Por ejemplo, yo reconozco que son trucos y que lo que tú vas a ver es un engaño. Me parece bien que la gente sepa eso. No te voy a decir, yo no soy más listo que tú. Eso no es así. Yo no tengo poderes más que tú, no, lo que pasa es que llevo trabajando esto, hay mucho esfuerzo detrás, y lo que va a surgir ahí tiene verdad, porque no hay nada preparado. O sea, hay magos que dicen que tienen compinches y cosas, a mí eso le quita esa verdad, esa espontaneidad que creo que la gente detecta en el espectáculo, y al final por eso salen tan felices.
4: Qué bueno. ¿Qué importancia tiene la improvisación en tus shows?
5: Bueno, yo llevo improvisando toda la vida.
4: ¿Toda la vida?
5: Sí, toda la vida. Tiene una estructura, pero yo creo que lo que tiene el directo es que tienes que sacarle partido a la situación y lo que está pasando, al espectador. Cada espectador es diferente. Entonces tú no puedes hacer los mismos chistes si la gente cambia. Tú no puedes hacer un truco exactamente de la misma forma para un tipo de público, no puede ser, porque para eso, oye, pongo una grabación y ya está, y yo no voy. Para eso ponemos una película. Entonces yo creo que el espectador tiene que saber que lo que estoy haciendo es para ellos. Y hay muchas variables, porque ellos deciden muchas cosas, eligen unas cosas, eligen otras cosas. A veces vamos de tiempo más cortos y hago un truco extra, o estamos pasándolo también que me alargo, que me acorto. No sé, hay mil cosas que pasan, que el show tiene que estar vivo. Si el público ve que soy un robot, que no lo estoy haciendo para ellos, a mí no me compensa.
4: Claro, eso es lo bueno de los directos que hablabas y de los teatros, efectivamente. ¿Y qué tiene la magia cómica en este caso, que conecta también con públicos de todas las edades? Porque ahí van familias, van... Mira, me estabas diciendo que iba un señor mayor...
5: Claro, lo bonito que me está pasando es que vienen toda la familia, o sea, vienen los abuelos con los padres, con los hijos.
4: Claro.
5: O sea, de repente está el abuelo con el nieto y luego de repente me vienen y me dicen, jolín, es que hacía muchos años que no hacíamos un evento a la familia juntos. Y entonces, compartir un momento de risas, de asombro y de felicidad, toda la familia junto, eso es maravilloso, porque eso se está perdiendo. Ahora cada uno vive ya en su mundo, en sus pantallas, cada uno hace sus cosas, y ahora la risa une mucho. La risa...
4: Qué bonito eso, la risa une mucho, es verdad.
5: Sí, porque todos queremos reír. Y cuando tú todos reímos colectivamente en un teatro, cuando todos nos sorprendemos, cuando todos tenemos unas emociones juntos en un teatro, ahí da igual a quién votes, a quién ames, a quién reces, da igual. Todos vemos que somos personas emocionales y que queremos lo mismo, que es disfrutar de la vida. Entonces la risa y la magia une muchísimo.
4: Qué bonito eso. Oye, tú que has actuado, Jandro, delante de grandes estrellas internacionales, has estado en Las Vegas, en la tele, pues delante de un montón de gente conocidísima. ¿El público zamorano impone más o menos que el de Hollywood? A ver.
5: Bueno, yo tengo la suerte de haber actuado varias veces ya en Zamora, en las jornadas de mi amigo Paulino Gil, sí. Yalipú, hace muchísimos años, me acuerdo una gala fantástica con Juan Tamariz, Juan Mayoral, una locura, y he estado varias veces más, y a mí el público me impone siempre, no porque seas más famoso o menos, o sea, yo he estado con Will Smith, he estado con Denzel Washington, con Tom Cruise, pero yo saco, ya te digo, a una persona cualquiera que no es conocida de un pueblo, y para mí es lo mismo. Para mí, no en ese momento que estoy haciendo la magia, yo no me siento diferente, no me siento ni inferior, ni superior, ni trato al espectador de otra forma. Yo podemos decir que los trato como si fueran celebrities, a los de Zamora los voy a tratar como si fueran de Hollywood.
4: Oye,
5: porque para mí es lo mismo.
4: Ahora que nombras a Paulino, hay que agradecerle tanto, porque después de 30 años de jornadas internacionales de magia, esta ciudad tiene mucha afición a este arte, ¿eh?
5: Sí, no, Paulino, es que yo a Paulino lo conozco, pues te diría que desde hace 30 años lo conozco, hemos actuado muchas veces juntos, hemos viajado internacionalmente juntos, y él es un apasionado, un amante de la magia.
4: Un amante, sí.
5: Sí, un amante. Entonces, tiene tanta pasión que se ha dedicado los últimos 30 años a llevar lo mejor de la magia, no solo nacional, sino internacional, a Zamora, para que su gente lo pueda disfrutar. Y pueda haber números, puede haber a un coreano, y puede haber a la vez un español, un portugués, un inglés, de todo el mundo. Entonces yo a Paulino le estaré eternamente agradecido por lo que ha hecho por mí y por lo que ha hecho por la magia.
4: Por la magia, y luego hace lo de magia en hospitales, magia centros de mayores, eso es una maravilla.
5: Paulino es un buen tío y además tiene un gran corazón y mucha pasión, y desde aquí le mando un beso y un abrazo que espero darle prontito ahí en persona.
4: Alejandro, tenemos grandes magos españoles, ¿no? Que la magia española está viviendo un gran momento internacional.
5: Sí, dicen los de fuera, no nosotros, los de fuera, que los magos españoles son la primera potencia mundial de magia. Y esto es un trabajo de muchos años, a raíz de la Escuela Mágica de Madrid, con Juan Tamariz, con Arturo Ascanio, Miguel Gómez, más tarde con Gaby Pereras, y es porque nos tomamos muy en serio, aunque estemos de risa siempre en el escenario y tal, nos tomamos muy en serio lo que hay detrás. La estructura, la psicología, cómo

0: señor calvo, raro. Saben que algo va a pasar, entonces están muy atentos, se ríen mucho, como, madre mía, esto no lo hemos visto nunca. Entonces allí no digo ni frases completas ni nada, a veces solo hago mímica o solo digo palabras sueltas y se mueren de la risa. Bueno, cada lado sí es diferente, sí.
1: Oye, casi todos y todas te hemos conocido por El Hormiguero, en ciudades como Zamora, que tampoco es una gran ciudad, te reconocemos por eso, 15 años que estuviste en ese programa,
0: sí,
1: como coordinador de guiones, colaborador, como mago. ¿Qué ha supuesto ese programa en tu vida? Porque supongo que eres consciente de que muchos y muchas te hemos conocido ahí.
0: Claro, claro, claro, no, hombre, ha sido fundamental, ¿no? Yo en televisión empecé a nivel nacional en el Nada por Aquí, pero un programa más de nicho en Cuatro, y El Hormiguero fue el salto, digamos, al gran público durante tanto tiempo y todas las noches. Ten en cuenta que nos metemos en la casa de la gente, estamos prácticamente cenando con vosotros, entonces sí, somos como parte de la familia.
1: Claro.
0: Entonces eso te da a conocer tanto lo que tú, a mí como persona y a mí como lo que hago, ¿no? La magia y tal, o sea que ha sido fantástico, una época maravillosa.
1: ¿Qué tiene que tener un truco para que funcione bien en televisión? Porque ahí es todo diferente, ¿eh?
0: Sí, yo creo que tiene que ser, tienes que conectar, lo más importante es conectar, tiene que ser algo, yo siempre hago cosas que creo que le van a interesar al espectador, no hago el truco para mí, no intento demostrar si soy bueno, si soy gracioso, eso da igual, lo más importante es, por ejemplo, Tom Cruise, y le hago un truco a Tom Cruise, si yo hago un truco normal para lucirme yo, Tom Cruise, por educación, lo mirará, aplaudirá y ya está. Pero si yo hago una cosa especial para él, que le involucra, que le importa, se va a volver loco. Y eso se va a transmitir en televisión. Se va a transmitir esa emoción a través de la tele. Entonces, claro, si tú le haces una magia a Denzel Washington, a Tom Cruise, a Will Smith y se vuelven locos, tú en casa ves que ahí hay verdad. Lo que hablábamos de la verdad, que sí, eso no está preparado.
1: Es verdad.
0: Dices, sí, ¿cómo sí, puede sí ser, no? Entonces, para mí siempre lo más importante no es el truco, es el espectador. Y entonces conectas con él y entonces la gente se interesa en lo que haces.
1: ¿Alguna de estas celebrities reaccionó de una manera inesperada?
0: Bueno, generalmente inesperada para bien.
1: Vale.
0: Porque son gente que ha salvado el mundo en las películas, ¿no?
1: Sí.
0: Y de repente lo ha visto todo, explosiones, yo qué sé, todo, todo, todo, y de repente le haces un truco de cartas y se quedan 3 segundos,
1: ¿no?,
0: con la boca abierta, los ojos abiertos, como diciendo, ¿esto qué es? Y entonces ha pasado, mira, una vez Denzel Washington, al acabar el programa, solo quería saber cómo le había adivinado lo que él había pensado. Estaba en shock.
1: Sí.
0: Ah, bueno, pues fueron a la premiere y al día siguiente nos escribió un mail al representante diciendo que, oye, que Denzel Washington necesitaba saber cómo el mago había hecho el truco, porque es que no podía ser.
1: Pero dime que no se lo dijiste.
0: No, se lo dije.
1: Vale.
0: No.
1: La televisión ayuda a acercar la magia al gran público, efectivamente,
0: sí,
1: pero no sé si le quita parte del misterio.
0: No le quita ningún misterio. Por ejemplo, ahora en Zamora, por ejemplo, los trucos que yo voy a hacer no los he hecho en televisión, con lo cual el misterio siempre está, la sorpresa, no saben qué voy a hacer. También creo que el espectador que viene a un teatro merece un respeto y merece ver algo exclusivo. Si lo que voy a hacer lo han visto todo en televisión o en YouTube, ¿para qué voy, no?
1: Claro.
0: Entonces el misterio para mí es parte importante del show.
1: Si hablamos de humor y magia, que es lo que realmente son tus espectáculos, voy a recordar, La Magia de Jandro llega el 23 de mayo, sábado, al Teatro Ramos Carrión. Tus efectos suelen ser originales, muy personales, muy de tu magia.
0: Sí.
1: ¿Cómo nace el proceso ese de crear el efecto, el truco? No sé, tú te metes en tu habitación y dices, hoy voy a trabajar para crear esto, o te salen, o no sé, ¿cómo es el proceso?
0: El proceso es caótico y voy siempre con unas libretas, lo apunto todo. Hay veces que te metes, voy a pensar esto, pero es que realmente estás las 24 horas.
1: Claro.
0: Estás las 24 horas, yo tengo mi laboratorio, que es un, lo llamo laboratorio para darle importancia, al final es un pequeño local donde tengo mis cachivaches y voy ahí, pues tengo las paredes todas escritas, con ideas, con post-it, estás trabajando un en efecto y se te ocurre otro, y luego, yo soy muy observador, muy curioso, entonces me hago preguntas y pienso que le puede importar al espectador, ya te digo, hacemos ahora un truco sobre la honestidad y es muy celebrado en el show, porque le estás hablando a los niños sobre la importancia de la honestidad, a la vez que está pasando algo que no es demasiado honesto en el escenario, y acaba súper bien, y hay una lección detrás que a mí me interesa. Bueno, son

0: Son observaciones, son cosas que, o me hago preguntas, ¿qué pasaría si? Ah, pues mira, y voy en esa dirección. Entonces hay trucos que salen en un día y hay otros que salen en 10 años. O sea, no hay un estándar.
1: Ya no hay un estándar. Estamos en plena era digital, ya sabes de qué te voy a hablar, ¿no? Reels de un minuto, todo rápido, tal. ¿Seguimos necesitando sorprendernos o asombrarnos con algo?
0: Sí, porque, a ver, es verdad que ahora los reels, las redes sociales, es dopamina en vena todo el rato, sí. Estímulo, estímulo, estímulo, engancha, de repente no te has dado cuenta y llevas 45 minutos en Instagram, ¿no?
1: Sí.
0: Pero el ser humano, nosotros, somos seres emocionales y eso todavía lo seguimos siendo. A pesar de todo, somos seres emocionales y nos gusta emocionarnos, es lo que nos distingue del resto del mundo, somos emocionales. Entonces, las emociones son variopintas, ¿no? Puede ser la sorpresa, es una emoción muy, muy, muy, muy fuerte. La risa, también el miedo, hay muchas sorpresas. Entonces, en el show, en el teatro, tú logras crear unas emociones reales y el espectador lo disfruta mucho. Porque, por ejemplo, la sorpresa la estamos perdiendo, la capacidad de sorpresa.
1: Sí, cierto.
0: Sin embargo, la magia, gran parte de lo que tiene es la sorpresa. Entonces, eso que te decía, que de repente una estrella internacional se queda con la boca abierta, los ojos abiertos y el cerebro frito, ese momento del asombro vale oro. Y entonces esto es lo que tiene, por ejemplo, la magia. Y da igual lo que pase en las redes sociales, la inteligencia artificial, que seguimos necesitando emociones.
1: ¿Y es más difícil hacer reír o sorprender?
0: Bueno, depende. Yo creo que igual, ¿no? A veces nos reímos en un funeral, cuando debería ser muy, muy difícil, ¿no? Yo creo que ambas son fáciles y difíciles. Lo bueno es que combinan muy bien. Y es verdad que hay gente más propensa a reír y más reacia a sorprenderse, pero si se meten en el show, al final caen, vamos, como moscas.
1: Me imagino que después de tantos años de carrera, Jandro, sigues manteniendo vivísima la ilusión. Y,
0: sí.
1: Y no sé si te sigue pasando eso de ponerte nervioso antes de salir a un escenario.
0: Claro, yo creo que es una señal de respeto al público, ¿no? Porque, como te decía, el show lo tengo que hacer cada vez, ¿no? Da igual que me haya salido 100 veces bien, ahora tiene que volver a salir bien. Entonces, pueden fallar muchas cosas. Y hay esa responsabilidad. Oye, ha venido la gente, ha invertido su tiempo y su dinero en venir a verme a mí, con lo a gustito que se está en casa, merecen todo mi esfuerzo, que dé el 200%. Entonces, hay ese grado de responsabilidad, o sobre todo cuando estrenas un truco nuevo, ahí hay muchos nervios añadidos porque no sabes cómo va a ir ese truco, pero alguna vez hay que estrenarlo.
1: Claro. Bueno, pues te estamos esperando aquí encantados de la vida. ¿Qué te voy a decir? Después de conquistar Las Vegas, ven a conquistar al público zamorano con este espectáculo. Se llama La Magia de Jandro. Llega el sábado 23 de mayo al Teatro Ramos Carrión. No sé si quedan muchas entradas o no, pero por favor pásate por su página web o por la taquilla y pilla tu entrada y pásate la tarde de sábado con Jandro. Me ha encantado conocerte, charlar contigo y nada, que espero que disfrutes mucho tu visita, que cuando vas por las ciudades, Jandro, no sé si tienes tiempo de ocio también, de darte un paseo y de todas esas cosas.
0: Yo lo que tengo tiempo siempre es de comer bien, y ahí en Zamora
1: pues
0: se
1: aquí
0: come muy bien.
1: Pues aquí o sea estoy viendo.
0: A lo mejor la excusa es el teatro, pero a lo que voy es a comer bien.
1: Muchísimas gracias por atenderme en Vive Radio. Un abrazo, Jandro.
0: Gracias a vosotros. Chao. Hasta luego.

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1: Las canciones, no era esta. Las canciones nos alegran el día, sí, desde luego, pero lo que nos alegra el día es el sol. Y yo estoy viendo entrar, bueno, pues por aquí, por la ventanita del estudio sol y ya, oye, feliz. Vamos allá con más cosas a través de Vive la Mañana en Vive Radio. Quedan 4 minutos para llegar a las 9:00. Lo vamos a hacer con James Brown. A la vuelta viviremos la ciencia. Hablaremos de la inauguración de la Capilla de Adoración Perpetua con el colectivo CUZA de su CUZA Fest 2026. De esa iniciativa que parte de la Concejalía de Juventud del Ayuntamiento, que se llama Mi Primer Escenario, y de cine. Viviremos el cine con Freddy Reguilón y Multicine Zamora. Todo esto hasta las 12, no te vayas. 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

0: Son las 9 de la mañana.
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0: Pues llega el momento de vivir la ciencia y para eso, ¿quién está aquí? Nuestro científico, aunque él es más físico,
1: Sí.
0: Siempre lo dices. Yo soy más de la física.
1: Claro, mi alma mater es la física.
0: Pues, nuestro físico.
1: La química por obligación profesional. Y la biología, pues, ya es más por
0: gusto. Y la biología es preciosa.
1: Por gusto, sí.
0: Pues Tomás Gestoso nos acompaña, lo hace cada jueves, viene al Vive la Ciencia de Vive Radio. Hoy, le digo, no he preparado nada, básicamente porque he estado muy liada, pero poco hay que preparar porque nos lo vas a contar tú todo.
1: Efectivamente, y porque además son situaciones tan cotidianas, ¿no? A mí que me gusta siempre ponerte de ejemplo para experimentarlo aquí en vivo y en directo, que me vas a saber responder y vamos a ir siguiendo la línea.
0: Si miramos el tiempo de uso de tu móvil ahora en ajustes, ¿qué nos dará?
1: Pues dará en torno a las 4 horas y media diarias.
0: Yo por ahí, ¿eh?
1: Sí.
0: Porque estoy aquí, si no tendría más.
1: Sí, la verdad es que sí. Pero bueno, hay que decir que mucho de ese tiempo es, pues por ejemplo, yo la prensa hace mucho que no la leo escrita, yo siempre la leo digital. Y bueno, eso también es cultivarse y
0: pagamos, sí, también pagamos ya la tarjeta de crédito. Yo por lo menos la tengo aquí. El otro día el psiquiatra Eduardo Mayor me dijo que él tenía hasta las llaves. Pasa el móvil así
1: por la puerta. Sí.
0: No llegaba tanto. Mi casero no me ha puesto todavía la cerradura esa. ¿Qué más? Miramos yo no tengo reloj, miro la hora.
1: Sí.
0: Todo, el WhatsApp, las redes, en fin, el tiempo. Joder, a ver si deja de llover, voy a mirar la aplicación. Lo usamos todo el rato, todo el tiempo.
1: Es así, ¿verdad? Estás mirando el móvil, lo bloqueas, lo dejas en la mesa y a los 30 segundos lo vuelves a coger. Sin motivo claro muchas veces, ¿verdad? Porque no hay mensajes, no hay notificaciones importantes. No estás haciendo nada urgente, ni muchísimo menos. Pero aún así, cuando te das cuenta, lo has desbloqueado otra vez.
0: Sí, es verdad.
1: Y la pregunta interesante, ¿no? De la
0: ¿ves una
1: de
0: peli
1: hoy,
0: entera sin mirar el móvil?
1: Yo, si la peli es buena, sí.
0: Yo también, ¿eh?
1: Sí, a mí no me cuesta. Pero yo, por ejemplo, mi pareja Ana está siempre, que a mí me pone nervioso. Digo,
0: viendo
1: una
0: peli también.
1: Vamos a ver la película. Porque luego cada 2x3
0: quítaselo.
1: Me está preguntando. Pero ¿y este tal?
0: Claro.
1: Y digo, pues haber visto la película.
0: Claro, no se lo cuentes, que se fastidie. Hombre, claro. Hombre.
1: Y bueno,
0: por favor.
1: Oye, que no es falta de voluntad. No es vicio en el sentido simple de la palabra, ¿no? El de los suaves, el vicio, sino que es algo bastante más interesante. Es el cerebro, ¿no? No se engancha al móvil, a lo que se engancha es a la posibilidad de que pase algo. Vamos a analizarlo.
0: Analicemos.
1: Porque para entenderlo, vamos a empezar por una idea muy importante. El cerebro no solo responde a lo que ocurre, se centra demasiado en lo que podría ocurrir, nos encanta lo que podría ocurrir. Porque aquí entra en juego un neurotransmisor clave, que es la dopamina. Que es durante mucho tiempo la dopamina es lo que se ha dicho que es la molécula del placer, ¿no? Uh-huh. Pero en realidad eso es de simplificarlo demasiado. La dopamina no responde tanto al placer consumado como a la anticipación de una recompensa. Cuando sabemos que nos vamos a recompensar por algo,
0: Que sabes que no entiendo esto. ¿Cómo la anticipación de una recompensa?
1: Sí, vamos a ver. Nosotros muchas veces sabemos, pues como cuando tienes el plato delante o estás esperando en un restaurante rico y estás mirando todo para atrás a ver si llega el camarero, este plato es el mío, ¿no? Ay, a ver qué le han puesto a este, qué pido yo. O sea, nosotros sabemos que nos va a llegar una recompensa, ¿verdad? Pues ahí nuestro cuerpo, aunque todavía no la tengamos delante, ¿no? Está generando esa dopamina, por eso es
0: la antesala de la felicidad que se llama.
1: Eso es, que la dopamina no responde tanto al placer consumado, es decir, buah, ya me he comido la pasta, me encanta, sino a la anticipación. Desprendemos casi más antes, esperando a que llegue e imaginando, ¿no? Y viendo cómo son los platos.
0: A mí esto me lo explicó un amigo una vez y me dijo, es como cuando te vas a vacaciones el día antes, estás feliz porque te vas, estás casi más feliz el día antes que en el momento, ¿no? De irte.
1: Y siempre la ida se te hace más larga que la vuelta, ¿no? Que tienes muchas ganas de llegar, es que eso es así. Uh-huh. Bueno, pues el móvil está diseñado, sin necesidad de teorías conspirativas, todos lo sabemos, para generar una cosa muy concreta, que es incertidumbre. Porque cada vez que lo desbloqueas, puede pasar algo o no pasar nada. Es decir, puede haber un mensaje, una notificación, una reacción de alguien, una actualización del propio móvil, ¿no? O puede no haber absolutamente nada, ¿no? Y eso puede que sí, puede que no, es la clave. Porque el cerebro no funciona bien con la incertidumbre, pero al mismo tiempo se engancha a ella. Nos encanta.
0: Sí, amigo, sí.
1: Entonces, bueno, aquí entra uno de los conceptos más importantes, que es el refuerzo variable. Sabes que me encanta utilizar términos que usan en la psicología, ¿no? Ponerles a los nombres, a los sucesos, los nombres que tienen en psicología.
0: Es que la ciencia y la psicología están muy unidas.
1: Y es claro, y este refuerzo variable, para que me entiendas, es el principio que usan, por ejemplo, las clásicas máquinas tragaperras, ¿no? Tú tiras de la palanca y a veces ganas y a veces no. Pero nunca sabes cuándo te va a tocar. y eso es lo que mantiene el comportamiento. No la recompensa en sí, sino la posibilidad impredecible de recompensa.
0: Bien.
1: Ahí sí lo has entendido, ¿verdad? Uh-huh. Pues el móvil funciona exactamente igual. Abres WhatsApp, a veces te llega el mensaje. Abres Instagram, a veces tienes notificaciones, actualizas el correo, a veces hay algo nuevo, ¿no? O te metes en lo deseado o en otros y te aparece. Entonces, el cerebro, ¿eh?, aprende, a veces hay algo interesante, se queda con eso. Y eso es suficiente para ir repitiendo el comportamiento.
0: Uh-huh. Que sepas que el otro día en el Vive la Salud con Eduardo Mayor nos habló de que los niños y niñas va a crear un problema en el futuro.
1: La adicción.
0: Tanta pantallita.
1: Sí, yo...
0: Ya nosotros no, pero...
1: Mis mayores problemas con los alumnos en el instituto es consecuencia del teléfono móvil.
0: ¿No les dejáis?
1: No.
0: Imagino que los tengan ni siquiera encendidos.
1: Eso,
0: ¿no?
1: Es. Los tienen que tener apagados en sus mochilas. Esa es la teoría. La otra cuestión es la práctica.
0: Modo avión, que es muy...
1: Claro, ¿no? La mayor parte de los problemas que tengo es cuando les ves con el móvil y se lo quitas, se ponen hechos una furia, o sea... Tienen adicción al teléfono móvil, les genera una ansiedad, no por tenerlo. Así decirlo, no tenerlo, no notarlo, ¿no? Entonces, bueno, sí, yo creo que...
0: Pues mira, los padres y madres tienen mucho que decir en esto, pero los educadores también, así que hacéis muy bien.
1: Sí, por lo menos que ese tiempo, no sé lo que harán sus padres, pero por lo menos el tiempo en el instituto, que aprendan a estar sin teléfono móvil, que también se vive y socialicen. Que a veces ves un grupo de 5 y los 5 con el teléfono, sí, y dices, pero bueno, por favor.
0: Es horroroso ahora, sí.
1: Bueno. Pues vamos a seguir. El cerebro está diseñado para aprender patrones. Ya lo habíamos hablado en alguna sección. Y cuando un comportamiento tiene recompensas impredecibles o considera especialmente valioso, lo repite. Porque en la naturaleza lo impredecible suele importar. Por ejemplo, un lugar donde siempre hay comida nos resulta útil. Un lugar donde a veces hay comida, más interesante aún, ¿no? ¿Por qué? Porque la variabilidad implica potencial de ganancia. Y eso el cerebro lo interpreta como una fuente impredecible de información social. El teléfono es una fuente impredecible de información social. Mm-hmm. A veces abres el Facebook, te carga la noticia de cualquier medio y dices, anda, mira lo que ha pasado, ¿no?
0: Si quieres enterarte de lo que te ha pasado, entras en Twitter y te enteras. En X, vamos.
1: Aquí volvemos a la dopamina, porque hay algo que es muy contraintuitivo. La dopamina no solo aparece cuando recibes algo, también cuando buscas algo, cuando estás mirando, explorando, refrescando, comprobando, ¿no? Eso que hacemos todo el rato con las aplicaciones, venga, vamos a refrescar, refrescar. Nuestro cerebro está en modo de búsqueda. Uh-huh. Y ese modo es adictivo en sí mismo, ¿no? Porque te mantiene en acción. No te deja de alguna forma, podemos decir, como cerrar el ciclo. Estamos ahí todo el rato, ¿no? Claro, ahí está lo de solo lo miro un momento. Que esto es muy importante, porque muchas veces cogemos el móvil con una intención clara, solo voy a mirar un momento. Pero ese momento no está definido, ¿verdad?
0: No, un momento puede ser 15 minutos.
1: Empezamos ahí en bucle. Desbloqueas, revisas, no hay nada relevante, pero ya estás dentro, miras otra cosa y otra y otra y otra. No porque haya algo importante, sino porque el cerebro ya está en modo exploración. Sí. O sea, que es que funcionamos así.
0: Es verdad.
1: ¿No? ¿Y cuál es el problema? Que llega un momento en el que ya no es un hábito automático, ya no decidimos, ¿no? Porque al principio coger el móvil es una decisión, pero con el tiempo deja de serlo, se convierte en un hábito automático, un gesto aprendido. ¿No te ha pasado muchas veces que dices, ¿qué estaba mirando? ¿Qué hago con el móvil? ¿No?
0: ¿Para qué lo he sacado?
1: O que lo habías dejado y ya estás otra vez con él en las manos. Sí, sí, que ni te has percatado del hecho, ¿no?
0: Sí, sí, sí.
1: Y esto ocurre pues porque el cerebro intenta ahorrar energía. Convierte acciones repetidas en rutinas. Como nosotros lo hacemos tantas veces, pues nuestro cerebro lo convierte en una rutina. Y se activa un circuito muy relacionado con los ganglios basales, que automatizan conductas, ¿no? Pues repetirlo tanto, nuestro cerebro lo aprende y ya lo hacemos hasta sin darnos cuenta de lo que estamos haciendo. Entonces, cogemos el móvil sin pensarlo, lo desbloqueamos sin ningún tipo de intención clara y lo revisamos sin objetivo concreto. ¿No? Cuando te das cuenta, pues ya te has tirado 2, 3, 4, 5, 6, mis 4 horas y media.
0: Sí, sí, y alguna más a veces, sí, sí.
1: Claro, es decir, y luego se está convirtiendo un poco el coger el móvil... Para que me entiendas, ¿no? Como el hablar del tiempo, porque muchas veces cuando estás esperando, ¿no? No coges el móvil por interés, sino por ausencia de otra cosa. Como no tengo nada que hacer...
0: En las colas, en el banco, en el súper...
1: Claro, estás esperando algo, estás aburrido, estás en un momento muerto... Claro, y es que el cerebro odia los momentos sin estímulo, los odia. Porque no está diseñado para ese vacío informativo, somos seres sociales, ¿no? Entonces, el móvil de repente te llena ese espacio inmediatamente. Pasas de estar tú solo a estar ahí conectado en una red social. Entonces, aunque no aporte nada relevante, pues lo volvemos a coger, ¿verdad? Y es así.
0: Cierto. Claro.
1: Entonces, bueno, vamos a ir
0: cerrando
1: algo un poquito más interesante.
0: A ver.
1: Sí.
0: Bueno. Esto ya es interesante, ¿eh? A ver qué más has preparado.
1: Eso es, sí. Porque me he ido a los datos, ¿no? Les pongo mucho a los niños un documental de Netflix, ahora te digo cuál es.
0: Sí.
1: Sí. Y es mucho lo que te voy a contar en ese sentido. Porque hasta ahora hemos hablado de cómo funciona el cerebro, ¿no? De la dopamina, de la anticipación, del refuerzo variable, ese término de psicología que hemos usado hoy. Uh-huh. Pero hay una parte que es igual de importante y no está dentro de tu cabeza, está fuera. Que es en el diseño de las aplicaciones. Y aquí hay una idea bastante que cambia bastante la forma de verlo todo. Que cuando algo es gratis, el producto eres tú, ¿no? Muchas de las aplicaciones que usamos cada día no se pagan con dinero. Se pagan con otra cosa, con tu tiempo, con tu atención y con tus datos, ¿o no?
0: Claro, y el WhatsApp no nos costó en su día, también claro. Era gratuito.
1: Sí, cada vez que desbloqueas el móvil, ellos saben qué miras, cuánto tiempo estás, en qué haces clic, a qué hora lo haces, cuánto tardas en salir de la aplicación. Y todo eso se convierte en información. Y esa información tiene valor, porque permite predecir y modificar comportamientos.
0: ¡Qué fuerte!
1: No es ciencia ficción, es que es el modelo económico que utiliza gran parte de Internet. Por si nuestros oyentes quieren saber más de este tema, hay un documental que lo explica muy bien, ¿no? Si alguien lo quiere entender a fondo, se llama El dilema de las redes sociales. El dilema de las redes, de Netflix.
0: Lo voy a apuntar.
1: Sí. En él, así os cuento a gran escala, sin hacer spoiler, no un spoiler muy controlado, algunos trabajadores de grandes empresas, antiguos trabajadores de grandes empresas tecnológicas, explican desde dentro cómo están diseñadas muchas de estas plataformas. Y la idea central es bastante clara. No estás usando la red social. La red social está intentando predecir y dirigir tu comportamiento, ¿no?
0: Eso es el algoritmo,
1: claro,
0: ¿no?
1: Efectivamente, es de lo que vamos a hablar ahora. Uh-huh. Claro, está todo diseñado para enganchar. Ya no es que tu cerebro le gusten esas rutinas repetidas, ya es que está diseñado para ello, ¿no? Porque aquí es donde se junta todo lo que hemos contado. Las aplicaciones están diseñadas exactamente para activar esos sistemas. Por eso, no hay final claro al contenido, siempre hay algo más que ver, nunca se acaba, ¿verdad? Siempre hay una notificación posible, siempre hay un estímulo nuevo. No es casualidad, es diseño, ¿sí? Cuando una aplicación lleva mucho tiempo sin entrar, te llega una notificación, ¿verdad? Yo, por ejemplo, LinkedIn, que a veces lo utilizo más, a veces lo utilizo menos. Yo una vez al día, dos veces al día me llevo la notificación en LinkedIn. Aunque no lo uses, ¿no? Es como hace mucho tiempo que no entras. Vamos a picarte a ver si...
0: Sí.
1: Si bueno, pues gastas un rato con nosotros y nos das información, ¿no?
0: Mm.
1: Y es que es el bucle perfecto. Porque lo interesante es que no es solo una cosa o la otra, es la combinación de cerebro y algoritmo, que es lo que nos decía.
0: Sí.
1: Porque el cerebro busca novedades y el algoritmo aprende qué te mantiene más tiempo dentro de la aplicación, qué es lo que quieren, ¿no? Entonces juntos quedan un bucle muy eficiente. Tú exploras, el sistema aprende, te muestra más de lo que a ti te gusta y te retiene. Y tú vuelves a explorar y así una y otra vez.
0: Ya ves.
1: Entonces, la frase, ¿no?, que más me gusta a mí es, si es gratis el producto eres tú.
0: Y está guay esa frase.
1: Se repite mucho en Internet, pero tiene una base bastante real. O sea, no significa que te estén robando algo de forma directa, significa algo más sutil, que tu atención es el recurso. Y los datos que generan permiten convertir esa atención en dinero. Por eso esas plataformas no están diseñadas para que las uses un poco, están diseñadas para que vuelvas constantemente. Y aquí podemos encajar todo así de una forma de cerrar, ¿eh? Porque es que no es que el móvil sea atractivo. Es que, lo primero, tu cerebro está preparado para la incertidumbre. La dopamina refuerza la búsqueda. El refuerzo variable engancha y el sistema está diseñado para explotarlo. Entonces, no hay solo una causa, es que es una coincidencia perfecta de factores. Así lo hacen, que todo el mundo, si les resulta interesante, vean ese dilema de las redes y vean todo lo que hacen con nuestros datos.
0: Y yo tengo quitada a Siri... Porque, digo, es que nos escuchan, pero da igual, nos investigan y nos controlan igual. Es que hablas de un tema y al momento te llega un correo sobre ese tema.
1: Sobre todo si son compras, ¿verdad? Si son
0: unas zapatillas. Y te llega publicidad de tiendas de zapatos, ¿no? O cosas así.
1: Y hables Amazon porque quieres comprar cualquier otra cosa y el primer producto patrocinado que te sale son botas. ¿Verdad?
0: Es increíble eso, es increíble.
1: Sí. A mí me pasó, por ejemplo, con el coche clásico. Desde que tenía el coche clásico, ¿no?, restaurándolo, buscaba un montón de piezas. Y ahora
0: ya es lo
1: cada
0: que te
1: dos
0: sale.
1: Por tres me salen un montón de cosas absurdas sobre el coche, ¿no?
0: Ya.
1: Un llavero de, pues como tengo, un llavero de Seat antiguo, digo, pero si es que yo hace mucho tiempo que... Pero ellos ya tienen almacenados los datos de que yo tengo ese coche, ¿no?
0: El algoritmo.
1: Y lo están explotando. Entonces, bueno.
0: Bueno, pues para cerrar, ¿qué nos puedes decir? Aunque ya todos lo sabemos, pero nos lo has confirmado.
1: Que cuando nos descubramos desbloqueando el móvil sin motivo claro, ¿eh? Esa, cuando decimos, ¿pero para qué he cogido yo el móvil? No es solo un hábito individual. Es el resultado de dos cosas trabajando juntas. El cerebro, que busca recompensas impredecibles, ¿no? Uy, me ha llegado un mensaje, nos encanta eso. Y un entorno digital diseñado precisamente para ofrecerlas, esas cosas impredecibles.
0: Claro, claro.
1: Entonces, la idea más importante de todo es esta. Lo que digo siempre, que entender cómo funciona el mecanismo, nos permite no llevarlo tanto en automático. Como el otro día que decíamos, mira, cuando te enfades, para pensar que no te vaya la información por la corteza.
0: Cuenta hasta 10.
1: Sí, que te vaya por la corteza prefrontal, no te vaya por la amígdala. Pues aquí lo mismo. Que entendamos, ¿no? Que no lo hemos cogido, vamos a decirlo así, ¿no? Porque estemos tontos, sino porque es que nuestro cerebro está diseñado para automatizar hábitos. Entonces ya lo cogemos tanto que cogido así, ¿no?
0: El hábito puro y duro.
1: A ver si me llega alguna novedad, que es lo que le gusta a nuestro cerebro, las novedades. Así que bueno, entenderlo como siempre, ¿no? Nos permite ser un poco más críticos y pues darnos más cuenta de estos hábitos que...
0: Ojalá nos diéramos más cuenta. O sea, que el cerebro lo que pide es novedades, ¿eh?
1: Le gusta las novedades.
0: Ay, ay, ay, me gusta lo de si es gratuito el productor es tú. Es muy buena frase esa, Tomás. Pues un Vive la Ciencia más, un jueves más con Tomás Gestoso. Me encanta que vengas el próximo jueves. Oye, si no tienes nada que hacer, pues mira, te vienes un ratico aquí a echar el rato. Gracias por venir.
1: Bueno, nos vemos, Patri.
0: Chao.

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0: Eufemio, espero que nos cuentes muchas cosas. Buenos días.
1: Buenos días. Muchas gracias por vuestra llamada, a vuestra disposición.
0: Muchísimas gracias a ti, Eufemio, que te voy a tutear, te he dicho, fuera de antena.
1: Sí, no hay ningún problema.
0: Vale, pues gracias a ti por querer contarnos esto que va a suceder, que me parecía muy curioso para tratar en el programa. ¿Qué supone para una ciudad como Zamora inaugurar esta capilla de adoración perpetua? Y ahora entramos en materia en qué consiste.
1: Bueno, para Zamora supone, es una gracia de Dios, porque abrir una capilla de adoración perpetua en cualquier punto, pues es está la voluntad humana, digamos, pues de y la participación del obispo, de los fieles y de todos los demás que la desean. Pero todo eso parte de que de una forma especial el Señor se fija en un lugar y dice, aquí quiero ser adorado continuamente las 24 horas del día, todos los días del año. Entonces, tener una capilla de adoración perpetua es una gracia del Señor para esa ciudad, y la mejor forma de corresponder es tener una magnífica acogida como la que ha tenido en Zamora, donde ya tenemos más de 300 adoradores inscritos y donde después de un par de meses de misión, pues hemos podido ya pues concretar que abriremos el próximo domingo a las 12 de la mañana desde San Andrés.
0: Como puedes comprender, Eufemio, yo no tenía mucha idea de estas capillas de adoración perpetua. He buscado para tu entrevista información. He leído que has dicho en algún momento que siempre hay un antes y un después allí donde se abre una capilla.
1: Siempre hay un antes y un después donde se abre la capilla, porque como acción de Dios que es, cambia la vida de la ciudad, sin darse cuenta, de forma imperceptible, no nos damos cuenta, lo mismo que vamos cambiando las personas, van cambiando las ciudades. Sí, después de la inauguración hay un antes y un después, por una razón sencilla. Tener una capilla de adoración perpetua, por su propio nombre, dice que será para siempre. Y antes al Señor se le adoraba, se le respetaba en las misas y en las distintas adoraciones que hay en cada una de las parroquias, a las que animamos desde aquí, pero el hecho de tener ese faro de luz abierto diciendo aquí está, las 24 horas del día, todos los días del año sin interrupción, dispuesto a que quien quiera y a la hora que quiera pueda ir, eso es una facilidad, es una gracia especial que el Señor concede, pues en este caso para todos los zamoranos.
0: No sé si sucede en otras ciudades, hablaba yo, Eufemio, que hay más de 70 ya por todo el país. Aquí sí. La capilla se ubica en un lugar muy céntrico, en la calle Ramos Carrión, en la antigua librería diocesana, en un edificio civil, hay que recalcarlo, porque no es una iglesia. No sé si tiene un valor simbólico recuperar un espacio civil para una oración continua como esta.
1: Bueno, vamos a ver, en España hay 77 contando ya con la de Zamora. Que es dato importante. A nivel mundial debe haber más de 5.000, pero es imposible que haya conocerlo. Bueno, el hecho de que se haya abierto, primero, digamos que deja, comillas, de ser el lugar civil, porque previamente se ha hecho la consagración de ese lugar. Es un lugar elegido por el obispo, y se busca en las capillas pues que tenga unas condiciones mínimas, ¿no? Y es que tenga, pues esté dedicada exclusivamente a la adoración del Santísimo Sacramento, para que además tenga una situación adecuada para que todo el mundo pueda ir. Pero hay también una parte importante, aunque sea de poca importancia, pero de mucha importancia, y es que también se busca, aparte de la facilidad y demás, es que hay que tener también en cuenta que en Zamora hay que calentarlo bien.
0: Claro.
1: Y no es lo mismo que te metas, porque hay sitios preciosos como, por ejemplo, Santiago del Burgo, por coger alguno, pero que hay otros muchos sitios, hay iglesias preciosas, como he podido ver en estos dos meses de misión, pero ¿quién calienta eso en invierno?
0: Claro. Tiene que tener todas las comodidades, digamos.
1: Exactamente. Además, bueno, pues otra de las cosas que tienen es que tengan una pequeña sacristía, que tengan también un servicio para en disposición del porque nadie está libre de tener una necesidad, un apretón en un momento determinado, y luego sobre todo eso, pues que sea esa facilidad y dedicado exclusivamente a la adoración perpetua, aunque se celebrará la misa, que ya se dirá por el obispado el horario, pero solamente es para eso. No podríamos tenerlo también en una parroquia donde, bueno, pues hay celebraciones de bautizos, de entierros, de bodas, y al Santísimo no puedes estar, ahora lo reservo, ahora lo saco, ahora no.

0: Entonces, por eso es muy normal que se hagan de esta manera. Hay sitios donde a lo mejor hay una ermita o hay una capillita pequeña en algún sitio también que se puede hacer, ¿no? Hemos tenido también algunas en templos muy grandes, sí. Pero luego está pues ese problema que hay que luego hacer adaptaciones y demás, ¿no?
1: Nos contabas, Eufemio, al inicio que haya más de 300 zamoranos y zamoranas que se han comprometido, sí, con un turno semanal de adoración. No sé si te ha sorprendido la respuesta de la diócesis aquí, o es también habitual que la gente participe en otras ciudades.
0: Sí, bueno, inicialmente siempre en todos los sitios, pues la gente piensa de dónde se van a sacar más de 300 adoradores para cubrir. Estamos en la media de, uh-huh, de los adoradores que hay en las distintas capillas, ¿no? Estamos entre 300 y 400, hay alguna de 500 también, ¿no? Y hay alguna por bajo de los 300, ¿no? Entonces es habitual que se piense que va a ser difícil. No hemos encontrado mayores dificultades de las que hemos encontrado en los demás sitios. Al contrario, ha habido una muy buena acogida por parte de los zamoranos. He tenido también unos colaboradores de Zamora, que son los que han estado yendo conmigo por las distintas parroquias haciendo la misión, a los que les doy las gracias desde aquí. Algo muy importante que hay que tener en cuenta, que ha sido pues el apoyo, la acogida del señor obispo don Fernando y de todos los sacerdotes con quien tuvimos el primer encuentro, y el apoyo que ha habido grande. No ha habido más dificultades que en ningún otro sitio, las normales y las dudas iniciales de la gente, si saldrá, de si no saldrá.
1: Vamos a recalcar que hablábamos tú y yo fuera de mientras la publicidad, que tú eres abuelo, padre y abuelo, tú no eres religioso.
0: No.
1: Y dice mucho esto, lo digo por lo siguiente, Eufemio, porque dice mucho esto de la implicación de tantos laicos sobre la fe que existe y que sigue existiendo, aunque muchas veces sea silenciosa, ¿verdad?
0: Sí, claro, efectivamente, que ahora llevamos un tiempo en la Iglesia en que los laicos están diciendo aquí está, pues también, ¿no? Uh-huh. Pero una de las cosas buenas que tiene la capilla de adoración perpetua, pues es, en estos tiempos en que se pretende que todo lo religioso quede para el salón de tu casa y poco más, ¿no? Pues es decir públicamente, no, Cristo sigue vivo, en la Iglesia Católica está viva, Cristo resucitado nos está esperando, Y Dios vive aquí en medio. Y entonces, bueno, pues eso hay que sacarlo, porque todos los hombres tenemos una necesidad religiosa, todos buscan un Dios. Ahora hay que encontrar al Dios verdadero. Uh-huh. Y entonces, ¿qué? Pues uno se hace en el Dios del dinero, del poder, de la fama, de lo que quieras, ¿no? Pero hay uno, y este es el nuestro, este es el que ponemos, está vivo, y el que quiera puede estar aquí.
1: Claro, y es verdad que estamos en una época en la que muchas iglesias permanecen cerradas gran parte del día,
0: claro,
1: un gasto excesivo y demás, así que bueno, claro. He leído también algo de que decías, Eufemio, sueles definir estas capillas como los brazos abiertos de Jesús. ¿Por qué crees que esta imagen conecta tanto con la gente?
0: Porque es la realidad y la verdad. Así de sencillo. Mira, hay una razón en el Evangelio. Está todo el mundo conoce la parábola del hijo pródigo, uh-huh, pero hay muchas veces que no nos fijamos en el padre. El padre salía todos los días a esperar la vuelta del hijo. La capilla abierta es el padre con los brazos abiertos esperando la vuelta del hijo. Y cuando el hijo llega y le dice que le va a pedir perdón, piensa, voy a pedirle perdón, voy a decirle que no merezco estar contigo, etcétera, etcétera. El padre cuando lo recibe no le pregunta, no le aprieta, no le quiere, solamente se le cuelga del cuello y se lo come a besos. Y eso es lo que ocurre en la capilla, eso es lo que ocurre cuando vamos al confesionario. No se habla mucho del Dios Padre, del Jesucristo, el hermano, el amigo verdadero, esa cercanía, esa persona, ese tú a tú, ¿no? Entonces, cuando tenemos problemas nos vamos, sin que tenga nada en contra de ellos, o nos vamos al psiquiatra, o nos vamos al psicólogo, nos vamos a no sé quién, al amigo, y le contamos, ¿no? Muy bien, entonces ellos nos dan una solución profesional muy buena. Pero cuando vas y se lo cuentas a tu padre, te da la contestación del padre. Todo padre conoce cuál es la situación de sus hijos y conoce sus problemas, pero preferimos que nos los cuente. Y ahí le damos la solución. Pues lo mismo ocurre. Dios es padre. Lo decimos todos los días en el Padre Nuestro.
1: La gente busca respuestas un poco cuando se acerca por primera vez a una capilla de adoración perpetua. No sé si acude gente muy creyente, Eufemio, o también personas que igual han estado un poco alejadas de la iglesia.
0: Todo el mundo busca respuestas y por eso va, aunque no lo sepa. En las capillas de adoración perpetua van toda clase de personas, creyentes, no creyentes, ateos, agnósticos. Tenemos casos de protestantes que se han convertido, se han hecho católicos, han vuelto, han reconocido. Hay casos de musulmanes que se han arrepentido, aunque estos es que juegan el cuello, cuando se hacen católicos. Hay de toda clase. Si buscamos un perfil, tenemos jóvenes. En Zamora, en el primer encuentro, se apuntaron 20 jóvenes. Uh-huh. Estamos hablando de jóvenes de a partir de 18 años y 20, ahí ha habido una buena respuesta. Todo el mundo va buscando, necesita respuesta, todos las necesitamos, porque ¿quién no tiene inquietudes, quién no tiene problemas, quién no tiene dificultades?
1: Bajo tu experiencia, Eufemio, después de tantas capillas, ¿no?, que has visitado y que has promovido, se habla de conversiones, reconciliaciones, sanación, pero también habrá situaciones límite, ¿no? Me imagino que has vivido experiencias, bueno, pues testimonios que te han impactado, ¿no?
0: Bueno, ha habido muchos, ¿no? Hay situaciones que hay que tener siempre muy muy muy presentes, ¿no? Pues por dar dos testimonios muy muy muy rápidos, ¿no? Tenemos que en Almendralejo, de la provincia de Badajoz. Uh-huh. Pues en una noche pasó un señor muy muy agitado para allí a la capilla, porque estaba abierta, y aquel hombre se clavó de rodillas en el centro de la iglesia, cerca del altar, muy, como digo, muy agitado, muy nervioso. Se fue calmando poco a poco, y cuando salió, ya se iba calmado del todo, pues se dirigió a las dos señoras que estaban en la adoración perpetua, y volviéndose hacia el Santísimo, dijo: ese... No dijo eso, esto también lo aclararemos después, sino ese es el responsable de que yo esta noche no me suicide. Pensaba suicidarme, pero ya no me suicidé. Eso ha pasado aquí en España, en Badajoz, en Mérida, perdón, en Almendralejo, ¿no?
1: En Badajoz.
0: Y, exactamente, y además tenemos pues otro caso también espectacular, y es que en una de las capillas de catalanas, pues a los 4 días... No a los 4 días, sino contados numéricamente, pues se presentó al párroco. Estuvo hablando con un señor, estuvieron hablando un rato, el párroco le dijo que teníamos capilla de adoración perpetua, él le dijo: ¿puedo verla? Pasó, estuvo 5 minutos, y cuando salió este señor le dice al párroco: esto es lo que yo estaba buscando. Ese señor es el pastor protestante de aquella ciudad, y a partir de ese día comenzó a frecuentar la adoración al Santísimo Sacramento, ha vuelto a la Iglesia Católica, hoy está confirmado y es uno de los colaboradores extraordinarios de aquella parroquia.
1: O sea que tú crees, Eufemio, una hora semanal ante el Santísimo transforma la vida de una persona.
0: Totalmente, pero de forma imperceptible, totalmente. Como ahora se dice tanto, meto las manos en el fuego. Yo no meto las manos y los pies.
1: Y lo veo un poco también, incluso para las personas que no tienen fe, ¿no? Vivimos en una época en un mundo con ansiedad, ruido constante, muchas veces sensación de vacío. No sé si un poco el objetivo es que la adoración sea una respuesta a esa necesidad de tener paz interior que al final tenemos que todos, ¿no?
0: Claro, la adoración es el encuentro con Jesucristo. Jesucristo es el príncipe de la paz, e inmediatamente el príncipe de la paz te da su paz. Eso es el resultado inmediato. Pero además es que hay una cuestión. Antes me hablabas algo de lo del padre, de la cercanía, del abrazo. Vamos a ver, para experimentar todo eso tenemos que conocer a la persona, porque El cristiano tiene que ser testigo de Jesucristo, pero el testigo es aquel que vive en primera persona la experiencia de esa otra persona, y esa experiencia solamente se puede conseguir a través del trato. Si yo tengo contigo un trato de una hora semanal de visita en el que estamos en una conversación cara a cara, yo te cuento lo que me pasa y tú me cuentas lo que te pasa. Al final nos conocemos y podemos ir dando testimonio, porque la esencia del cristiano no está solamente en ir a misa, en recibir la comunión, en el rosario, todas estas prácticas encomiables. No, está también en el testimonio de vida, y el testimonio de vida sale a través del trato con Jesús sacramentado. Por eso es nuestra invitación a todos a que se tomen ese tiempo para estar con el Señor.
1: Eufemio, llevas desde 2005, si no estoy mal informada, siendo adorador perpetuo. Me gustaría preguntarte ya para acabar, ¿cómo comienzas en esto y cómo ha cambiado tu vida desde entonces?
0: Bueno, la adoración eucarística en mi vida pues ha venido desde pequeñito, ¿no? Desde que era moraguillo, ¿no? Pero el abrir la capilla de adoración perpetua fue algo sobrevenido, no existía nunca en España, y a partir de ese momento pues estuve con ellos. Cuando me enteré de que había, pues automáticamente me inscribí aquí en Toledo y a partir de hoy, de ahí, es de donde surge todo. La transformación, pues como he dicho antes, efectivamente, si no estuviera momentos muy duros, muy difíciles de la vida, como es, por ejemplo, quedarse viudo, pues es muy difícil de superar si no tienes un apoyo como lo he tenido totalmente en la Eucaristía.
1: ¿Te ayudó a superar esa pérdida? Sí.
0: Totalmente. Me ayudó a hacer esa entrega del bien querido al Señor. Es tuyo, tuyo es, dame tu fuerza. Y Él da la fuerza. Por eso, como decía que he dado tiempo, por eso digo y animo a todo el mundo. Ya saben que quien quiera puede tomar su hora de adoración. Lo puede hacer en cualquier momento, ¿no?
1: ¿Por qué vías? ¿Por qué canales? Por si a alguien le interesa de los que nos están escuchando, sí. Eufemio.
0: Bien, hay una página web en el obispado,
1: en la página
0: que se llama adoracionperpetuazamora.es, y tenemos también un correo electrónico que se llama adoracionperpetuazamora@gmail.com. A través de estos medios pues se pueden inscribir, porque ahí lo estaremos viendo. Desde el primero se puede elegir directamente la hora que quieres elegir.
1: Pues este domingo, dime, perdón.
0: Sí, pero lo que quiero insistirle a todo el mundo es que todo el mundo piensa es que no me gusta comprometerme porque puedo fallar. No hay problema, hay 29 responsables. Tenemos esos medios y una organización completa en que cuando surge la incidencia la podemos solucionar. No hay ningún problema. Yo tengo un dicho, más vale fallar una vez porque no puedes que no ir nunca por si acaso fallas. Ya. Que no suele ocurrir.
1: Hombre, pueden pasar, hay que ir al médico, cualquier cosa, pero bueno, para eso hay otro...
0: Pasar,
1: claro.
0: No, te tienes que ir de vacaciones.
1: Al final...
0: Te llevan los nietos, o te llevan los nietos.
1: Claro, también. me imagino que se vive en silencio, ¿no?, ese momento.
0: Sí, la adoración perpetua es siempre en silencio, es oración personal.
1: Pues con Zamora van a ser 77 las capillas en España, con bastante crecimiento, por lo menos un interés espiritual en nuestra sociedad. No sé si, aparte, después de la de Zamora, Eufemio, ¿estáis preparando alguna otra?
0: Sí, tenemos perspectivas, no la podemos todavía, pero vamos a dar misiones tratadas, concertadas, con cierta, aunque faltan todavía identificar fechas y algunos otros. Tenemos tres, tendremos una en Barcelona, que saldría próximamente, podrá ser en junio, luego después en agosto empezaremos otra en un pueblo de la provincia de Valencia, y luego después tendremos otra en la de Murcia.
1: Bueno, pues este domingo le toca a Zamora, va a vivir una jornada histórica para la diócesis.
0: Hay un antes y un después cuando abrimos una capilla.
1: Cuenta Eufemio, que hay un antes y un después. ¿Cómo te gustaría que se viviera este domingo en Zamora y cómo te gustaría que se recordara?
0: Bueno, aquí no es la cuestión de cómo me gustaría, porque la experiencia me lo dice cómo se vive, ¿no? Pues primero se palpa, se toca la gracia y la experiencia de vivir ese día extraordinario. Pues es un hecho histórico, porque no tendrá por qué volver a repetirse, ya está para siempre, ¿no? Y bueno, pues tendremos un pequeño corpus, porque tenemos la misa a las 12 en San Andrés, y después de la misa tendremos una procesión. Es un pequeño corpus, y la gente a eso se le queda, y se queda grabado siempre. en la retina y en el corazón de la gente. Y luego además existe también ese hecho de que a partir de ese momento se experimenta más cercanamente la presencia del Señor. La gente cambia. Por eso, cuanto más dificultades tengas, cuanto más alejado te sientes del Señor, vete, estate un tiempo con Él que Él te hablará. A silencio.
1: Pues Eufemio Romano, te agradezco muchísimo que lo hayas contado en esta mañana en Vive Radio, promotor en España de las capillas de adoración perpetua, 77 ya, este domingo se inaugura una en Zamora, y gracias por contarlo y que vaya todo muy bien.
0: Muy bien, pues muchísimas gracias a vosotros y bueno, pues seguir animando desde aquí a todos los zamoranos que han respondido muy bien.
1: Un abrazo, Eufemio.
0: Un abrazo.

0: Son las 10 de la mañana.
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3: ¿Qué tal? Buenos días, 10 en punto de la mañana de este jueves 14 de mayo y de momento alrededor de 10 grados de temperatura en el exterior. En un ratito nos trae la previsión la Agencia Estatal de Meteorología. La ciberdelincuencia ya representa uno de cada cuatro delitos y su crecimiento preocupa tanto a las entidades financieras como a las fuerzas de seguridad y al tejido empresarial. Con este escenario de fondo, la Fundación Caja Rural ha organizado ayer una jornada dirigida a empresarios y pymes de la provincia para reforzar la prevención frente a los ciberataques y los fraudes digitales. Héctor David Pulido, jefe de la comandancia en Zamora, dice que hay que ser prudente y también desconfiado.
4: Es que hay que desconfiar, lo que decimos siempre, lo que no hacemos en la vida privada no lo hagamos en la vida, en el mundo virtual. Si yo me encuentro una persona por la calle y me pide el DNI, yo no se lo doy. Pues si alguien me llama y me pide el DNI porque dice que es de una entidad bancaria, pues no se lo doy. No relajarse, la gente cuando se mete en el mundo virtual, en el mundo ciber, es como que baja las defensas, ¿no? Da más credibilidad que si se lo encontrara por la calle, pues comportarse, digamos, de la misma manera.
3: La Diputación está desarrollando las labores de limpieza y desbroce en el entorno de los pueblos para reducir el riesgo de incendios forestales. Se ha empezado por Sanabria, se seguirá por los pueblos con mayor riesgo, de manera que al final de este año el proceso esté completado. Javier Faúndez.
5: Donde lo que queremos hacer es que cuando lleguemos a ese ayuntamiento dejarlo todo resuelto. Prisa no tenemos, estamos hablando de 507 núcleos de población de la provincia, hay bastantes ayuntamientos que no tienen peligro de incendio porque son zonas con poca densidad de vegetación y esos ayuntamientos pues tampoco solicitaron este tipo de ayudas, pero nosotros nos marcamos ahora mismo que de cara a final de año tener todo prácticamente listo. Estamos actuando en primer lugar, como bien sabe, en las zonas de máximo riesgo de incendio y después pasaremos a las zonas de riesgo medio.
3: La Junta de Castilla y León ha trasladado a través de una carta al ministro de Transportes la preocupación ante la reorganización de los servicios ferroviarios prevista por Renfe a partir del próximo 20 de mayo en la línea Galicia-Madrid. José Luis Sanz Merino es consejero de Movilidad.
6: No es aceptable que la recuperación del tren madrugador de Sanabria con destino a Madrid se realice a costa de eliminar otros servicios actualmente existentes y esenciales para la provincia de Zamora. Además, estos cambios conllevan la supresión del tren que parte de Sanabria a las 2 de la tarde y del servicio desde Zamora a las 2 y media, perjudicando especialmente a usuarios habituales por motivos laborales. Para la Junta de Castilla y León, la recuperación de servicios ferroviarios eliminados en el año 2025 no debe implicar nuevos recortes ni pérdida de conexiones para el medio rural y las provincias del oeste de la comunidad. No deben existir ciudadanos de primera ni de segunda y los ciudadanos de Zamora no pueden ser agraviados en beneficio de otros.
3: La modificación anunciada supondrá la supresión del tren que parte de Sanabria a las 14:01 y del servicio desde Zamora a las 14:36. Asimismo, el Ejecutivo Autonómico muestra su rechazo a la eliminación de la parada en Zamora del tren Galicia-Madrid que actualmente conecta Vigo con la capital de España en horario de mañana. El subdelegado del Gobierno, Ángel Blanco, señala que ya se ha trasladado al Ministerio la opción de que salga de Zamora el primer tren, que ahora lo hace desde Segovia.
7: Se plantea una medida provisional que es racional, de un tren que sale de Segovia, se podría salir de Zamora, porque también es cierto que los retrasos, el tren que viene ahora de Zamora, cuanto más kilómetros corra, más posibilidades hay de que haya retrasos. Si viene de La Coruña, son muchos kilómetros, hay obras, climatologías adversas y ellos plantean en cuanto al tema madrugador esa salida que está trabajando entre todos en ella. Nosotros se lo hemos trasladado al Ministerio de Transportes.
3: Zamora sí ha reclamado al equipo de gobierno una mayor previsión en las tareas de limpieza y adecuación de solares y espacios urbanos ante la llegada de los meses de más calor, cuando la falta de mantenimiento incrementa el riesgo de incendios. Eloy Tomé.
8: Y hay recursos económicos suficientes, esto hay que recordarlo. El ayuntamiento tiene dinero en el banco, de hecho saca pecho de tenerlo, y por tanto Izquierda Unida y el Partido Socialista tienen que ponerse manos a la obra para que esto no llegue a otra desgracia como el año pasado, como decimos. Cuando se abandona lo esencial, la ciudad lo nota y los vecinos sufren, y Zamora pierde imagen, perdemos seguridad y podemos perder calidad de vida.
3: El concejal Pablo Novo ha presentado ayer la jornada de convivencia que se celebrará este sábado en la pista de juegos autóctonos situada en la calle Guimaré, coincidiendo además con las fiestas patronales del barrio de San Isidro e integrándose esta actividad dentro del propio programa festivo organizado por la Asociación Vecinal.
9: Aunar, como comentaba, la transformación de estos espacios públicos que estaban en desuso juntándolos con actividades o promoviendo actividades desde el ayuntamiento y en colaboración con las asociaciones para llenar precisamente ese espacio público y evidentemente pues generar una convivencia cohesionada entre los vecinos, ¿no?
3: La Junta de Gobierno de la Diputación, celebrada ayer bajo la presidencia de Javier Faúndez, ha aprobado una amplia batería de convenios y convocatoria de subvenciones dirigidas a reforzar los servicios básicos municipales, apoyar al sector agroganadero, impulsar el deporte provincial y fomentar las actividades juveniles. En referencia al área de agricultura, se aprobó el convenio de colaboración entre la Diputación y la Fundación Escuela Internacional de Industrias Lácteas, que organizará la Feria Internacional del Queso Fromago 2026. La aportación provincial asciende este año a 550.000 euros y permitirá sufragar gastos de personal, gestoría y asesoría, así como los derivados de organización, coordinación, ejecución, montaje, publicidad, difusión y gestión integral del evento. El escenario abierto de música de raíz, Folky Fans, se prepara para llevar el ambiente de los caminos y las praderas a la ciudad con una nueva edición romería. La cita será el próximo 20 de mayo a las 10 de la noche en el Avalon Café. La sesión mantiene su dinámica participativa y horizontal. El escenario es totalmente libre para quien desee compartir coplas, jotas o charradas con instrumentos como la gaita, la pandereta, la dulzaina o el tamboril. Cada año el voluntariado de Cruz Roja en Zamora, procedente tanto de la capital como de las asambleas comarcales, se reúne en una jornada especialmente pensada para poner en valor su labor e impacto en la sociedad, compartir experiencias, estrechar vínculos y seguir fortaleciendo el compromiso humanitario. Este año, Toro es la localidad que acoge este sábado el Encuentro Provincial de Voluntariado de Cruz Roja, una cita que combina convivencia, actividades y reconocimiento.
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10: Buenos días, hoy en Zamora predominarán los intervalos nubosos sin descartar nubes de evolución diurna y tendiendo a poco nuboso al final del día, con brumas y bancos de niebla matinales. El viento soplará de noroeste de flojo a moderado con probabilidad de rachas fuertes. Y en cuanto a las temperaturas máximas, pocos cambios, con valores de 17 grados en Puebla de Sanabria, 18 en Zamora, Benavente y Toro. A partir del domingo las temperaturas comenzarán a recuperarse y a alcanzar valores propios para la época. Es una información de AEMET.
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0: Bueno, tengo a mis siguientes invitadas aquí conmigo y tengo que darles los buenos días. Por un lado, Marta del Prado, buenos días.
1: Buenos días.
0: Bienvenida a este estudio, Marta.
1: Muchas gracias.
0: ¿Todo bien?
1: Todo perfecto.
0: Acerca tú el micro a ti o tú al micro, como estés tú cómoda.
1: Vale.
0: Perfecto.
1: Perfecto.
0: Clemen Formariz, buenos días.
2: Buenos días, Patri.
0: Formariz con M.
2: Formariz con M.
0: Pero porque yo siempre digo Fornariz con N, si es más bonito Formariz.
2: ¿Sabes por qué? Porque nosotros cuando éramos pequeños que nos decían Formariz, decíamos Formariz será Formariz cuando nariz sea nariz. Y a ver si te lo he contado y te estás liando.
0: Ah, pero no, esto al final hace que me lo aprenda,
2: pues
0: yo
2: ves,
0: creo.
2: Pues ya está, ¿ves? Un detalle más.
0: No lo había oído. Bueno, pues vamos a hablar del colectivo CUZA, por supuesto, pero de que tenéis Arao. Nuevamente, segunda edición de este CUZA Fest. Justo le estoy contando a ellas en la publicidad que, buscando un poco de información en los medios, en los digitales, vi una entrevista de Clemen y Elena.
2: Elena, que nosotros conocemos como Elena Arcenillas, porque es la vice.
0: Es la vice, claro. O sea, Elena la he entrevistado yo también.
2: Camisa, claro.
0: Pues de más o menos hace un año, en febrero, de la creación, de la puesta en marcha de este colectivo, con lo que casi estáis de aniversario por ahí, ¿no?
2: Pues sí, de hecho, cuando propusieron hacer el CUZA Fest, yo dije, oye, que es el aniversario el 15 de febrero, mejor, bueno, pues mientras preparamos, llegamos al 16 de mayo, es decir, un añito y tres meses.
0: Estabais bajo la lluvia en Zamora Orgullosa, hablando de organizaros, de desde abajo, juntaros todas y todos. Y ¿cómo fue el pistoletazo, Clemen? ¿En qué momento sentisteis que esta idea ya era para adelante?
2: Pues como quien dice, la confluencia de los planetas que nos juntó en el teatro principal a Miguel Turuelo, Tigles.
0: Miguel, un besico, hijo.
2: Sí, Tigles, está Elena, Alicia y una servidora, y la Canelli, que fue la que era maestra de ceremonias. Y allí hablamos que, bueno, muy bien, que el ayuntamiento, a través de David Gago, nos había llamado, nos había convocado para hacer el podcast, pero que teníamos que organizarnos para hacer nuestra propia Semana del Orgullo,
0: en
2: nuestra
0: fiesta. En ese
2: podcast
0: estuve yo que participaste, tú,
2: sí,
0: ¿no?
2: Exactamente, uh-huh. Sí. Y eso lo organizó el ayuntamiento, pero dijimos, bueno, bien, muy bien, es una manera de celebrar como otra cualquiera, pero tenemos que pensar que desde abajo hay que hacer las cosas, y fue cuando empezamos a funcionar, a reunirnos, y eso fue en septiembre del 2024, y en febrero del 2025 ya tuvimos nuestra primera asamblea, o sea que rapiditos.
0: De la primera concentración he leído que más o menos había unas 30 personas. ¿Os sorprendió la respuesta?
2: Sí.
0: Oye, Marta, esto aquí es una conversación
1: sí,
0: entre
1: sí.
0: tres, ¿eh?
1: Pues es que Clemen habla muy bien.
0: Tú habla cuando quieras.
2: Me enrollo mucho.
0: Cuando quiera. A mí cuando vienen a la radio me gusta que se enrollen y que hablen. Lo peor es que no hablaran.
2: Pues sí, nos sorprendió porque, bueno, además cuando nos juntamos la primera vez para hacer convocatoria de la asamblea, ya era Tigles, Elena, Candela y yo, y dijimos, ¿dónde lo hacemos? Pues bueno, pues el Verdán, que es son afines y son aliades y tal, pues vamos para hacerlo allí. Y bueno, un sitio que no es muy grande, pero que se llenó, y dijimos, genial. O sea, sorpresa total.
0: Marta, sigue habiendo muchas necesidades, detectáis en Zamora necesidades para seguir juntándoos, para seguir celebrando, para seguir reivindicando.
1: Sí, hombre, yo creo que es necesario. Además, como que servimos de apoyo a muchos jóvenes que igual están ahí en proceso de buscar su identidad. Y esto es un espacio, la verdad, que seguro y donde vamos a acoger a la gente siempre fenomenal.
0: ¿Qué significa exactamente? Y lo digo por si algún oyente tiene duda. Colectivo queer transfeminista.
1: Sí.
0: ¿Quién lo explica?
2: Bueno, pues es la idea de que no solamente estamos como LGTBIQ+, sino que nos alcemos, es una transversalidad, de decir, acogemos a todas las personas que de alguna manera buscamos la convergencia social hacia mejorar la sociedad, y ahí está el feminismo también. Por eso es más allá de lo que es un colectivo social de LGTBIQ+, hay feminismo.
0: Hay mucha diversidad ahora.
2: Hay absoluta diversidad. De hecho, queer, que era lo disidente, lo raro, estamos, ya en más ocasiones lo he comentado, que no solamente estamos gente LGTBIQ plus, es ese plus engloba a gente que incluso es heterosexual, incluso lo digo así, parece que suena un poco raro, pero es que están también ahí colaborando además muchísimo con el colectivo.
0: Tú, que eres más mayor que Marta, ¿existía la necesidad de un espacio así en esta ciudad, que sí?
2: Sí, sí hacía falta. Sí hacía falta. Yo en mi juventud rebuscaba en periódicos, yo en aquel momento leía El País y buscaba ahí huequecillos a ver si hablaban algo de lesbianas. No había nada en Zamora. Hay un libro que es yo creía que era la única lesbiana de Ávila, más o menos el título es así. Bueno, pues yo no creía que fuera la única lesbiana de Zamora, ¿no? Pero casi.
0: Y tienes una historia bien bonita, ¿no?
2: Sí,
0: cuando te vas a Galicia.
2: Sí, exactamente. Y bueno, pues eso sí que era necesario, porque de repente sí que lo comenta todavía, incluso la gente muy joven, dice, el coro, por ejemplo, cuando me enteré de la existencia del coro, dice, hay más lesbianas, hay más gays, hay más queers en Zamora que yo misma o yo mismo. Y eso sí
0: es. Y ahí la importancia de este colectivo, de cualquiera que reúne a personas más o menos similares, que igual se sienten solas o solos.
1: Sí.
0: Y esta es una manera, ¿no? De lo que dices tú, de cuidaros entre vosotros y vosotras, ¿no?
1: Sí, también lo del coro va gente que pues no.
2: Sí, sí,
1: nos da el coro. Bueno, tú estás en el coro, es que ella está en el coro.
0: Bueno,
1: yo
0: es que
1: no.
0: Ella, todo lo que sea musical, allá va. Cuéntame lo del coro, Clemen.
2: Pues lo del coro, además de que tenemos una genial directora y arreglista que conocemos aquí bien, Ana Castro, uh-huh. Aglutina personas del colectivo directamente, pero también hay personas que son, llamemos, aliades, que no son para nada de colectivos, gente diversa absolutamente, y eso también enriquece. Además, hablamos también de la intergeneracionalidad de este colectivo. Es decir, yo visiblemente soy la mayor, pero es que en el coro también hay gente mayor con gente muy joven.
1: Eso está muy bueno.
2: Sí, sí, porque nos está enriqueciendo a todas, o sea, es genial.
0: Y lo que te digo, a ti todo lo que sea música, ¿no?
2: Sí, sí, sí, sí,
0: eso a ti
2: sí,
0: te
2: sí,
0: encanta.
2: Sí.
0: Marta, ¿tú le dirías, qué le dirías tú a alguien que nos está escuchando y que cree que ya está todo conseguido para el colectivo?
1: Pues que para nada, que todavía queda mucha lucha, porque todavía hay que oír muchas barbaridades de mucha gente.
0: ¿Y qué problemas
1: a diario?
0: Casi peor que antes, ¿no? En cuanto a discursos,
1: sí,
0: ¿no?
1: O la gente opina mucho más que antes, más libremente todo. Entonces, no sé, yo tengo que escuchar a diario en mi trabajo muchas cosas que digo, madre mía.
0: Hay como mucha reacción conservadora y también entre gente joven, que es lo que a mí me sorprende,
1: sí,
0: ¿no?
1: Sí.
0: Y bueno, hay derechos que no se negocian, eso lo contasteis aquí o lo dijisteis aquí hace poco, y eso es así. Pero, ¿qué vamos a hacer? Tendréis que seguir en la lucha, ¿no?
2: Sí, sí, sí, no nos van a apartar. Y si nos apartan, nos volvemos a recolocar fácilmente.
0: ¿Cómo se combate una ola reaccionaria así, Clemen?
2: Pues yo creo que fundamentalmente no hay armas bélicas, hay armas dialécticas y hay forma de comportarse y de ser y de mostrar a la gente lo que las personas que tienen al lado no son bichos raros ni extraterrestres ni nada parecido. Era eso de decir, ay, son lesbianas pero muy majas. Bueno, pues a lo mejor
0: yo tengo muchos amigos gays.
1: Eso es.
2: Esa,
1: sí,
2: otra frase muy,
0: es una frase muy guay,
2: claro.
1: Sí, sí.
2: Entonces todo eso, yo creo que lo mejor es mostrar que no hay rareza en nada.
0: Como animal de compañía un poco.
2: Exacto,
0: es que es,
2: sí,
0: increíble.
2: Sí. Y entonces, bueno, el decir, mis derechos valen exactamente lo mismo que los tuyos. Y eso lo tenemos que poner de manifiesto cada vez que nos pongan una traba. Decir, no, ¿dónde quieres decir que yo no tengo derecho a...? Tú tienes derecho más que yo porque eres rubio, blanco y además trabajas en la agencia tributaria. Pues no, hijo, no.
0: Claro.
2: No.
0: Ahí tiene más suerte.
1: Y permanecer a lo mejor unidas. Y...
2: Sí, sí, eso siempre.
1: Porque... Como a una.
0: Marta, a ti durante todo este año y poco que lleva en marcha CUZA, ¿te ha cambiado la vida? ¿Qué te ha enseñado este tiempo?
1: Hombre, es un sitio que todos estamos deseando ir los miércoles a la asamblea. Yo ahora, desgraciadamente, estoy trabajando fuera y no puedo acudir. Pero eso sí, se ha hablado de las asambleas, de decir, joder, es que no voy obligada, sino es que voy porque me apetece estar con todas y todos y todes y disfrutar y de charlar y además de debatir de cosas que que está muy guay porque siempre aprendes.
0: ¿A ti te ha cambiado algo, Clement?
2: Bueno, voy a hacer
0: una postilla más a esto.
2: El otro día en el coro dijo una... Bueno, ahora alguien comentó, en el verano, claro, siempre si es las vacaciones y tal, dice... Ay, no, que no deje de haber coro en verano, que se pierde toda mi vida social.
0: Pues, ¿sí?
2: Y en parte las asambleas es también una parte de nuestra vida social, porque ahí te encuentras con gente que tiene las mismas inquietudes que
0: claro.
2: tú, y es una satisfacción, además lo pasamos muy bien. Y a mí me ha cambiado el colectivo, dices, bueno...
0: La inclusión en este colectivo, en el que tú puedes estar con personas de muy diferentes edades, muy diferentes perfiles, con esa diversidad de la que hablas, que a lo mejor esa vida social antes no la tenía.
2: Claro, para empezar...
0: Tenías otra, mi buena animala, pero...
2: Sí, era diferente.
0: Claro.
2: Una cosa que cuando te empiezan a llamar señora, dices, ay, mi madre... ¿Te llaman señora ya? No, es que ahora me llaman referente, que es peor.
0: ¿Sabes lo que te digo? Que creo que tendrías que estar muy orgullosa.
2: Sí, exactamente. Es que estoy muy orgullosa de ello, aunque me hace mucho más mayor, porque dices, caray, ya paso al nivel de un estatus muy de edad.
0: Es que la necesidad de la gente joven...
2: Sí.

0: Aprendo cosas porque yo también me he quedado un poquito desfasada, pero
1: les
0: además
1: enseñas tú a ellos.
0: Sí, sí, aprendemos lo que puedo, sí, yo creo que hay bastante permeabilidad.
1: Pues mira, os lo paséis también en las asambleas, que el año pasado decidisteis juntaros para hacer una fiesta que al final es que mira, eso
2: nos
1: es lo
2: gusta
1: mejor.
2: Un sarao.
1: Nos gusta un sarao, a todos y todas nos gusta un sarao. ¿Cómo nació el CUZAFES? ¿Qué queríais transmitir en el primer año de vida? A ver.
2: Buena pregunta. Acércate, Marta. Nació, pues, bueno, aparte, yo creo que más bien también por autofinanciarnos un poco de cómo podemos, pues yo qué sé, pues eso, conseguir un poco de financiación autogestionada, pues fue un poco por ahí. Y luego, como somos muy, hay mucha gente con muchas ideas,
1: muchas
2: pues,
1: inquietudes.
2: Y muchas inquietudes, pues como que cada uno aporta lo suyo y salen cosas muy guays. Y luego cuando le hicimos, bueno, y el del evento navideño también resultó bastante guay, y la gente que nos pide que hagamos más
1: y
2: cosas
1: y la participación, que yo estuve un rato, o sea, este año no es en el pabellón,
0: es abajo en donde han arreglado el campo de fútbol,
1: el antiguo campo de San José
2: de del huerto, sí.
1: Vale, sí. Hora que comienza este sábado
2: a la 1,
1: saca la chuleta porque te voy a
2: a las 12
1: a las 12 de las 12 a las 12, o sea, aquí no
0: de
1: hay
0: horario. a las 11
1: que vale.
2: Sí, el último concierto es a las 9:30.
1: Vale, ¿era importante construir un evento diverso y abierto como lo sois vosotros? Porque claro, mira, comida, tortillita y luego música en directo, hay poesía, arte en general, hay charlas, hay música en directo, hay un DJ, el concurso,
2: hay un bingo,
1: hay un bingo
0: musical,
1: concurso de tortillas, sí. Es que hay de todo.
0: Sí, sí. Además, sí. Tortillas, hay que aclarar que no vale cualquier tortilla, tiene que ser una tortilla queer. Cada uno, cada una, oye, cada pues, une, que le dé al cerebro.
1: ¿Cómo puede ser? ¿Sin huevos?
0: Puede ser.
2: Hay veganas.
1: O veganas.
2: O que sea, claro, un postre, que parezca una tortilla.
0: Claro, todo.
2: Pues yo di idea.
1: Está bien que sea original.
0: Que no había contado.
1: Tú
0: aquí,
1: tienes la idea ya.
2: Vas a participar.
0: Sí, voy a participar.
1: ¿Y tú tienes idea? ¿Vas a participar?
2: He estado hoy mirando recetas y cosas porque sí que quiero participar.
1: O se puede hacer una tortilla y luego decorarla también.
0: Vale. Si sí, buscamos la originalidad.
2: Aunque bueno, yo quería formar parte del jurado, pero si participo igual
0: no, claro, es un poco incompatible, claro.
1: En la programación de este CUZAFES, que recuerdo es este sábado, hay un poco de combinación entre reivindicación y celebración, que al final es, no sé si me queréis decir horarios y demás, todo lo que
0: mira,
1: necesitéis.
0: Pues te cuento que eso, empezamos a las 12, hay vermú. Entonces, durante ese vermú, pues ahí ya empieza un poco la actividad. A la 1:30 estará el coro CUZA, reestreno de nuestros temas más sonados.
1: Vas a grabar un disco de
0: entrada. Sí, a la siguiente un disco. Habrá también una charla, decimos la turra de Tigles, de Miguel, sobre. Voy a leer el título de la esta porque es Mariconea y delinque, disidencias sexuales y estrategias de supervivencia en el franquismo.
1: Mira, yo siempre que he traído a Miguel aquí lo quiero tener dos días.
0: Sí, sí, sí. No enciclopedia, pero tiene un cerebro, un coco que yo.
1: Profesor universitario en Oviedo.
0: Sí, sí, sí. Está preparando el doctorado.
1: El doctorado.
0: O sea,
1: ahora
0: es una cosa que envidia.
1: Un beso, Miguel, hijo.
0: Sí. Luego a las 3 vamos a tener la comida, que va a ser, vendemos los tickets para un arroz que nos hacen nuestras amigas Sara y Sarai y colaboradores espontáneos que haya por ahí, un arroz a la zamorana y un arroz vegano. Se dará el premio a la tortillera mayor del reino.
1: A ver si sales tú.
0: Yo encantadísima.
1: Vamos,
0: exacto. Que se junte todo. Hay un bingo musical. Entre medias tenemos ahí también la participación de Alex, que nos va a recitar unos poemas propios. Y el bingo musical, ya con eso ya tenemos medio sarao montado, pero luego vienen conciertos, que viene Viruta, es un integrante del coro LGTB de Madrid, también activista. Sophie Simon, que viene de A Coruña.
1: Viruta ha estado en Arcenillas.
0: En Arcenillas, es genial, es... Sí. porque no solamente es cantar, es showman.
1: Sí, absoluto, sí, sí, sí,
2: muy
1: ya buena.
2: Sé quién es. Por eso me sonaba.
0: Sí, sí, sí. Sophie Simon, que viene de Coruña, esta lo contactamos a través de otra Marta,
2: sí,
0: que fue a Coruña a un festival.

0: Y dijo, ¿no te interesaría venir a Zamora? Encantada. Ay, y se viene. Además, bueno, hay que añadir que todos vienen de manera altruista. Uh-huh. Y bueno, y por último es un rapero, Roma, que viene de, si no me equivoco, de León. También por otra compañera del colectivo que contactó con él, amiga. Vienen todas por...
1: Desinteresadamente. Y a pasárselo de
0: sí,
1: PM.
0: Fenomenal, exactamente.
1: ¿Qué peso tiene la cultura dentro del activismo? Porque siempre van muy ligadas.
0: Añado, porque tenemos también una exposición de arte, de obras aportadas por artistas diversas que vamos a vender, que es otra manera de autofinanciarnos también, aparte la barra con bebidas y tal. No te puedo decir ahora mismo quiénes aportan obras, porque como no estoy en el grupo que organiza, no sé si tú sabes algo.
2: Bueno, Oscar, cada uno estamos en un departamento.
0: Claro. Oscar organiza, pero ¿quiénes son los artistas que aportan? No lo sé.
1: Bueno, que
0: bien.
1: La gente vaya a verlo.
0: Exactamente.
2: Estará allí expuesto con el nombre.
0: Con precios populares para su compra, o incluso yo creo que se pone el precio la propia persona que va a comprar para...
1: Vale.
0: Y bueno, también...
2: Rifa va a haber también.
0: También rifa de productos que nos aporta muy diversa gente, pero además un montonazo de productos, desde libros, entre otros el de Jonathan Arribas.
1: Hombre, pues es precioso.
0: Exacto. Un tatuaje, una...
1: Ya estamos pensando que va a sacar otro, ¿no? Porque no lo sé.
0: Está en ello, trabajando.
1: Porque te digo que ha pasado como mucho tiempo y
0: sí,
1: ya... Pues...
0: Sí, sí, llevaba... Bueno, estuvo así preparando y en las últimas veces que he hablado yo con él... que la cosa está muy
1: está
0: bien.
1: Está ahí, bueno, pues
0: bien.
1: Me alegro de oír eso.
0: En fin, que son todo de manera colaborativa, se hacen las músicas, se hacen los sorteos estos que se hacen con unas rifas, como las de los pueblos de toda la vida. Es decir,
1: eso es lo más divertido del mundo.
2: la rifa le encanta.
0: Hombre. Sí. Y entonces, bueno, pues es lúdico, artístico, cultural, es de todo.
1: ¿Hay alguna? ¿Qué palabra define el espíritu CUZA?
0: Bueno,
1: la filosofía.
0: La filosofía.
1: Para ti, Clemen.
0: Para mí es la disidencia. La disidencia, que aunque parece que es el ir contra, es simplemente decir, estoy con la sociedad dentro, pero tengo un pelín de diferencia que me agrada, me encanta, me llena de orgullo y satisfacción.
1: Orgullo y satisfacción. ¿Para ti qué palabra definiría el espíritu, la filosofía de CUZA?
2: Pues de cuidados. Yo creo que
1: es muy importante.
2: Muy importante, sí. Para mí es eso.
1: Muy importante esa. Durante el año hacéis cosas, aparte de la asamblea. ¿Va a haber orgullo este año?
0: Pues sí, sí.
2: Sí, sí va.
1: Cuéntalo, Marta.
2: Estamos, cuando acabemos de organizar esto, pasaremos al siguiente punto.
1: El siguiente escalón.
2: Vamos poco a poco, porque además, claro, cada una y cada uno con nuestro trabajo y con nuestras vidas es sacrificado a veces.
1: Sí, para venir hoy, hemos dado vueltas a las horas y a los horarios.
0: Sí, era complicado.
1: Complicado,
2: y
1: normal.
2: Sí, estamos preparando el orgullo. Todavía realmente no sé, sí que hablamos algo por ahí. No voy a decir tampoco porque igual...
1: Pero que estáis en ello.
2: Estamos. Sí.
0: Que cuenten con manifestación, que reserven la tarde del 28 de junio para ir a la manifestación. Luego ya
1: veremos.
2: Sorpresa.
0: Exacto.
1: ¿Cómo os financiáis? ¿Dónde sale vuestra pasta? A ver.
2: Pues de los eventos que hacemos.
1: De los eventos, ¿no? Y de los propios.
2: Ya hemos hecho aportaciones al principio. Y sí,
1: ¿queréis apoyo institucional o preferís cierta independencia en esto?
2: No, independencia, eso se votó al principio y estábamos todos de acuerdo en eso, así que...
0: Sí, sí, porque autogestión absoluta. Y de hecho planteamos la posibilidad de hacernos asociación y dijimos, ¿para qué? Para pagar las comisiones a los bancos y que luego además pretendan decirnos que vivimos de las paguitas de...
2: Claro.
0: No, autofinanciación.
2: Que ya se oyen cosas por ahí, pero la gente... Bueno.
1: Ah, ¿sí?
0: Sí.
1: Vaya por Dios.
0: Eso es que no.
2: Bueno, la gente
0: para,
2: nos informa.
0: Claro, para dar
1: motivos.
0: Bueno, pues
1: aquí, aquí ha quedado claro que no tenéis ni ayuda institucional, ni paguitas de ningún tipo.
0: Sí, lo único que tenemos es el apoyo de la JOSA, porque nos ceden el espacio para poder hacer las reuniones
1: del barrio,
0: en la ludoteca, y en esta ocasión para la fiesta en la zona del huerto.
1: Nos está escuchando alguien, a lo mejor.
0: Y así es que agradecida, agradecidísima.
1: Y emocionada otra vez.
0: No, sí, exactamente como la Lina. Agradecidísimas a la Josa por.
1: Clemen, antes de irnos, digo yo, a lo mejor nos está escuchando alguien, Marta, que se siente miedo, que se siente aislado o aislada por su identidad. ¿Tú qué le dirías?
0: Esta tarde tenemos asamblea a las 8 esta tarde y todos los luego esta ha sido especial porque como estamos a punto de la fiesta, pero habitualmente son los miércoles a las 8 de la tarde
2: en, ¿vale? San José Obrero
0: en la ludoteca 20.
1: Y el bueno, todos y los miércoles estáis allí.
0: Ahí, sí. Y a la fiesta de la Josa de Cuzafest 20. También,
1: hombre,
0: corriendo.
1: A eso ya ni te
0: sí,
1: digo.
0: Sí, sí.
1: ¿Sentís que está cambiando algo desde vuestra aparición? ¿Os gusta sentir eso, por lo menos, Marta?
2: Sí, claro que gusta. Yo cuando hoy que he estado haciendo unas gestiones y hablo del Cuzafest, sí, el colectivo. O sea, como que la gente que sí, sí que sabe que existimos.
1: ¿Para ti qué significa la palabra orgullo? Porque claro, es que lo oímos tanto y lo llevamos oyendo tanto tiempo que muchas veces se distorsiona un poco, ¿no? ¿Para ti qué es la palabra orgullo?
2: Pues no avergonzarte de lo que eres.
0: Así, sí, pues para mí es el orgullo sí vale, es mostrarse satisfecha de lo que una es sin temor a críticas. Lo que sí que cuando dicen, bueno, es que celebráis el Día del Orgullo y tal, digo, ojalá no tuviéramos, se llama orgullo, pero ojalá tuviéramos que celebrar nada y simplemente...
1: La gente, las personas que sigan preguntando que por qué, pues porque lean los periódicos.
0: Claro,
1: es que
0: claro. El día que no sea necesario reivindicar, pues a lo mejor diremos, es el orgullo de la ciudadanía, pues porque hemos conseguido que todos y todas pues, estemos
1: sí,
0: aquí igualmente.
1: Se dejará de reivindicar y lo que haremos es de festival todo el día.
0: Exacto.
1: Pero de momento hay que compaginar un poco. Desgraciadamente, siempre me alegro mucho de que me visitéis, Marta del Prado. Gracias, pásalo
2: gracias
1: piruleta este sábado,
2: sí.
1: Clemen For Mariz con M.
0: Sí.
1: A que ya no se me olvida, ya verás.
0: Vale.
1: Gracias por venir. Oye, la Josa, que ¿cómo le va la vida?
0: A la Josa,
1: perdón.
0: Es que hay tantos nombres similares.
1: Ay, es que eso lo sé, lo igual
0: pues
1: que me he liado ahora.
0: Tenemos un director muy...
1: ¿Guapo?
0: Muy guapo, muy viajero, pero para septiembre habrá encuentro.
1: Bien,
0: entonces,
1: bien.
0: Bueno, vamos preparando también. Hay trabajo para todo.
1: Menudo nivel tiene la joven orquesta,
0: sí,
1: también,
0: sí,
1: menudo
0: sí.
1: Nivel de director y qué maravilla también poder escucharos.
0: Exacto.
1: Bueno, pues con todo esto, a convocar a los que nos estén escuchando en este momento, este sábado a partir de las 12, en el antiguo campo de fútbol de San José Obrero, ¿no?
0: Eso es.
1: Pues nada, que ya se vayan las lluvias y que nos dejen disfrutar.
2: Por favor,
0: sí, por
2: todo.
0: Favor. Creo que hay que ir a Santa Clara a dejarle unos huevos.
1: Unos huevos. Es que está cerrado ya el convento, me parece, ¿no? ¿Cómo es?
0: No, las clarisas siguen ahí. Sí, yo creo
1: pues
0: que sí.
1: Llevamos los de las tortillas estas.
0: Muchísimas
1: gracias por venir. Besazo y abrazo a todo el colectivo y pasadlo muy bien.
0: Muchísimas
2: gracias.
0: Pati.

0: Menuda mañanita de contenido que, bueno, te estamos ofreciendo a través del 93.4 si estás en la FM de viveradio.es, si lo haces online a través de internet en el streaming. A lo mejor la app la tienes activada, que tenemos app y además es gratuita. Hemos vivido la ciencia con Tomás Gestoso como cada jueves. Hemos hablado de esa inauguración de la capilla de adoración perpetua este domingo. He comenzado la mañana hablando con Jandro, el mago. Llega el próximo 23 de mayo al Teatro Ramos Carrión y yo hoy he compartido un ratito de charla con él. Me han visitado las chicas del colectivo Cuza para contarnos de qué va este Cuza Fest el sábado en el barrio de San José Obrero. Pero lo mejor, ellos eran Kin, lo mejor es que todavía nos queda hablar de mi primer escenario, una iniciativa impulsada por la Concejalía de Juventud del Ayuntamiento y también de cine.
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0: Y esto pertenece a la banda sonora de una peli que a lo mejor has visto, a lo mejor no. Bueno, yo me leí los libros y por eso fui a verla.

0: Quiéreme como sabes, más o menos esa es. Quiéreme como tú lo haces. Algo así es la traducción de este Love Me Like You Do de Ellie Goulding, banda sonora de 50 sombras de Grey. Que por cierto creo que están grabando nueva peli. 3:30 más o menos para llegar a las 11, para hablar de mi primer escenario, para conocer que llega a Multicines Zamora, pero antes, hablando de pelis.
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7: Seguimos adelante, última hora del programa de hoy, de esta jornada de jueves, de este día por lo menos soleado. Mucho que contarte y todavía queda vivir el cine, como hacemos cada jueves a última hora con Freddy, con Multicine Zamora, pero antes... Hablamos, lo he contado antes, de una iniciativa impulsada por Trimax y la empresa zamorana y por la Concejalía de Juventud del Ayuntamiento. Se llama Mi Primer Escenario. Para hablarnos de ella y para preguntarle absolutamente todo, tengo al otro lado de la línea a José y a Víctor Antón. Buenos días.
8: Buenos días, ¿cómo estáis? ¿Qué tal?
7: Muy buenos días. Víctor, hace mucho que no te veo. ¿Dejas de trabajar ya un poco o no?
8: Bueno, depende. Lo intento, pero no se consigue.
7: No te dejan, ¿no?
8: Hay mucho trabajo, mucha demanda y afortunadamente no nos dejan.
7: Pues me alegro un montón de saber eso, que hay mucho trabajo, Víctor. Bueno, pues José y Víctor del equipo de Trimax nos van a hablar de esta iniciativa que se llama Mi Primer Escenario. Yo oigo algo de escenario y tengo que hablarlo aquí en el programa. Chicos, ¿cómo nace la idea de crear esta propuesta?
8: Pues mira, nosotros detectamos que en Zamora hay mucho talento, hay muchos grupos con ganas de hacer cosas y no tienen luego el lugar exacto para hacerlo. Entonces nosotros presentamos este proyecto junto a la Concejalía de Juventud del Ayuntamiento de Zamora para que tengan ese espacio y en el lugar pues más presente de la ciudad, que es la Plaza Mayor.
7: Más o menos queréis dar una oportunidad real a los jóvenes talentos que tenemos, y es verdad, José, muchos y muy buenos en nuestra ciudad. Faltaban espacios así, ¿no?
8: Sí, y sobre todo que se haga pues de forma profesional. Igual estas bandas, ellos ensayan muchísimo, hacen buenísimos temas y luego pues tienen que buscar los lugares para tocar. Y no siempre tienen la mejor oportunidad para hacerlo y la técnica, o sea, el espacio técnico, digamos, para hacerlo. Entonces, esto es lo que ofrecemos desde Trimax con el apoyo del ayuntamiento.
7: El festival... sí, José, disculpa, ¿qué me has dicho?
8: El festival, perdón.
7: No, que nada, que te había cortado. El festival está abierto a cualquier estilo musical. Se busca reflejar la diversidad musical que existe en esta ciudad y que yo conozco bien.
8: Así es, y está enfocado a jóvenes de entre 15 y 30 años, cualquier estilo musical, y que al menos uno de los miembros esté empadronado en Zamora Capital, porque como sabemos hay grupos en toda la provincia. Ya sea banda o un solista en
7: acción. O solista. ¿Qué tipo de propuestas están llegando ya, que está el plazo abierto? Y no sé si habéis recibido algo que me podáis contar.
8: Sí, a ver, hay bandas, pues eso, inicialmente bastante jóvenes. O sea, te puedo hablar de dos así inicialmente que ya hemos tomado contacto con ellos. Hemos podido ver un poco el material y demás. Uh-huh. Hay gente que le queda la duda, y esto sí que quiero hacer hincapié, de que, porque base a lo mejor no queda bien explicado que es una grabación de un single o vamos, un tema, bien por, de manera, pues eso, formato audio o formato vídeo, pero pues, tiene que ser, o sea, nos aceptamos cualquier tipo de calidad, es decir, no hace falta que hayan grabado con una empresa o con alguien profesional, tanto el videoclip como el single.
7: Ah, pues está bien recalcarlo, Víctor, porque claro
8: que no sea un disuasivo esto para las bandas y que todos puedan participar. O sea, nosotros justamente lo que queremos es detectar estas bandas noveles y que tengan ese gran escenario, que eso sí lo van a tener, claro, con su equipo, con un equipo técnico profesional, con, o sea, que tengan la oportunidad de tocar encima de un escenario, en un sitio privilegiado, con un material de primera calidad, con un personal profesional. También tenemos una de las actividades dentro de la iniciativa, es el tema de hacer una pequeña masterclass para los finalistas el día 22, ¿vale? Un poco así por decirte, desgranar el programa.
7: Sí, decidme hasta cuándo está cerrado, o sea, hasta cuándo se pueden inscribir, por si acaso hay alguien que se está enterando ahora y le hacemos un favor.
8: Claro, claro. Las inscripciones se abrieron el día 5, serán hasta el día 19 inclusive, de mayo, y luego las finalistas se publicarán el día 20.
7: ¿Quién va a formar parte del jurado? ¿Quiénes van a formar?
8: Te digo, vamos a ir desvelando, pero bueno, sí, te puedo decir
7: una exclusivita, Víctor, va.
8: Vale, pues una de las exclusivas es Lucía Gonzalo.
7: Hombre, muy bien, ¿vale? Muy bien. Le das más importancia, veo. Y muy guay, a la personalidad artística y tal, que más a la técnica. Aquí estáis, lo que estáis buscando es, no estáis buscando profesionales, justamente lo contrario, ¿no?
8: Correcto, estamos buscando pues eso, nuevos talentos, obviamente, vale, el jurado que no tienen realmente nada que ver, o sea, es totalmente algo, digamos, externo a nosotros, o sea, como empresa, junto con la concejalía hemos seleccionado pues a tres personas que formarán ese jurado, pero todo va a recaer sobre ellos, o sea, la selección de bandas y demás. Entonces,
7: vale.
8: Bueno, nosotros haremos una previa selección, pero luego cae de manos del jurado el elegir ese talento, ¿no? Y seleccionar al finalista.
9: Y luego
8: al ganador, perdón.
9: Muy importante también que una de las bandas que son conocidas en nuestra escena nacional de underground es Naked Deva, que estarán presentes y ellos van a ser nuestros embajadores.
7: Vamos a hablar ya, sí, espera que no hemos llegado a la final, vamos a en orden. Los finalistas van a actuar en la Plaza Mayor, como decíais, con técnicos, con medios técnicos profesionales como Streamax. ¿Cómo se va a plantear esa experiencia? Va a estar Naked Deva, pero va a ser con entrada libre para toda Zamora. ¿Qué día? Contadme todo lo de la final, venga.
8: Vale, sí, será el día 24. Aún no está definido el horario de inicio porque hay puede haber una variación entre el número de finalistas, ¿vale? Siempre va a ser un máximo de seis solistas o bandas, ¿vale?
7: Uh-huh.
8: Entonces, la dinámica de la actividad, pues eso, va a ser abierta al público en la Plaza Mayor, para poder visitar y disfrutar de la experiencia, tanto en este caso los finalistas como todo el público que quiera asistir. Las bandas van a tocar entre 15 y 20 minutos, ¿vale? De duración por banda finalista, y la dinámica va a ser esa, o sea, una dinámica tipo festival, en la cual el jurado va a estar allí presente para hacer toda la audición.
7: Uh-huh.
8: Y luego finalmente se hará la actuación de Naked Deva y presentación de, vamos, y difusión de quién ha sido el ganador, obviamente.
7: Ya sé que vosotros no vais a formar parte del jurado, vosotros sois un poco los organizadores, pero yo entiendo que, bueno, y Lucía lo sabe perfectamente, que se contará un poco con esos nervios de que muchos son la primera vez que se enfrentan a un escenario y además de esas características.
8: Correcto, claro. Ahí estaremos, obviamente, para apoyarles, ayudarles, solventarles cualquier imprevisto, problema que pueda surgir. También para eso está la masterclass, como te comentaba.
7: La masterclass, esa es muy guay, eso, muy guay.
8: Sí, el día 22 haremos una pequeña masterclass para eso, para indicarles pues esos ciertos tips o ideas, conceptos importantes a tener en cuenta para que no tengan ese
9: se afluyan y no tengan ese miedo.
7: Claro, porque Víctor, vosotros que tenéis el culo pelado, que se suele decir, de hacer eventos, ¿no? ¿Qué importante es aprender no solo la música, ¿no?, sino también cómo desenvolverse sobre un escenario? Eso es un poco el completo de un artista, está muy guay. Oye, ¿vosotros qué habéis visto? ¿Qué errores suele cometer un artista la primera vez que se sube?
9: Te puedo hablar muy bien de eso porque él también tuvo una banda de joven. Entonces...
7: A ver, Víctor, ¿cómo de joven? Si sigue siendo.
9: Bueno, claro, digo de joven. Cuenta. Lo digo porque yo era el hermano mayor que iba ahí a
7: animar. Cuéntame, Víctor.
9: Bueno, a ver, lo primero también tiene que ver mucho también con la personalidad, ¿no?, de cada uno. O sea, hay gente que tiene menos miedo escénico o es más abierto y gente que es más tímida, ¿no?
7: Sí.
9: Yo por entonces, cuando tenía unos 13 años que empecé a tocar de manera autodidacta, tuve la suerte de poder actuar en un pueblo. En este caso, mi estreno fue en Belver de los Montes,
7: ¿sí?,
9: con pues de 13 para 14. O sea, acababa casi, habíamos formado una pequeña banda que tuvo muy poca...
7: ¿cómo se llamaba, Víctor?
9: Era Efecto Doppler. Y luego ya creamos una banda que fue Estilo Directo, que es así, tuvo más...
7: ¡Uy, esa me suena! Estilo Directo.
9: Sí, Estilo Directo era una banda que ya duró bastantes años aquí en la ciudad, hacíamos un estilo nu metal. Por entonces, pues claro, eran los 90, 2000, pues eso, estábamos en otra línea, ¿no?
7: Oye, pues puedes darle muchos consejos tú, en ese sentido.
9: Sí.
7: Porque habéis elegido a Naked Eva como el grupo para la final.
9: Bueno, es una banda, primero, emergente, que es y que está teniendo bastante repercusión y creemos que va a ser una banda potencial a subir a la escena nacional, ¿no?
7: Oye, para la final quiero hablar con ellos, ya se lo he dicho a José, ¿vale?
9: Vale.
7: En la final echamos un parlao, ¿vale? ¿Qué más?
9: Perfecto. Y bueno, pues es eso, es un poco el ver un poco la trayectoria que llevan, el estilo es moderno, es fresco, creemos que puede vincularse muy bien a la
10: conectar muy bien con los jóvenes
9: y demás. Entonces será un poco la iniciativa por ahí también.
7: Es que eso es muy inspirador para jóvenes artistas, ¿no? Convivir con un grupo que, bueno, que está creciendo y que ellos sí que les van a poder, bueno, pues dar buenos consejos. ¿Os gustaría que mi primer escenario se consolidara como una cita anual en la ciudad?
9: Por supuesto, así es, y que no solo atraiga grupos de la ciudad, sino también de fuera, ¿no? Este es el objetivo. Al final va muy enfocado a la juventud, esto, y a la industria musical.
11: Exacto. Podemos ver en futuras ediciones el introducir, pues eso, en las bases otra dinámica que pueda abarcar otros,
9: pero el foro sí será Zamora.
7: Oye, a mí me encantaría en unos años decir, mira, a esta chica o a este chico... Le entrevisté yo cuando no era nadie y Threemax le dio la oportunidad. Oye, qué bonito eso, ¿no?
9: Lo entrevistaste en su primer escenario.
7: Qué bonito sería eso. ¿A vosotros qué os haría sentir que esta primera edición tiene éxito, de verdad?
9: Pues sobre todo también la participación y el apoyo de los zamoranos. Es a los que invitamos, porque sin público, pues los grupos tampoco, tampoco crecen, ¿no? Entonces hay que apoyar a nuestras bandas, a nuestros jóvenes y a esta industria musical, que aquí hemos detectado que hay mucho talento, mucha gente con muchas ganas.
7: Me encanta que apoyéis, perdón, el talento joven y sobre todo la cultura local. Me gusta mucho que Threemax apuesta mucho por su ciudad, por donde están, y no sé si va a haber cositas de coches este año no, ¿o sí?
9: Uy, también.
7: Ay, madre mía,
9: también.
7: Si no tenéis tiempo también, en la vida para todo.
9: 3 y 4 de octubre, ir apuntando la fecha y
7: en octubre
9: pronto te visitaremos para darte más.
7: Perfecto, novedad. Pues me encantará, lo sabéis, José.
9: Coches americanos, música, lo que nos gusta.
7: Muy bien, hablaremos de eso también. De momento nos quedamos con mi primer escenario, esta iniciativa impulsada por Threemax y por la Concejalía de Juventud del Ayuntamiento. Gracias, Víctor y José Antón, muchísimas gracias por contarlo.
9: Gracias.
7: Estamos en contacto, ¿vale?
9: Gracias a ti, como siempre.
7: Abrazote, gracias. Chao. Gracias.

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4: Suéltame, Freddy, que vamos a hablar, que te pones sí, a bailar.
5: Es que con esta música es imposible no hacerlo, ¿eh? Hay que ponerla un poco más larga, más tiempo.
4: Oye, la verdad que estamos contentos con esta sintonía, porque nos da como energía un poco.
5: Sí,
4: ¿no?
5: Rollo ahí, Chicago, años 30.
4: Chicago.
5: Una cosa ahí un poco...
4: Exacto. ¿Qué tal te va la vida?
5: La ley seca, esas cosas, gángsters, no sé, suena bien.
4: Los gángsters suenan bien,
5: sí.
4: Las pelis de gángster eran
5: claro, pues esto suena un poquito ahí, es cuando entras al bar, ¿no? Que manejan ellos.
4: ¿Cuál sería tu favorita de gángsters así?
5: Uf, muy complicado, bueno, a ver...
4: Es complicado preguntarte favorito de algo porque, claro, o sea, controlas tanto, ves tanto cine... Y sabes tanto que no podrías elegir nunca.
5: No voy a sorprender a nadie y voy a elegir El Padrino.
4: El Padrino, ya lo sé.
5: Y todas las de Scorsese. Así, justamente uno de los nuestros. Luego, depende de qué tipo de gángster. El gángster cutre, el gángster a gran escala, como era Vito Corleone en El Padrino. Entonces, bueno, en los gángsters que hay mucho tipo, pero también me gusta mucho El Funeral de Abel Ferrara. Me gusta también, como no, los Scarface de Howard Hawks.
4: Hombre, por favor.
5: De los años 30, la de Al Pacino también me gusta. La de James Cagney.
4: Podemos estar así toda
5: eso
4: la hora.
5: Mírame, mamá, estoy en la cima del mundo, The Top of the World, ¿no? Que acaba él, es una mítica, ahora no me acuerdo del. Al Rojo Vivo, no me acuerdo la peli, pero bueno, me acuerdo
4: de
5: esa escena
4: de
5: James Cagney. También, bueno, pero el la han copiado, ¿eh? El copyright no es suyo. Entonces, bueno, un cine que te cuenta tanto y tiene tantas cosas.
4: Es que es muy guay ese cine, ¿eh?
5: Que bueno, pero
4: y hay
5: claro,
4: muchos clásicos de ese cine.
5: Nadie mejor, o sea, yo creo que no hay nadie mejor que Scorsese para reflejarlo. Y luego, bueno, pues evidentemente El Padrino. Y luego, sí que es verdad que esas pelis, como digo, de los años 40 y demás, con James Cagney, Retorno al Pasado, Jacques Tourneur. Bueno, hay tanto que es imposible, pero bueno, no nos vamos a salir de... He sido un tío súper original y he elegido El Padrino y a Scorsese.
4: No es que es original, es que claro...
5: Claro, tienen un nivel tan alto que es muy complicado. Eso.
4: Mira, lo que me traes hoy, los oyentes, tenemos una sorpresa. Porque habrá muchos y muchas que no lo sepan, pero es que vuelve El Señor de los Anillos. Bueno, creo que lo dijiste en algún programa pasado.
5: Sí, eso es. Sí, bueno,
4: pues es este viernes, ¿no?
5: Eso es.
4: Mañana.
5: Pondremos cada una de la trilogía cada fin de semana.
4: Explica cómo es la jugada. Este fin de semana llega la Comunidad del
5: Anillo. Eso es, viernes, sábado, domingo, miércoles, a las 7 menos cuarto.
4: Porque duran...
5: Dura 212 minutos, es decir, 3 horas... y media con reparto. No es necesario, avisamos ya que das el reparto. Si se van antes, mejor.
4: Escucha,
5: para nosotros.
4: Escucha, yo no me quedo al reparto. Escucha.
5: Pero tiene mucho, además, tiene mucho.
4: Hombre,
5: muchos
4: verás,
5: orcos y mucho.
4: Hombre, entonces, ya ves, había muchos orcos.
5: Claro.
4: En las vidas generales.
5: Eso es, con lo que queremos decir.
4: ¿Hay
5: con
4: descansito?
5: Esto,
4: como,
5: no,
4: vale,
5: esto es
4: sin
5: tirón,
4: descanso.
5: Esto
4: vale,
5: es el tirón.
4: Vale.
5: Que además, Warner, es verdad, que ha hecho aquí una jugada maestra, pues de alguna manera, porque la película se había estrenado ya en varios mercados en enero, pero Warner ha querido esperar a que en el Festival de Cannes Peter Jackson haya recibido la palma honorífica a toda su carrera. Peter Jackson, evidentemente, es el director del Señor de los Anillos.
4: Hombre, claro, yo creo que todo el mundo lo sabe.
5: Han aprovechado también, entonces, bueno, estos 4 días, podemos la primera, los cuatro días, el siguiente fin de semana pondremos las dos torres y el siguiente, el del 29, ya pondremos el Retorno del Rey.
4: Vamos a escuchar.
5: Hay que estar un poco pendientes, eso sí, de los horarios, porque no va a ser el mismo horario para las tres, porque claro, cada una va durando más.
4: Enchúfate entonces cada jueves a estas horas al Vive el Cine o, por ejemplo, a lo mejor puedes entrar en la página web y en las redes sociales de Multicines y ya está.
5: Sí.
4: Y te digo, me hace mucha ilusión, vamos a escuchar el tráiler original de hace
5: 25 años, es del 2000, bueno, no sé si es 2000, la producción fue en 2000,
4: 2001,
5: se estrenó en,
4: ¿no?,
5: 2001, pero como se estrenó en Navidades, me lío un poco ahí.
4: Es verdad.
5: Pero bueno, 2000-2001, yo creo que es el 25 aniversario.
4: Bueno, pues me hace ilusión porque la voz del narrador, por favor, hermano.
5: Efectivamente, Ian McKellen con el...
4: ¡Qué maravilla!
5: Quien lo dobla y luego, bueno, pues evidentemente un trabajo... que ha pasado a la historia del cine porque parecía inadaptable la novela de Tolkien, con todos los detalles, con todo tal, y Peter Jackson.
4: ¿Tú lo leíste?
5: Bueno, yo lo he leído.
4: Yo me he leído El Hobbit solo.
5: Claro, no, yo lo leí cuando era joven, y es decir, que no me acuerdo de nada, y luego ya me vino muy bien las pelis, porque dije, así no me toca.
4: ¿Sabes hablar élfico? ¿Podrías presentar este...?
5: En élfico no.
4: No, yo tampoco.
5: No sería capaz.
4: Hay personas que saben hablar élfico.
5: Lo sé.
4: O sea, hay un friquismo tal con eso.
5: Sí, además el por ahí, ciudades de nuestro volumen de espectadores, muchas no la van a poner, El Señor de los Anillos. Nosotros sí que es verdad que tenemos una, incluso desgraciadamente no la pusimos en su momento, pero luego, bueno, la hemos recuperado. Y sí que es verdad que es igual que Harry Potter, de esas películas que siempre que pones va mucha gente.
4: Hombre.
5: Entonces, bueno, es también un guiño a los espectadores, a los fans, y bueno, pues hemos encajado, nos va a costar encajarlas, porque con todo el mogollón de películas que hay, pero bueno, siempre es un placer volver a la Tierra Media.
4: A ver, la misma peli, pero pues muy mejorada visualmente.
5: Claro, está remasterizada en 4K y tiene más minutos. Es decir, que quien viera las versiones antiguas y no se haya comprado el Blu-ray que luego salió con más minutos, pues aquí habrá escenas que dirán, esto no me acuerdo, no me suena. Bueno, pues es porque
4: es nuevo.
5: Yo creo que eso aquí en esta son 20-25 minutos de escenas que no se vieron en el estreno de 2000, ¿vale? Porque la versión extendida sí que es verdad que ya es la segunda vez que la vamos a poner. Que ya hace unos años, dos o tres años yo creo, las proyectamos.
4: Los frikis tienen las versiones extendidas de DVD, pero es que el DVD ya no se puede casi ni poner.
5: Claro,
4: vamos,
5: bueno,
4: al cine.
5: Al final el fan, aunque las tenga y las haya visto en casa 40.000 veces,
4: va igual.
5: A verla.
4: Es que verla en cine.
5: Claro, es igual que en agosto, que llegará de nuevo la primera entrega de Harry Potter, que cumple también aniversario, cumple 25 años. Entonces, bueno, son citas obligadas que a nosotros nos cuesta mucho decir que no. Entonces siempre nos subimos al carro.
4: Tú sigue diciendo que sí.
5: Eso es.
4: Por nuestro bien. Vamos a
5: recordarlo.
4: A cerrar los ojos e irnos a 2020 más o menos.
5: 2001.
6: En los dominios de la Tierra Media.
4: A ver, me ha quedado fatal. 2000 iba a decir.
5: 2020,
4: 2001.
5: No quiero volver 2000. A ver 2020.
4: Estamos todos recogidos.
5: Eso es.
4: No, callad. No. A 2001, por favor, perdón.
6: En los dominios de la Tierra Media se cuenta la leyenda de Sauron, el Señor Oscuro, y del Anillo Forjado para otorgarle el poder de esclavizar al mundo. Perdido durante siglos, fue codiciado y buscado por muchos. Pero ha acabado en manos de quien menos cabía imaginar. A Sauron le basta este anillo para cubrir las tierras de oscuridad.
7: ¿Qué debo hacer?
6: El anillo debe ser destruido.
8: El anillo debe ser destruido en las llamas del Monte del Destino.
9: Habita en su seno un mal que nunca duerme.
10: Las tropas de Sauron han emprendido la marcha. Encontrarán el anillo y matarán a su portador.
11: ¡Ahora! ¡Frodo!
12: ¡Corre, mi señor!
7: No puedo hacer esto solo.
9: Cuenta con mi espada.
13: Y cuenta con mi arco.
14: Y con mi hacha.
15: Esta misión te ha sido encomendada. Si tú no encuentras la salvación, nadie lo hará.
6: El enemigo cuenta con muchos espías, aves, bestias.
7: Algo nos acecha. Lo presiento.
16: ¡Salid del camino!
17: ¡Escondeos!
6: Debes recordar, Frodo, que el anillo anhela volver a su dueño. Desea que lo encuentren. Confiemos en que nuestra presencia pase inadvertida.
4: Te estaba recordando, me encanta volver a escuchar esto de 2001, 25 años de El Señor de los Anillos, que ahora Multicines Zamora nos ofrece este fin de semana la Comunidad del Anillo. Y digo, estaba recordando...
5: Y el miércoles. Martes, jueves ya no, por temas de programación alternativa que tenemos. Y luego, bueno, creo que la gente también comprende que no es fácil encajarla con la larga duración que tiene. Bueno, pues al final los días se nos complica, sobre todo por eso, que los martes y jueves tenemos siempre programación muy alternativa. Entonces, bueno, sí que hemos querido, la gente que el fin de semana no pueda ir, bueno, pues tiene el miércoles, que además es precio día del espectáculo.

0: Hay unas connotaciones, claro, que le dan ahí, que, bueno, de carácter, pues, homosexual para los... ¿Te acuerdas que hablaban de que si eran pareja? O sea, unas cosas,
1: bueno,
0: con
1: sí,
0: esta peli.
1: Es, al final, bueno, al final la gente ve también cosas donde...
0: Donde no,
1: bueno,
0: las hay.
1: Que, a ver, que puede ser, ¿eh? No,
0: no, hombre, no.
1: Pero bueno, que al final cada uno que saque lo que quiera, que disfrute y que...
0: Es un peliculón.
1: Es de estas películas...
0: Los tres son peliculones.
1: Que Peter Jackson además consiguió que después de 25 años siga luciendo de una manera tan espectacular. Porque visualmente sigue siendo una auténtica maravilla.
0: Guay, sí.
1: Que muchas de estas pelis que en su momento te impresionan, las vuelves a ver y a lo mejor canta en exceso los efectos visuales. Aquí estuvo todo realizado de una manera muy artesanal. Bueno, lo tenía muy claro, era el sueño de su vida, lo consiguió llevar a cabo, que fue un auténtico regalo para todos los amantes del cine. Entonces, bueno, aquí está La Comunidad del Anillo, versión extendida, para todos los fans de Tolkien.
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1: La de Avatar, la que has visto Avatar.
0: Mi favorita es esa sala.
1: Entonces,
0: y arriba del todo me encanta.
1: Burro grande, ande o no ande, ahí.
0: Hombre,
1: a la
0: 4.
1: Claro,
0: no. 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Vamos a ver cómo suena, vamos a escuchar cómo suena y nos hablas de Jokum.

0: su primera vez en Irlanda?
1: Mis padres pasaron aquí su luna de miel. Siempre quisieron volver.
0: ¿Por qué no lo hicieron?
1: No sé si se ha dado cuenta, pero hay gente un poco rara merodeando por aquí.
2: Hay cosas peores que gente rara ahí fuera, Jackie.
3: Un miembro del personal ha desaparecido.
1: ¿Y la suite nupcial?
4: Siempre está cerrada.
0: Me da mala espina. Aquí pasa algo muy raro.
5: Uy, a mí me da mala espina esta peli también,
6: Pues imagínate que...
5: Es de las que no voy yo, ¿no?
6: Eso es. Vale. Sí que es verdad que no es una peli que tenga excesivo crudeza, que sea excesivamente violenta. Es un juego más psicológico. Una peli que dirige David McCarthy, que hace unos años realizó una peli muy chula que se llama Oddity, que aquellos amantes del terror y de las cosas un poco esotéricas recomendamos desde aquí. Y bueno, pues da un poquito el salto un poquito más hacia adelante, porque además aquí cuenta con la presencia de Adam Scott, que es un actor muy reconocido en Hollywood, que además está en una de las mejores series de los últimos años, que es Severance, que está en Apple, también muy muy interesante para aquellos que quieran echarle un ojo, una serie que te rompe totalmente, una serie, bueno, a mí me flipa, y aquí interpreta a un escritor que está atravesando un bloqueo y decide ir a un hostal donde sus padres habían estado de luna de miel, en Irlanda. Entonces allí se encuentra... un folclore, una cultura, algo totalmente diferente. La cosa se empieza a poner chunga cuando abre el cajón ahí y dice, ¿qué pasa aquí? Esto tal, las toallas estarán limpias, ¿no? El tío está por el hotel y empiezan a pasar cosas raritas.
5: La cosa se ha puesto chunga.
6: Y le empiezan a decir que todo no es lo que parece y le empiezan a comer la cabeza con la historia de una mítica bruja de leyenda que habitaba en ese pueblo. A partir de ahí ya, sustitos, rollos psicológicos, juegos de sabemos si no... esto es verdad, esto no, me lo estoy inventando, me estoy...
5: Oye, como
6: estoy
5: nunca
6: como
5: veo...
6: una regadera, bueno, una peli muy interesante,
5: estoy como una
6: porque el ya te digo, Dame McCarthy, a mí Oddity me gustó mucho, una peli con muy poquito presupuesto, y Hokun es fantástica, la peli se aleja un poco del cine de terror convencional, eso sí que vamos a decirlo, que todos aquellos que hayan disfrutado, por ejemplo, con La Momia, que vayan pensando en algo totalmente diferente, juega con la religión, con el folclore, con la cultura irlandesa, como un americano ve eso, bueno, a mí me ha sorprendido mucho y para bien.
5: Como nunca voy al

0: No he ido en mi vida a ver una peli de terror al cine, ni en casa, es que no las veo. Por ejemplo, ¿se oye gritar a la gente?
1: Sí, bueno, es más el susto. Es más el susto, sí que a veces...
0: En las de terror de verdad, la gente...
1: Claro, sí, bueno, porque date cuenta que ahora también es verdad que el sonido es mucho más potente.
0: Claro.
1: Entonces, claro, juegan mucho también con, de repente, silencio, de repente subimos los volúmenes. Entonces, bueno, sí que es verdad que suele haber un susto. Siempre hay alguien que dice, me cago en la... tal. Bueno, luego hay alguna risa floja por ahí. Es complicado ver una peli.
0: La risa está de miedo.
1: Es complicado ver una peli de terror en el cine porque te puede tocar un grupo de niñas que no sé si lo hacen a malas o a buenas, pero que se ríen, que les da miedo. Luego alguien que se empeña en anticipar el susto.
0: Hay gente que se ríe cuando tiene miedo, ¿eh?
1: Claro, entonces, bueno, es un poco... A veces da más miedo cuando entras a la sala y ves un grupo de gente y dices, uy, estos me van a fastidiar la película.
0: Más miedo eso.
1: Eso da más miedo que luego la peli en sí. Pero bueno, es así. Nosotros lo hemos hablado con otros cines de otras ciudades y también pasa lo mismo. O sea, no es exclusividad de Zamora, ¿eh?
0: No.
1: Eso ocurre en todas las salas, que al final, bueno, pues las pelis de terror tienen ese plus añadido de no saberte lo que te vas a encontrar.
0: Pues vamos a hablar de otro género y a escuchar otra peli que llega a partir de mañana. Esta se llama Jugada Maestra.
2: Vale. Si es a vida o muerte, ¿qué harías con 1.000.000.000 de dólares?
3: ¿Estoy obligado a responder? Desde que nací, mi madre me dijo que éramos diferentes. Sí, su familia la había desheredado. Pero un día yo sería el único heredero de mansiones, aviones, una o dos islas.
4: Ve que no te creo. ¿Ahora vives en la ciudad?
3: Ya ves. ¿Mm? Pero no en el centro.
4: ¿Qué ha pasado con la fortuna de la familia?
3: La heredaré. Algún día.
4: Vale. Llámame cuando los hayas matado a todos.
0: Jugada Maestra.
1: Eso es. Glenn Powell, chico súper guapo, una de las grandes estrellas de Hollywood del momento, que lo hemos podido ver en Twisters, en la de Los Tornados.
0: Lo voy a buscar.
1: Lo hemos podido ver también en... The Running Man, la nueva adaptación de la peli de Schwarzenegger. Y también lo vimos en una peli muy interesante. Que ahora mismo, que se llama, en inglés se llamaba Hitman, no me acuerdo aquí cómo la han titulado.
0: No es súper guapo. ¿No?
1: Bueno, pues tiene mucha fama de guapo, ¿eh?
0: Tiene unas facciones raras.
1: Bueno, no sé, hay muchos que lo quieren coronar como el nuevo Tom Cruise.
0: Bueno,
1: entonces, bueno, es un poco. Yo,
0: Tom Cruise ahora fatal, pero Tom,
1: claro,
0: Cruise en su juventud, vamos.
1: Yo hablo de lo que dice la gente,
0: nada,
1: ¿eh?
0: Nada.
1: Y cómo lo catalogan. A mí me gusta el chaval, creo que lo hace muy bien. Tiene esa picardía, tiene ese rollo. Y aquí, bueno, pues la historia nos lleva a que es uno de los herederos de una grandísima fortuna, pero tiene muchos hermanos. Entonces esa voz que hemos oído, que le dice avísame cuando los mates a todos, es Margaret Qualley, que la hemos podido ver en pelis como La Sustancia, y que es hija de Andy McDowell. No sé si te suena.
0: Anda.
1: Bueno, entonces que es...
0: Y que se parecen, ¿verdad?
1: Y que se parecen.
0: Ya la he visto.
1: Bueno, pues sí. La chica ha trabajado con los hermanos Cohen, era el reverso de Demi Moore en La Sustancia, ¿vale? Y bueno, pues se le ocurre esa idea, que él empieza a darle vueltas y decide llevar a cabo una jugada maestra para quedarse con toda la pasta. A partir de ahí, bueno, un juego, una peli muy irónica, una peli muy divertida en ese sentido, y que bueno, no ha tenido todo el éxito que se esperaba de ella, porque sí que es verdad que el argumento daba para más, pero que bueno, que nos va a llevar a esa lucha encarnizada entre hermanos ricachones para quedarse con una fortuna de locos.
0: No, un buen euro millón es lo que nos hacía falta, ya. A ti y a mí. Oye, pues hasta aquí lo que nos traes, la novedad, más todo lo que sigue estando...
1: Sí, bueno, hoy hay que decir que hoy todavía están a tiempo de ir los espectadores a ver a Taxi Driver, con Robert De Niro, Martin Scorsese, esa, ya lo decimos siempre, esa programación especial de Wilder Cinema, con grandísimas pelis. El martes pusimos El Séptimo Sello, de Ingmar Bergman. Taxi Driver.
0: ¿Está
1: hoy
0: funcionando?
1: Está funcionando, estamos bastante contentos. La gente cada vez, yo creo que está diciéndoselo. O sea, aquí pedimos la ayuda del oyente, que se lo diga a todo el mundo. El
0: boca,
1: oye, ¿sabes
0: boca.
1: Que ponen grandes clásicos? Oye, ¿sabes qué tal?
0: Tiene página de Instagram, tiene perfil, por si quieres
1: eso
0: seguirlo.
1: Es. También lo ponemos en nuestras redes, en nuestra también página web, vuestro. Está todo tal. Y además, aparte de grandes clásicos, también habrá eventos como preestrenos especiales, que el próximo martes 19 traeremos el drama, protagonizada por Zendaya y Robert Pattinson, una de las pelis comedia romántica que habla sobre relaciones y sobre rupturas que más ha llamado la atención. Está a puntito de pasar a los 100 millones de dólares en Estados Unidos. Un preestreno que podremos ver y disfrutar la peli 10 días antes del estreno convencional en salas. Entonces, bueno, luego ya podrán ver que llega El Padrino, llega Deseando Amar de Wong Kar-wai, una de las pelis más románticas de la historia del cine, y también cerraremos el mes con La Vida de Brian. Entonces, bueno, Wilder Cinema, ese rincón para los amantes del cine, para aquellos que quieran ir descubriendo también obras maestras que no han visto en casa o que han visto hace mucho y que quieren volver a ver en pantalla
0: grande.
1: Que
0: por edad no las pillaron y las pueden ver ahora.
1: Eso es. Claro. Y luego, bueno, yo siempre digo, la verdad es que está siendo bonito porque hay gente mayor que quiere recordarla o gente que dice, yo no sé si la vi en el ciclo que puso Elías Gonzalo en tal año, quiero volver a verla. Entonces, está viendo gente mayor en la sala, gente muy joven,
0: qué guay,
1: de 18, 19, 20 años, que claro, dice, a ver, esto es historia del séptimo arte, puedo verlo por primera vez en pantalla grande, eso a mí me da una envidia alucinante.
0: Hombre.
1: Entonces, bueno, yo que sé, alguien que no haya visto El Padrino, verla por primera vez en pantalla grande, eso puede ser alucinante. O Taxi Driver, por ejemplo, que después de 50 años sigue siendo tan moderna, tan vigente.
0: Taxi Driver es otra película.
1: Y tan alucinante. Entonces,
0: oye, el otro día he visto anunciar una cosa que llega en junio, la nueva de Maxi Iglesias.
1: 5 de junio, correcto.
0: Es que la chica es espectacular.
1: Todo lo que fuimos, me parece que se titula.
0: Sí,
1: el 5 de junio viene,
0: guapa, ¿eh?
1: Viene complicado.
0: No la conocía ella.
1: Claro, yo tampoco, yo estoy poniendo el tráiler, sé que es
0: guapísima.
1: Una novela basada en un bestseller.
0: Qué pareja más guapa, hombre.
1: Claro.
0: Una historita de amor,
1: sí,
0: ¿no?
1: Bueno, sí, eso es. Que estoy yo el 5 de junio muy enfadado porque hay...
0: ¿Qué ha pasado?
1: Estreno 7 películas. Ya me contarás cómo lo voy a hacer. Porque estrenan todos ahí, en esa fecha, no sé por qué.
0: ¿Tienes pantalla grande en el salón de casa?
1: Pues me lo estoy planteando.
0: Pues mira, una allí, sí, vamos para allí todos.
1: Es una locura. Porque llegará también, llega a la luz con Alberto San Juan, una peli que va a llamar mucho la atención, que es la historia de un párroco que la iglesia lo encubre y a partir de ahí él empieza a destapar muchas de las cosas. Una peli que tiene una pinta sensacional. Bueno, llega mucho el 5 de junio.
0: Las pelis de San Juan son...
1: Claro,
0: la temática es parecida.
1: Eso es. Y aquí él, yo lo que hemos podido ver, que solo hemos visto el tráiler, está sensacional. A mí sí que es verdad que me extraña, porque es una peli que te pega más para octubre, pero bueno, también llegará el 5 de junio, es decir, que para que la gente se haga sus planning... Que
0: te está cambiando un poco la historia, porque a veces hay cosas,
1: sí,
0: raras que
1: pero,
0: dices...
1: No, es verdad, pero esta no sé por qué, pero bueno, que entren hoy por la tarde, a partir de las 9 en la sección de próximamente del cine, porque van a flipar con todo lo que llega el 5 de junio y en días sucesivos.
0: Madre mía, madre mía, madre mía. Y luego en agosto, que el año pasado no es como un mes muy de cine y estrenasteis cosas,
1: sí,
0: muy
1: ahora
0: importantes.
1: Al final es verdad que
0: da igual el mes ya.
1: También es verdad que hay tanto que al final yo creo que se van buscando huecos y se estrenamos aquí de...
0: Bueno, pues amantes del heavy, de las bandas enormes del mundo mundial, amantes de Iron Maiden, llega Burning Ambition. What an amazing thing this is. If you're an Iron Maiden fan, you're part of one family, my friends. Gods of Metal. Madre mía, eso es, bueno...
1: Eso es, los dioses del metal, eso lo he pillado en inglés, Gods of Metal, he dicho, lo he pillado.
0: Lo has pillado. ¿Qué tal, te gusta a ti Iron Maiden?
1: No, lo tengo de decir, que espero que no me maten por esto, que conozco algunas canciones, pero no...
0: No eres mega fan.
1: No soy mega fan.
0: Yo soy más de AC/DC, pero a mí Iron Maiden me gusta también,
1: Al final... yo creo que son vasos comunicantes, ¿no? Son esas bandas, ¿no? Metallica también podemos meter ahí.
0: Hombre, por favor.
1: O no sé, a lo mejor...
0: Es que es verdad
1: que me perdonen,
0: no sé
1: si digo una incoherencia grandísima,
0: no sé,
1: los fans,
0: porque
1: estoy un poco pegado en esto.
0: ¿Por qué se decía ¿Eres de los Rolling o de los Beatles cuando se puede ser de los dos? Pues aquí pasa igual un poco,
1: claro,
0: ¿no?
1: Bueno, pues,
0: ¿eres más de AC/DC, de Iron Maiden? No, soy de todo, ya está.
1: Eso es, al final nos ha costado, porque no, en principio la distribuidora estaba muy, muy reacia a darnos una ciudad tan pequeña. Va a ser complicado, no salimos con tantas copias. Bueno, un poco tal, hemos tenido que presionar un poquito, en plan de, oye, mira, que yo creo que podemos
0: tal. Dando pena, ¿no?
1: Y le hemos dicho, pues si además aquí se hace Zeta Live, que es tal, y bueno,
0: claro, pues
1: ha colado un poco, y bueno, pues sí que sí. Es verdad que va a tener, como va a poder ver la gente hoy, los horarios un poco raros, porque estará viernes, sábado y miércoles en la sesión de las 10:30, ¿vale? El martes lo ponemos a las 8 y el jueves a las 5:30. Vale, hemos intentado, dentro de lo difícil que es programar un documental de este tipo, y con todo el mogollón de películas que hay, hemos intentado, bueno, pues buscar varios días para que cada espectador elija o pueda elegir la franja horaria que mejor le viene para, bueno, un documental que está teniendo muy buenas críticas, mucha repercusión, y que además ellos están implicados directamente. Ellos en entrevistas han dicho que ha sido también para ellos un viaje catártico el recordar muchas partes duras de su vida, de su trayectoria, momentos duros con el guitarrista, momentos de que empezaron a abandonar, y aparte de eso, de la banda interna también, bueno, pues personalidades y grandes actores como Javier Bardem y muchos más que son fans de Iron Maiden y que hablan de lo que fue la primera vez ver un concierto de ellos, cómo les lleva a otro lugar, cómo son capaces de, escuchando a Iron Maiden, bueno, pues olvidarse de todo, ese ruido, ese vértigo que son capaces de mostrar tanto en concierto como, bueno, pues como escuchando el disco, bueno, pues cómo les ha cambiado. Entonces es un compendio de todo lo que significa ser amante de Iron Maiden y cómo poco a poco fueron luchando contra muchas adversidades. Yo lo voy a ver, no he podido verlo, pero lo voy a ver porque yo creo que cualquier amante de la música, que nos guste la música, nos va a llamar la atención.
0: Viene en versión original subtitulada.
1: Versión original subtitulada.
0: Vale.
1: Eso es.
0: Bueno, pues mira, es que qué mejor manera de despedirnos tú y yo que con Iron Maiden.
1: Bueno, pues estaba cantado.
0: Hombre, claro, si es que me la has puesto a huevo. 11:54, ya vamos camino de las 12. Yo en ese momento me despediré. Antes te despido a ti. El jueves que viene... aquí te quiero ver yo.
1: Bueno, pues vendremos mínimo con las dos torres.
0: Mínimo con las dos torres.
1: Y luego ya a ver qué se nos ocurre.
0: A Michael Jackson está yendo
1: Michael
0: mucho.
1: Michael,
0: ¿no?
1: Y el Diablo Viste de Prada, que siguen siendo las top de la taquilla, y que bueno, pues que ahí siguen además las dos a tres sesiones, porque sí que es verdad que sobre todo de Michael está llamando la atención porque está un poco traspasando ese efecto fan. Está gustando, a ver, efecto fan. Yo creo que todo el mundo conoce
0: a Michael Jackson,
1: ¿no?
0: De Michael Jackson,
1: pero sí. Está llevando a mucha gente que... porque la peli sale muy contento, la peli es verdad que lo hemos dicho más veces, no habla de nada escabroso en esta primera entrega, habrá una segunda parte en 2028 que veremos cómo la enfocan. Entonces la peli es bueno, pues un subidón con Bath, Billie Jean, esa gestación de Thriller, ese mítico videoclip, y luego, bueno, pues la historia de Michael, esa superación continua para convertirse en el rey del pop. Entonces, bueno, cada... es una fiesta, la verdad es que la peli está logradísima. Graham Kim, dirás, ¿quién es Graham Kim? Bueno, pues de esto aprendió mucho, es el que ya lo petó con Bohemian Rhapsody y que está volviéndolo a hacer con Michael, es el productor. Entonces, bueno, es un poco fórmula Bohemian Rhapsody, pero con Michael. Y bueno, pues la gente disfruta muchísimo y nosotros encantados de que lo hagan.
0: Pues nos vamos con Iron Maiden. Gracias por venir, Freddy,
1: un placer,
0: cada jueves.
1: Como siempre, Patrick.
0: Abrazote, amigo.

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1: Hombre, mira, ya que hemos escuchado a Iron Maiden, nos vamos con AC/DC y este Stiff Upper Lip. En 2 minutos las 12. Te quedas con la mejor programación con mis compañeros y compañeras en Vive Castilla y León. La mejor música con Robin Cucci durante toda la tarde. Y yo mañana a las 8 en punto te doy los buenos días. Saludos de Patria Alonso, placer enorme compartir contigo cada mañana a través del 93.4 o de viveradio.es. Feliz jueves, chao.

0: Son las 12 de la mañana. 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
1: Buenos días. Los precios subieron un 0,6% en el mes de abril en Castilla y León en comparación con el mes anterior, dos décimas más que en España, un 0,4%, y la inflación se mantiene en el 3,5%, tres décimas más en este caso que en el resto del país, que bajó dos décimas hasta el 3,2% según los datos publicados por el Instituto Nacional de Estadística. Castilla y León es la segunda comunidad autónoma más inflacionista del país con ese 3,5%. El secretario general de Sanidad, Javier Padilla, ha asegurado que el paciente español ingresado en el Hospital Central de la Defensa Gómez Ulla de Madrid por antivirus, que tiene 70 años, se encuentra estable y evoluciona favorablemente, mientras que los otros 13 ciudadanos en cuarentena se mantienen asintomáticos. La presidenta de la Comunidad de Madrid, Isabel Díaz Ayuso, ha asegurado que la presidenta de México, Claudia Sheinbaum, tenía orden del gobierno de España para reventar, ha dicho, su viaje a México, mientras el jefe del Ejecutivo, Pedro Sánchez, echaba, decía Ayuso, fuego y utilizaba su odio personal. La policía ha detenido a 13 miembros de una banda que tenía su base en Torrevieja, Alicante, aunque operaba en Madrid, Guadalajara o Valladolid, formada por georgianos y españoles, a los que atribuyen 27 robos en casas que vigilaban y marcaban para comprobar si estaban vacías. Zara, el buque insignia del grupo Inditex, se ha convertido en la marca de moda más valiosa del mundo en 2026 tras superar a la firma de marca deportiva Nike, según la última edición del ranking Kantar Brands Top 100 Most Valuable Global Brands, una clasificación a nivel global que presenta novedades, ya que este año el liderazgo del Top 100 cambia y Google recupera el número uno por primera vez desde 2018. La coalición gubernamental del primer ministro israelí Benjamin Netanyahu ha presentado un proyecto de ley para disolver el parlamento israelí y convocar elecciones anticipadas. Y el presidente estadounidense Donald Trump y su homólogo chino Xi Jinping coinciden en que Irán nunca deberá tener acceso a armas nucleares y la necesidad de reabrir el estrecho de Hormuz. Es todo, continúan escuchando Vive Radio. Buenos días.

0: Ya sé que Castilla y León marca siempre, o lo intenta, este programa. Estamos orgullosos, de hecho, de estar pegaditos a la tierra, de las ferias de la comunidad, a los toreros, pasando por los ganaderos, los novilleros o, como no, también los periodistas. A todos aquellos, en resumen, que llevan la bandera de nuestra tierra, por eso que llaman el planeta de los toros. De hecho, hoy vamos a hablar de Valladolid, de Ávila, de nuestros toreros en la Copa Chenel. Pero me van a perdonar que este rinconcito, esta puerta de entrada a Vive los Toros, tenga como protagonista hoy a un madrileño. Apunten, se llama Álvaro Serrano y quiere ser torero. La suya ya era una historia de superación, la de un niño con unas condiciones físicas complicadas que, pese a las dificultades, no tiró la toalla nunca. Con tesón, fuerza de voluntad y sacrificio, logró mantener la báscula a raya mientras se formaba como torero en la Escuela de Navas del Rey. Su carnet de la escuela, de hecho, lleva el número 1. A puntito estuvo el pasado 1 de mayo de abrir la Puerta Grande de Madrid. La espada se llevó la gloria. Y se pasó 10 días tirándose al carretón con el objetivo de confirmar las buenas sensaciones el pasado martes 13. Ni un minuto a la superstición, de que fuera martes 13. Pero antes de demostrar que quiere ser torero ese día, antes de emocionar a Madrid con su firmeza ante el vendaval y ante uno bravo, un novillo bravo de Monte Alto, que por cierto, vaya novillada la de don Agustín Montes, se acordó de quien siempre estuvo ahí, de su abuelo Primi. Escuchen.
1: Me gustaría brindar la muerte de este novillo a una persona muy especial para mí, que mi abuelo, que no está pasando un buen momento, pero es una persona que me ha apoyado siempre. Va por ti, abuelo, te quiero mucho.
0: Les decía que pese a esa voz rota, que dejaba entrever también un corazón roto, Serrano se sobrepuso al viento para plantar cara al bravo y geniudo tercero y cortó una oreja de ley. Le pidieron la segunda incluso. Media puerta grande abierta. De allí que salió el sexto, molinero de nombre, y que llevaba en sus pitones la gloria de Madrid. Pero había que estar delante, en el sitio, con la frescura y la cabeza despejada de quien sabe que tiene la moneda en la mano. Y rugió Madrid, como solo ruge Madrid cuando el toreo y la verdad les mueve el alma. Ni la mala tarde del puntillero pudo quitarle la gloria a un Álvaro Serrano que ya había entrado en el corazón de la afición de Madrid, de la plaza más exigente del mundo. A veces, eso sí, la vida es amarga. Horas después de ese brindis y de posiblemente la tarde más feliz de su vida, el abuelo Primi fallecía. Todos queremos creer que antes de irse vio a su nieto, vio a Álvaro Serrano salir a hombros hasta la calle de Alcalá. Gloria a los toreros y gloria también a los abuelos. ¡Arrancamos!

0: Este guiño con la canción El Reventa de Espontáneos es un guiño también a los compañeros de Onda Madrid, El Toril, que son los que nos han descubierto esta canción del Reventa en la Plaza de las Ventas. Y es que no nos movemos de Madrid, aunque sí dejamos San Isidro al lado por un momento. Arrancamos con la Copa Chenel, que ya tiene carteles para la segunda fase y nos los trae, como siempre, Patricia Prudencio. ¿Cómo estás, Patricia?
1: Pues muy bien. Hola, Leticia, ¿cómo estás?
0: Pues liada, como siempre, con San Isidro, la Chenel. Mañana presentamos Burgos, imagínate, un jaleo. Pero vamos.
1: Exacto.
0: A la Chenel. ¿Qué nos va a deparar esta siguiente fase?
1: Pues nos depara como novedad que fueron los 9 matadores clasificados los que completaron a elección propia los carteles de esa siguiente fase de la que vamos a hablar. O sea, yo creo que ya eso como novedad y como algo rompedor ya llama bastante la atención.
0: Totalmente, además
1: no,
0: que cada uno pudiera
1: elegir. Totalmente. Sí, por supuesto.
0: Está muy chulo.
1: A mí me parece una novedad y al final es darle pues importancia, ¿no? Vamos a darle picante a esto de los toros, que hace falta.
0: Vamos a contar los carteles rápidamente.
1: Perfecto, pues mira, durante el mes de junio, una vez que terminemos San Isidro, vamos a tener más actividad taurina, porque nos vamos a ir hasta Daganzo de Arriba el 13 de junio y vamos a poder disfrutar de Alejandro Marcos, Manuel Dios de Guarde y Álvaro Bourdier, que van a medirse a los toros de la Machamona y los Eulogios. Eso para comenzar.
0: Esa es la primera, la segunda.
1: La segunda, Morazarzar el 20 de junio. Javier Cortés, Tomás Angulo y Alejandro Chicharro con toros de Aurelio Hernando y Valdefresno.
0: Y para acabar esta segunda fase.
1: Eso es. Nos vamos hasta San Martín de Valdeiglesias. Esa va a ser el 27 de junio y va a ser Héctor Gutiérrez, Mario Navas y Fernando Plaza con toros de Castillejo de Huebra y Adolfo Martín. Importante destacar, las dos primeras van a ser a las 6 de la tarde, pero la de San Martín va a ser como en horario nocturno, porque a las 9 y media tendremos toros.
0: Efectivamente, vamos a escuchar lo que nos contaron Alejandro Marcos y Borja Cardelús en la presentación de esta segunda fase. Elección de la segunda fase de la Copa Chenel, que la va a abrir precisamente nuestro siguiente invitado, en un cartel además que se ha quedado muy castellano y leonés, muy salmantino. Será en Daganzo de Arriba el 13 de junio, toros de la Machamona y los eulogios para Alejandro Marcos, Manuel Dios le guarde y Álvaro Bourdiel. Alejandro, has elegido el sexto, has ido directamente a ese cartel. ¿Por qué? ¿Hay alguna razón?
2: Pues la verdad que, bueno, lo primero, aclarar que el día 20 tengo un festival, entonces no podía escogerla. Y luego, pues bueno, lo tenía un poco en mente de estos días. Pensaba también que la de San Martín le iban a escoger los que estaban por delante mío. Pero bueno, luego habrá que quedar el hueco. Y al ver que Manuel también iba ese día, pues me apetece que nos juntemos y que Salamanca se vuelva a ilusionar con dos toreros. Y creo que cuanto más nos juntemos y más compitamos, es mejor para nosotros y para el toreo en Salamanca también.
0: Amigos, pero en este caso rivales.
2: Sí, eso sí, la verdad que es un gran amigo, un tío extraordinario y un torero que se merece todo por todo lo que ha pasado y le han hecho pasar. Y bueno, le deseo mucha suerte para la confirmación el sábado y ya el día 13 lo espero allí en Daganzo.
0: En la primera fase fuiste uno de los nombres que sorprendió, quizá porque te habían visto menos, porque el año pasado casi no te vimos en la Chenel. Me imagino que ilusionado también, ¿no? Que eso al final es lo que te alienta a seguir.
2: Sí, mucho. La verdad que fueron momentos de mucho nervio, de mucha incertidumbre, de muchos miedos, porque cuando uno torea tan poco, pues siempre sabes a lo que te enfrentas, ¿no? Las circunstancias son cada vez más dificultosas y sabía que me jugaba mucho esa tarde. Pero bueno, la verdad que pude dar una imagen buena, me encontré a gusto delante de los toros y durante la corrida y con esa motivación voy a por la siguiente.
0: Además, en esa primera fase acabaste sexto, ojalá mejorarlo, pero si lo repites estás en la siguiente fase, ya en la fase final.
2: Sí, ni tan mal, pero bueno, la verdad que aquí hay que pensar en ser el mejor. Al final, esto es como en el fútbol, cuando dicen que le tocaba al Madrid contra uno muy difícil. Al final, para ganar los títulos hay que, y para llegar a los finales en este tipo de certámenes hay que ser el mejor, y da igual serlo antes que después, pero hay que serlo.
0: No sé si igual es pronto, ¿eh? Si la Copa Chenel de momento ha servido para que algún teléfono suene.
2: No, bueno, de momento no, la verdad que bueno, eché una tarde buena para quien lo vio, pero al final, hoy en día necesitamos de pegar triunfos rotundos, ¿no? Y al final las tardes buenas hay que refrendarlas con triunfos y espero que la siguiente fase sea así, porque cuando se triunfa se torea.
0: que Salamanca lo vaya apuntando. 13 de junio, Daganzo de arriba, Toros de la Machamona en los eulogios para Alejandro Marcos, Manuel Dios le guarde y Álvaro Burdiel. Muchísima suerte, Alejandro.
2: Muchas gracias, muchas gracias.
0: Seguimos aquí en este, iba a decir sorteo, pero realmente no ha sido sorteo, ha sido la elección de la segunda fase de la Copa Chenel, y estamos con el presidente de la Fundación del Toro de Lidia, con Borja Cardelús. Borja, un acto curioso cuanto menos, ¿no? Que los propios toreros puedan elegir qué quieren matar.
3: Sí, es que como era una clasificatoria, es una clasificatoria larga y con muchas, pues queríamos darle una aliciente a los propios toreros. Oye, más puntuación, prioridad en la elección.
0: ¿Te ha sorprendido alguna de las elecciones?
3: No, me han gustado todas, la verdad. Sí, a veces pienso, y qué raro este torero con esta ganadería, pero ellos sabrán.
0: ¿Qué cogería, ya por curiosidad, si tuviera que elegir el presidente de la fundación, en qué cartel se metería?
3: Bueno, me metería en San Martín de las Iglesias. Me gusta la zona, me encanta la zona, y aunque solo sea por luego hacer turismo por ahí, como saldría corriendo a la plaza, pues tendría luego que ir a un sitio agradable.
0: Bueno, esta es la sexta edición, es algo ya consolidado y que además a la gente le gusta, que el público responde, imagino que contentos, ¿no?
3: Sí, muy contentos por la cantidad de gente que ves en las plazas, de gente jovencísima, y muy, muy, muy, muy contentos con, bueno, con todo el nombre que va consiguiendo en estos años, la verdad, sí.
0: El hecho de que la final sea en Madrid, imagínate, también es un sueño para los toreros, pero también para vosotros.
3: Sí, bueno, a nosotros nos gusta probar cosas cada año. Es un formato era nuevo y hay que probar cosas cada año, y hay que probar qué tal sale Madrid. En teoría parece que sí, pero Madrid luego pesa mucho, o sea que puede ser para fenomenal ir salir una persona lanzada o quizás poner a uno en su sitio también. Entonces creemos que es una buena idea y que va a salir bien, pero hay que ver.
0: No te voy a pedir que te mojes y que me digas a quién ves como finalista, pero es verdad que la Copa ha ayudado en las carreras de muchos toreros que ahora estamos viendo anunciados en la feria, y supongo que eso para vosotros es un orgullo, ¿no?
3: Para nosotros es un orgullo, es súper emocionante, pero ver, por ejemplo, ayer a un Álvaro Serrano, triunfador del circuito de novilladas de Madrid, ver, pues cuando triunfan, pues para qué te voy a engañar, uno se emociona, sí, sí, sí.
0: Y ya que estamos en la radio de Castilla y León, en Vive Radio, tengo que preguntarte por el circuito de Castilla y León algo. ¿Qué sabemos? ¿Qué podemos contar, si podemos contar algo?
3: Bueno, pues ya hemos contado, yo creo, espérate, creo que sí, que lo hemos contado ya, los tres primeros clasificados vía Bolsín. Esta semana ya tenemos que empezar a decir quiénes son el resto de participantes y ya todo detrás, porque esto empieza ya, o sea que... Y sí que también quiero decir que esta Copa Chenel ha sido muy castellano-leonesa, ¿eh? Pero no solo en toreros, sino también en ganaderías, donde hay una presencia mayoritaria de ganaderías salmantinas.
0: Agradecerte, Borja, tu trabajo como siempre al frente de la Fundación y el trabajo de la Fundación, y nos vemos en el circuito de Castilla y León.
3: Muy bien, muchas gracias a vosotros.
0: Patricia, un minuto tienes para contarme lo más interesante de San Isidro en los días que nos quedan de aquí al próximo jueves, que tenemos programa.
1: Me lo pones difícil, pero es cierto que no te voy a hablar de figuras, sino que te voy a hablar de confirmaciones y presentaciones, porque además desde una feria de figuras tenemos a un acento muy salmantino, porque Manuel Dios le guarde confirmará alternativa el sábado 16 de mayo, y pasando a la siguiente semana, en el comienzo, tendremos la presentación de Julio Norte, otro salmantino precisamente. Así que yo creo que toca hablar de los jóvenes, que de las figuras ya hablaremos más tarde.
0: Y además, que son salmantinos, siempre tenemos la vista puesta. Además, decir que esta tarde, que estaba prevista esa corrida del Parralejo, que al final se ha caído porque no ha pasado el reconocimiento veterinario, entra también un hierro salmantino como es el Bellosino. El jueves, Patricia, hablamos de esa confirmación de Manuel Dios le guarde, también de esa presentación de Julio Norte y de lo que vaya surgiendo en Madrid. Muchas gracias, Patricia.
1: Gracias a ti, como siempre.
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0: Y de Madrid nos vamos a Valladolid, o nos quedamos en Valladolid, al menos de manera virtual, porque el pasado domingo se celebró la primera corrida de la Feria de San Pedro Regalado, un festejo además marcado por las obligadas ausencias de Morante de la Puebla y Andrés Rocarrey. Ya saben, siguen convalecientes, aunque ya tienen fecha de regreso los dos. Y para hablarnos de este festejo y del que vendrá también este domingo, el que cerrará esa Feria de San Pedro Regalado, pues me voy a poner de pie para recibir a un maestro de la crítica taurina como es don Fernando Fernández Román. Buenos días, don Fernando, ¿qué tal?
1: Buenos días, doña Leticia. Me gusta el soniquete por bulerías que tenéis en la sintonía, ¿eh?
0: Hemos ¿Hola? Puesto al cabrero sí. en recuerdo, así claro, que claro. hoy tocaba.
1: Muy bien.
0: Bueno pues aquí estamos en Madrid.
1: Hoy hace un día soleado, ¿eh? Vamos a ver si no molesta mucho el viento, que también lo hay. Dime.
0: A ver cómo sale lo del vellosino, que es lo que toca hoy.
1: Bueno, vamos a ver cómo sale, porque ha sido una pena. La verdad es que no es que hayan rechazado la corrida completa. Han rechazado creo que uno o dos toros, y el ganadero ha dicho que se lleva la corrida y se la ha llevado. Así de claro.
0: Y con la ilusión, ¿no? Con la ilusión que teníamos, porque venía claro. como triunfadora de Sevilla.
1: Claro, es que es una ganadería que está en un momento cumbre. Además, David de Miranda, que es quizá hoy la estrella del cartel, están puestas todas las miradas en la actuación de que puede hacer este hombre, este chico. Y coño, en Sevilla, dos años seguidos, ha salido por la Puerta del Príncipe con una corrida del Barralejo. Es una ganadería, está, vamos, en un momento excepcional. Y bueno, pues yo no sé, lo han visto los veterinarios o los facultativos correspondientes, pero la han echado, o sea, han ido por una del vellosino. Vamos a ver, el vellosino, si no nos decepciona. El cartel me encanta, es uno de los carteles para mí más atractivos de la feria.
0: Totalmente. Sí. Estas cositas que a veces tiene Madrid, como además tampoco publican las actas, pues no sabemos claro. muy bien qué ha pasado en Corrales,
1: claro,
0: pero bueno.
1: Claro, hay un oscurantismo en ese tema que es improcedente. Antes no, ¿eh? Antes los periodistas teníamos datos fehacientes de lo que ocurría. Primero, cuando bajaban la corrida, el reconocimiento previo, después el reconocimiento definitivo, los problemas que había habido, ¿por qué? Fotos de los toros, era otra cosa, ¿no? Ahora está un poco más callada la cuestión. Vamos a ver cómo sale.
0: Hemos empezado por Madrid porque la actualidad manda, pero ya saben además que pueden leer las crónicas de Fernando Fernández Román en las webs de los periódicos del Grupo Promecal. Ya saben, no voy a nombrar todos, que tenemos muchos, pero el Diario Palentino, el Diario de Burgos, sigan sumando. Allí pueden leer los días las crónicas de esta Feria de San Isidro. Pero el otro día tocaba, Fernando, hacer una escapada a Valladolid para asistir a esa primera corrida de la Feria de San Pedro Regalado, ¿verdad?
1: Sí, después de haber sido dinamitado, ¿no? El cartel original, que me consta que era una de las atracciones, vamos, pero nacionales, diría yo, porque la gente en Madrid me llamaba, que no hay entradas, ¿cómo hacemos? O sea, bueno, chico, pues, ir a la reventa, yo qué sé. O sea, era un cartel estrella, o sea, era un cartelazo. En San Pedro Regalado no recuerdo un cartel de tanta admiración y de tantos atractivos como tenía el cartel de este año de San Pedro Regalado. Bueno, yo creo que la sustitución quedó bien, ¿no? Alejandro Talavante y Borja Jiménez eran Borja Jiménez se presentaba además. Dime, Leticia.
0: Y además la gente, yo pensaba que la gente, evidentemente falló mucha de la gente que había, pero que los tendidos se veían con muy buen aspecto.
1: Yo lo bauticé así, yo no aparente, pero es que fue una sorpresa. Yo creo que San Pedro Regalado ha tenido algo que ver, han debido hacer un pequeño milagro, ya que está acostumbrado, porque yo lo comentaba con el empresario cuando yo llegué a la plaza, le dije, ¿pero qué ha pasado? Porque yo tenía constancia, por parte de la empresa también, de que habían devuelto muchísimas localidades, prácticamente las tres cuartas partes del abono, de la que se llevaba a la venta. Y fíjate, y cuando llegué, digo, ¿qué ha pasado? Y dice, pues no lo sé, pero la gente ha venido a la taquilla, se ha golpeado en la taquilla, y en día y medio, pues fíjate, casi está cubierta la plaza en su totalidad, estamos encantados. Digo, es que es muy buena la gente de Valladolid, la gente taurina, claro. Uh-huh.
0: Qué bueno que Valladolid recupere el pulso, al final no deja de ser uno de los faros de la comunidad, y qué bueno que haya recuperado esa afición taurina.
1: Sin duda, hombre, que Valladolid es una referencia en la temporada, siempre lo ha sido. Valladolid es una ciudad desde el punto de vista taurino, no tiene la capacidad de Salamanca en lo que al toro se refiere, pero la supera ahora mismo en lo que a toreros también se refiere. Ahí tenemos unos toreros, el chico este que va a torear el domingo, a mí me encanta, no sé qué le pasa a Mario Navas, o qué le ha pasado, porque fíjate que estaba postrado en los rincones oscuros del escalafón. Yo creo que este muchacho necesita no solamente torear esta corrida, sino que, hombre, que llamar la atención en otros, en otras plazas de toros, no solamente de Castilla y León, ni de toda España. Así que bueno, vamos a ver qué pasa el domingo. El otro día en la corrida, con la sustitución de Talavante y de Borja Jiménez, a mí no me gustó mucho la corrida. Algunos toros, primero, fundamentalmente fue un toro que se dejó bastante, la presentación fue desigual, que también hay que decirlo, pues el primer toro al último toro había una diferencia abismal en lo que a presentación se refiere, y bueno, pues también hay que cuidarlo un poquito más, pero bueno, se vieron cosas, no resultó tan brillante como en principio se podía presumir, pero bueno, una corrida más y vamos a ver qué pasa el próximo domingo.
0: Próximo domingo recordamos el cartel Toros del Pilar para Manuel Dios le guarde, Sergio Rodríguez, Jarocho y, como decía Fernando, Mario Navas. En esa corrida de la oportunidad se lidiarán cuatro toros, será un jurado el que decida qué dos toreros lidian los otros dos toros y de ahí el público elegirá luego un triunfador que tendrá su puesto asegurado en septiembre. ¿Qué te parece esta idea de la corrida de la oportunidad, Fernando?
1: Es una cosa novedosa, ¿no? Yo nunca, vamos, no recuerdo que se haya hecho algo ni siquiera parecido, porque sí, ha habido corridas de, sobre todo novilladas, ¿no? De oportunidad, pues incluso para matadores de toros. Un sistema que no me gustaba nada era el de uno para cada uno, ¿eh? O sea, 6 toros y 6 toreros. Uh-huh. Eso en Sevilla se ha hecho 2 años consecutivos, eso lo dije al empresario, sí. Es una barbaridad. O sea, un torero es decir, no es una sola oportunidad, pero si esto es, no puede ser, tiene que tener algún adiciente más. Y lo han repetido en alguna ocasión más. Pero esta fórmula, pues, hombre, es ingeniosa, ¿eh? No cabe ninguna duda. Pero no, vamos a ver cómo resulta, vamos a ver. Yo, claro, ver allí a los 4 toreros mirándose unos a otros, cómo van saliendo los toros, a ver qué los quites y todo esto, puede ser interesante. Vamos a ver. Yo, para mí es una experiencia que me apetece por novedosa. Vamos a ver qué pasa. Yo tengo como fe en el mío, que es el que padrino. Que
0: eso te iba a decir, aquí estamos 2 de los padrinos de los toreros, cuidado con esto.
1: ¿Tú quién apadrinas?
0: Yo a Jarocho.
1: Ah, claro, de Burgos, sí.
0: Burgaleses, claro.
1: Claro. Oye, que está muy bien, que está muy bien. Yo conocía bastante al padre, luego después cuando fue banderillero, que era uno de los más destacados, ¿no?, de aquella época, de los años 2000 o por ahí, 90 y tantos, vamos. Y luego de novillero le he visto en un par de ocasiones, en Madrid, en una ocasión también. Y vamos a ver.
0: Podemos firmar, Fernando, si te parece, aquí entre nosotros, podemos firmar que esos 2 toros, esa final, la maten Mario Navas y Jarocho.
1: Bueno, yo Mario Navas sí, por supuesto. Pero es que, hombre, a mí Dios le guarde, me parece un torero que merece la pena tenerle presente, ¿no? A Sergio Rodríguez lo conozco menos. Pero a Dios le guarde, todas las circunstancias además que concurren en él, pues aquella jornada tremenda de Cuellar y tal, pero tiene un estilo extraordinario, un concepto del toreo eminentemente artístico, y es, oye, uno de los toreros que están ahí en la rampa de Salamanca para salir a los ruedos de toda la geografía. Pero vamos a ver. Que yo no quiero decir con esto nada, Leticia, vamos a ver. Pues, porque yo soy en este aspecto bastante ampuloso en las preferencias. Son 4 matadores de toros jóvenes, 4 ilusiones, 4 esperanzas, y nosotros tenemos que, nada más, que estar ahí atentos a lo que ocurra y que Dios reparta suerte como siempre.
0: Eso es, la cita es el domingo y ya saben, como les decía antes, que pueden leer las crónicas de San Isidro en las webs de los periódicos del grupo Promecal. Buscan el Diario de Burgos, el Diario Palentino, el Día Valladolid, Tribuna de Albacete, lo que ustedes quieran, y pueden leer, que siempre es un placer, a Fernando Fernández Román, al que agradezco que haya estado con nosotros, y que tenga buena feria de San Isidro.
1: El placer es mío por la atención que me dispensas, y a ver si te veo algún día más por la sala de prensa, mujer.
0: Eso es, nos vemos.
1: Venga, un saludo, gracias.

0: Hablábamos con Fernando Fernández Román sobre esa corrida de la oportunidad que se celebra este domingo en Valladolid. Recordamos, Toros del Pilar para Manuel Dios le guarde, Sergio Rodríguez, Jarocho y Mario Navas. Y tenemos a uno de los protagonistas. Sergio Rodríguez, torero, ¿cómo estás?
1: Buenos días. Pues muy bien, con muchas ganas de que llegue ya el domingo.
0: ¿Qué supone para ti participar en una corrida como esta de la oportunidad?
1: Bueno, pues creo que es una oportunidad clave, sobre todo porque, bueno, las cosas no son fáciles y el hecho de que hayan querido contar conmigo para esta primera corrida de la oportunidad, pues me llena de satisfacción y sobre todo que siento que es mi oportunidad para poder volver a estar en boca de los aficionados.
0: ¿Te gusta este formato que se han inventado un poquito en tauromación?
1: Sí, me gusta y me motiva. Al final, cuando el premio puede ser volver a torear en Valladolid en septiembre con las figuras, pues la motivación es muy grande y sobre todo tengo un gran respeto por mis compañeros y el formato pues me parece diferente, necesario y atractivo.
0: Sois todos más o menos con algún año de diferencia, pero más o menos todos de la misma generación. ¿Ya ha habido rivalidad entre vosotros? ¿Os lleváis bien, pero oye, siempre está esa competencia? ¿Cómo está ese tema?
1: Bueno, pues sí, he tenido la suerte de poder torear con los tres, con Mario y con Jarocho, pues también he tenido la suerte que hemos sido compañeros de escuela. Y bueno, pues es un día donde obviamente hay amistad, pero va a predominar pues la rivalidad, ¿no? Al final, cuando hay un puesto en juego para volver a torear, pues creo que la rivalidad y la ambición por parte de los cuatro pues va a ser tremenda.
0: Me contaba desde Valladolid que sí que había miradas el otro día cuando se presentó el cartel.
1: Bueno, pero todas de buena fe. Al final creo que sí, hay rivalidad, somos compañeros, pero creo que todos tenemos una gran amistad.
0: Además de ti, ¿quién se va a clasificar?
1: Bueno, pues no lo sé. La verdad que, oye, me gustaría que uno de los dos que mate en quinto y sexto, pues uno de ellos fuese yo y bueno, pues el otro me da un poco igual. Mientras esté yo...
0: Nos decías que esto puede ser una oportunidad para volver a sonar. Esta semana aquí en Madrid, por ejemplo, presentaban el cartel de Ávila. Luego vamos a hablar de ello, de hecho, porque estuvimos con el alcalde. ¿Confiabas en que contasen contigo?
1: Sí. La verdad que, oye, pues tenía mucha ilusión de poder volver a Ávila. El año pasado corté una oreja, es verdad que pude cortar más y por la espada pues no pudo ser, pero sí confiaba en que en mi ciudad pues consideraba que tenía que estar. No ha podido ser así, pero bueno, pues al final la plaza está ahí y volveremos, si Dios quiere.
0: ¿Cómo se mantiene la ilusión entre vosotros, que sois los jóvenes además, y que ves que salen ferias y que no hay manera de que os den una oportunidad, Sergio?
1: Pues es complicado y delicado, pero bueno, luego los toreros de verdad que con poco nos alimentamos y nos ilusionamos, ¿no? Y en esta época ahora, pues bueno, pues simplemente con el hecho de que te llamen para tentar, creo que la ilusión que nos viene pues es tremenda. Y en mi caso, pues saliendo al campo y sobre todo disfrutando mucho de mis entrenamientos y de mi preparación.
0: Aquí entre nosotros, que no nos oye casi nadie. ¿Alguna vez en estos meses Sergio Rodríguez se ha arrepentido de esa confirmación en Madrid que al final quedó tan tapada por el fenómeno Morante?
1: No, ni mucho menos. Al final, bueno, era un día que es muy especial para todos los toreros, con un cartel creo que de máxima categoría. Y bueno, allí surgieron cosas que fueron un poco imprevisibles, ¿no? Nadie las esperaba y bueno, arrepentirme no. Ni mucho menos. De hecho, me siento orgulloso de haber formado parte de ese cartel y bueno, pues creo que merezco una nueva oportunidad para volver a Madrid.
0: En eso estoy completamente de acuerdo. Más allá de este compromiso del domingo, que quizá te abra las puertas, porque recordamos que el premio es precisamente torear en septiembre también en la Plaza de Valladolid, ¿cómo se presenta tu temporada?
1: Bueno, pues en blanco. Solo tengo esta oportunidad, por eso digo que es mi oportunidad. Entonces, bueno, pues espero que el domingo cambie esta situación y cuando volvamos a hablar pueda contarte muchas fechas que tenga a lo largo de la temporada.
0: Estamos hablando de uno de los matadores, que en su día de novillero fue uno de los más destacados del circuito, probablemente el que más nos impactó, yo lo he hablado millones de veces con Carlos Martín Santoyo, el que más nos impactó quizá porque era el más inesperado, porque igual de los otros habíamos oído hablar, y el que más nos impactó, y temporada en blanco, así está esto, por desgracia. Sergio, solo me queda decirte que no te aburras, que sigas con esa ilusión, y que ojalá suene mucho el teléfono, y yo sé que tú vas a poner mucho de tu parte, ¿verdad?
1: Pues sí, todo lo que esté en mi mano, pues que no le quepa duda a nadie que lo voy a poner, y sobre todo las oportunidades que vengan, soy plenamente consciente y estoy concienciado de que las voy a aprovechar al máximo, y bueno, prácticamente porque quiero cambiar esta situación, y nada, pues lo que te digo, deseando de que llegue ya el domingo y que salga el toro para intentar poner las cosas en su sitio.
0: Como les decíamos, será este domingo en Valladolid, como dice la promoción, además que ha hecho toda promoción, a por el trono de Castilla y León, Toros del Pilar, para Manuel Dios le guarde, Sergio Rodríguez, Roberto Martín Jarocho y Mario Navas. Sergio, muchísima suerte.
1: Muchísimas gracias, un abrazo.

0: 20 de junio, todavía ya miramos a después de San Isidro. Por cierto, ahora también se va a presentar Burgos, se presenta mañana en una gala en la que además entregarán los premios Rafael Pedrosa. Entrada abierta, por cierto, a todos los que vayan. Pero les decía, 20 de junio, es decir, antes de la Feria de San Pedro, por ejemplo, de Burgos, toros de la ganadería Pallares para los diestros Alejandro Talavante, Emilio de Justo y David de Miranda. Este es el cartel que se podrá ver en la Plaza de Toros de Ávila. Que no hayan contado con Sergio Rodríguez, es curioso. Si no contamos con los nuestros en nuestras propias ciudades, ¿cómo vamos a ir a pedirle a otras ciudades que les den oportunidades? Pero bueno, así está esto. Decía que este cartel ha sido presentado estos días en la Plaza de Toros de Madrid y esto nos contaban algunos de los protagonistas. Estamos en las ventas con el señor alcalde de Ávila, la presentación de la corrida del 20 de junio. Bueno, de primeras, un cartel interesante, alcalde.
1: Un cartel muy interesante, la verdad que estamos encantados con este trabajo que ha hecho la empresa. Creemos que es un cartel que gusta tanto a aquellos que son aficionados a los toros como a aquellos que son toristas, porque también el hecho de tener la ganadería de Pallares es algo muy interesante, así que vamos a aprovechar la oportunidad que tenemos para presentar ante los grandes aficionados que hay en Madrid, para que se conozca, y también a los medios especializados, y que puedan venir a disfrutar de Ávila, una ciudad que les invita a pasar el día, porque aquí en Ávila pues pueden disfrutar muchísimo de nuestros monumentos, pueden disfrutar mucho de nuestra gastronomía y de la gran acogida que van a tener. Así que, por lo tanto, darle la bienvenida a todos los que quieran acercarse el día 20 de junio a disfrutar de este cartel que hemos preparado con mucho esmero.
0: ¿Cuál es la salud taurina de una ciudad como Ávila?
1: Bueno, Ávila es una provincia en sí muy taurina, ¿no? No solamente la ciudad, ¿no? Es una provincia en la que se dan muchos festejos. En la capital los recuperamos nosotros con nuestra llegada a la alcaldía en el año 2019. Todos los años tenemos algún festejo y creemos que es importante que se defienda esta fiesta, que es una fiesta cultural, que está basada en nuestra tradición española y por lo tanto tenemos que estar ahí.
0: Y más allá de lo institucional, ¿el alcalde es aficionado?
1: Bueno, pues me gusta.

0: taurina que la fiesta nacional.
1: Además que eso permite conocer una provincia como Ávila, una ciudad. Solo queda animar a la gente a que no vaya solo a las 7 de la tarde, sino a que vaya desde por la mañana.
0: No, yo creo que lo ideal es que la gente se acerque por la mañana tranquilamente, que disfrute de un paseíto por la ciudad, que descubra nuestros monumentos, que suba al adarve de la muralla para disfrutar de esas vistas tan maravillosas en un monumento que es único en el mundo, y luego posteriormente que disfruten de la gastronomía. Ávila es una ciudad donde se come muy bien, donde tenemos una gastronomía fantástica de productos, además de la tierra, y luego posteriormente pues un paseíto, un café en una cafetería de la ciudad y a disfrutar de la fiesta.
1: Seguimos en la presentación del cartel de toros de Ávila. Ya saben, 6 toros de Pallarés para Talavante, Emilio de Justo y David de Miranda. Será el sábado 20 de junio y tenemos a quien ha ideado esto, porque al final es el responsable de Tauro Emoción, la empresa que organiza el festejo, Alberto García. Ilusionado, entiendo, ¿no?
2: Pues sí, fíjate cómo se nos está llegando el cartel después de Sevilla y Madrid. Tenemos ahora mismo al triunfador de la Feria de Sevilla, David de Miranda, y al que de momento es el triunfador de la Feria de Madrid, junto con Emilio de Justo, que es otra figura consagrada, y una ganadería que sobre todo es lo que destaco de este cartel, que no es del encaste que normalmente matan las figuras del toreo. Y pienso que eso es un atractivo añadido importante a este cartel, que además de los tres nombres le pone esa guinda con la ganadería de Pallarés.
1: ¿Ha costado convencer a las figuras para que maten una ganadería como Pallarés?
2: Bueno, pues mira, te digo, dentro de las que digamos son de encastes, que se salen un poco de lo habitual de lo que matan las figuras, esa ganadería es una ganadería del gusto de los toreros, porque está echando cada vez corridas y toros más interesantes, y la verdad que no me costó mucho. La corrida es un tacazo, como decimos en el argot, y la verdad que creo que van a vestir hasta el rabo y que va a ser una tarde triunfal en todos los aspectos.
1: ¿Qué supone estar en una ciudad como Ávila? ¿Cuál es la salud taurina de una ciudad como Ávila?
2: Bueno, pues Ávila nosotros la conocemos porque organizamos algún festejo justo durante el primer año de la pandemia, que fue un éxito, una corrida de rejones. Tenemos allí pues varios del equipo de Tauromoción, son de Ávila, y tenemos lazos que nos unen. Es cierto que ahora cuando hemos cogido la plaza pues no ha pasado por su mejor historia reciente, ha habido un poco de vaivenes en cuanto a los carteles, pero creo que ya después del exitazo del año pasado, que llevamos a Morante en ese concurso de ganaderías, y ahora con este cartel, pero pienso que ya hemos sentado las bases, o que las estamos sentando, para recuperar pues lo que siempre ha sido Ávila, que es un sitio de buenos aficionados, y que creo que se puede recuperar, porque si se hacen acontecimientos con interés, la gente responde, y creo que a este cartel van a responder.
1: Cartel es muy interesante. Más allá de la salud de Ávila, como empresario que estás en muchas plazas de Castilla y León, y probablemente las más importantes de Castilla y León, ¿cómo ves la salud en la región, en la comunidad?
2: Pues la veo, la verdad, que muy, muy buena, muy buena. Estamos ahora mismo en una situación en la que la tauromaquia está en un momento álgido de interés. Gracias a Dios hemos pasado ese pequeño bache de hace 10, 12 años en los que se cuestionaba y en los que hubo una época un poco de retroceso en cuanto al apoyo político, en cuanto al apoyo de la sociedad. Pienso que ya los lobbies animalistas han perdido credibilidad, los partidos extremistas que criticaban y que pretendían prohibir los toros han perdido no solo fuerza sino credibilidad también, y pienso que ahora mismo pues está Castilla es uno de los baluartes más importantes que tiene el toreo en el mundo. Estamos pasándolo mal, pese a que la salud de la tauromaquia la vendemos como buena, que es buena pues en los sitios en los que está fortalecida, pero bien es cierto que hay en muchos sitios en los que se ha perdido y que hay mucho trabajo que hacer. Hablando de Cataluña, que hasta hace pocos años era un bastión importantísimo del toreo, lo que está pasando en Sudamérica, en los países que gobierna la extrema izquierda, que quieren eliminar todo lo español, como Colombia, como México, en otras ciudades como La Coruña, como Vitoria, pero de verdad que en Castilla y León creo que estamos en un momento álgido y creo que todavía tenemos margen de todavía superar más y de mejorar más, y gracias también en parte al apoyo de la Junta de Castilla y León, eso se está consiguiendo, como están apoyando, pues gracias a su apoyo en la corrida de la oportunidad que celebramos este fin de semana en Valladolid, Madrid, al apoyo que está haciendo con los circuitos. Creo que eso es fundamental y que es un milagro que el toreo, sin ayudas de ningún tipo institucionales, haya sobrevivido, algo insólito en cualquier otra actividad o sector cultural.
1: Y para acabar, uno de los puntos fuertes siempre de Tauromoción, y lo hemos visto en Castilla y León, es ese fomento entre la gente más joven, que vais a seguir, imagino, en Ávila, pero también en Valladolid, también en Burgos. Me imagino que sigue siendo uno de vuestros estandartes.
2: Sí, la verdad que hay una

0: auge entre los jóvenes especialmente, y hay un interés que está claro que por la tauromaquia. Además, yo creo que es algo espontáneo. Creo que no es que haya habido una estrategia más allá de las que hayamos podido realizar empresas puntuales, pues por ejemplo la de Madrid o nosotros, pues haciéndoles promociones, intentando darles facilidades para que asistan, pero sí que hay un interés por ellos, creo que cultural, hacia el espectáculo, también gracias a que hay grandes figuras que están teniendo mucho interés, que tienen mucha atracción hacia los jóvenes. Nosotros en la corrida de Ávila pues va a haber precios súper especiales para los jóvenes y como no para los niños, que son fundamental, porque todos recordamos cuando empezamos a ir a los toros de niños, muchos fueron con sus padres, con sus abuelos, y creo que hay que darles muchas facilidades para que puedan ir, porque serán los futuros aficionados.
1: Seguimos en la presentación de esta corrida de toros del 20 de junio y estamos con las ganaderas, con María y Pilar Benítez Cubero, ganaderas de Pallares. ¿Qué supone estar en un cartel de figuras en Ávila?
2: Pues la verdad que estamos muy contentas, muy ilusionadas y bueno, con mucha expectación y ojalá salga todo bien.
1: ¿En qué momento está ahora la ganadería de Pallares? Que hay alguno que quizá dice, jo, hace mucho que no lo veo, ¿en qué momento está?
3: Pues ahora mismo está en un momento muy bueno porque el año pasado la verdad que tuvimos muy buena suerte en todo lo que se lidió, así que esperemos que este año sea igual o mejor.
1: Le he preguntado a varios ganaderos en el programa sobre este invierno tan lluvioso que hemos vivido, no sé cómo lo habéis vivido vosotros desde Pallares.
2: Bueno, se ha notado mucho, ha sido muy duro. Nosotros además en el campo también tenemos una parte que es laguna y bueno, hubo que sacar el ganado de allí, vamos, con el agua encima y bueno, y eso ha hecho que también no estén a lo mejor todo lo que debería en esta fecha, porque pues bueno, por la alimentación, que no estaba todo el día lloviendo, la verdad que ha sido una cosa, un año, vamos, fuera de lo normal.
1: Bueno, solo desearos suerte para ese 20 de junio en Ávila.
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0: Lógicamente siempre nos gusta hablar de triunfos y más si es de nuestros toreros o nuestros ganaderos, pero es verdad que la fiesta también tiene una cara amarga. Y esa es la que se encontró Alberto Durán en su paso por la Copa Chenel, donde recibió una dura cornada que es verdad que de primera, siendo grave por la zona, pues no parecía tanto como luego resultó ser, aunque por suerte ya está en casa. Alberto Durán, torero, lo primero, buenos días y preguntarte cómo estás.
1: Hola, muy buenos días, Leticia. Pues bien, bastante mejor cada día. Paulatinamente pues he ido ganando a lo largo de las horas de cada jornada. Y bueno, pues ya cada vez con, lógicamente, pues también a nivel psicológico, pues cuando tú te ves físicamente cada día mejor, pues a la par vas ganando y mentalmente y bueno, pues ya deseando que salga el toro de nuevo y ponerme delante.
0: ¿Qué recuerdas de esa tarde, de ese toro de Baltasar Iván en Valdemoro?
1: Pues recuerdo que estaba muy mentalizado, con la mente muy fresca y que lógicamente fui muy consciente de que podía pasar lo que luego ocurrió, porque bueno, pues era un toro muy difícil, muy complicado, muy reservón, que no me estaba regalando absolutamente nada. Y bueno, pues en su mirada pues yo intuía y estaba adivinando lo que posteriormente pasó, y sabía que en cuanto me pusiera pues asentado y de verdad, como creo que estuve toda la tarde, pues me podía levantar los pies del suelo y que como me cogiera y hiciera pesa, pues me iba a hacer mucho daño. Y bueno, pues así fue. Y dando gracias, que conseguí que no me tirara al suelo, porque si caigo al suelo y me pongo a merced de él, pues, o me hubiera puesto a merced de él, pues me hubiera hecho muchísimo más daño. O sea, que dando muchas gracias.
0: Decías que lo veías, dentro de lo que cabe, ¿no?, que lo veías venir, pero era un día para tirar la moneda.
1: Lógicamente, sí. Era un día que tenía muy claro que tenían que pasar cosas importantes. Y bueno, luego, pues como transcurrió la tarde, por el lote que me tocó en suerte, que no fue el mejor. El primer toro ya fue muy, muy complicado, no me regaló apenas nada, sino que hubo que ir sacándole cada capotazo, cada muletazo. Y luego pues también no fue fácil para entrar a matar, era extremadamente alto y bueno, pues no descolgaba y estaba muy conmigo todo el rato, y era muy difícil que obedeciera también al toque. Y bueno, me lo puso muy difícil para la suerte suprema. Y a la segunda vez de que hago la suerte, pues sí consigo una estocada en lo alto, un poco delantera, y eso hizo que bueno, pues tuviera un derrame de sangre bastante considerable, y eso hiciera que enfriara mucho al público. Y luego pues con el segundo pues tenía que pasar sí o sí algo, y bueno, pues lógicamente lo que él tenía para darme no era positivo, porque no tenía una buena condición. Y bueno, había que tirar la moneda, como bien has dicho, y bueno, en este caso pues salió, se puede considerar cruz, porque bueno, pues hubo lo de la acogida y las dos graves cornadas, pero al contrario también doy gracias, y para mí pues lo tomo como que fue cara, porque bueno, me ha puesto en boca de todo el mundo por la cornada, pero también por mi forma de estar delante de él y por lo poco que pude mostrar artísticamente hablando.
0: Sí, de hecho, más allá de, evidentemente, siempre que hay una cornada, pues siempre lo primero es la preocupación por el estado de salud del torero, pero también quedó esa sensación de, joder, con lo que había apuntado, qué pena, ¿verdad? Pero bueno, esto a veces es así. Decía yo antes que siendo grave, sobre todo por la zona de esa primera cornada, la que parecía que todos vimos, lo grave fue luego. ¿Qué pasó en esas horas?
1: Sí, vamos a ver, cuando a mí me echa mano el toro y esos derrotes que me tiene ahí en el aire colgado en sus pitones, en su cabeza, Yo el primer derrote sí lo sentía hacia adentro, hacia la zona del pubis, el bajo vientre. Yo sentía hacia el lado izquierdo de la pierna, por debajo del estómago. Y ahí sí sentí el pitón como que me había calado, como que había hecho daño. Pero como no abrió, que la cornada fue interna, que luego me dijeron que había metido el pitón en 9 centímetros, pero pues al no abrir carne y luego pues tener la mala suerte en ese momento de pegar otro derrote y pues pegar la cornada en la zona escrotal y el pene, que lógicamente me sacó el testículo derecho, que se me caía al suelo y lo tuve que recoger con mis propias manos. Y luego el pene, que estaba visto como que luego fue puramente superficial y se ha arreglado muy bien y se cosió en su momento, pero me la abrió como un libro. Y luego pues ante ese dolor, que pues era un dolor muy muy muy fuerte, como un desgarro muy, y bueno, pues lo desagradable que era también visualmente para mí y para todos los que estaban cerca, pues el primer derrote de esa cornada que luego voy a contar, pues quedó lógicamente en segundo plano. Entonces me llevaron al quirófano móvil de la misma plaza, hicieron una labor extraordinaria, me cosieron, me curaron de la cornada del escroto y del pene, pero yo no hacía más que quejarme de la pierna izquierda. Una vez que esa reparación se hace, pues y esa labor se hace pues, de manera positiva y bueno, que hice una labor encomiable el cirujano y todos sus ayudantes, pero ya cada vez la pierna se me iba quedando con pues más pie, iba tomando un color más amarillento, la pierna cada vez se iba inflamando de una manera que no era normal, y de repente ya me salió un bulto por debajo de la rodilla del lado exterior de la pierna, un bulto muy muy extraño, que era como una pelota de pues del tamaño de una bola de golf, y ya vieron que ya no me llegaba el pulso al pie. Entonces bueno, pues inmediatamente cuando me trasladaron al hospital de Valdemoro, pues me empezaron a hacer de infinidad de pruebas, hasta que en un escáner y en un TAC pues ya vieron que tenía pues la vena, la arteria femoral contusionada, y que estaba obstruida y que estaba ya a punto de darme un trombo en la pierna. Entonces bueno, pues me tuvieron que operar de urgencia, y bueno, también tuve la suerte de que estaba pues un cirujano vascular muy pues muy muy muy importante, muy ducho en el tema, y que bueno, que hizo una labor también extraordinaria, que además duró muchísimo, pues duró 4 o 5 horas, y salí pues ya casi a las 6 de la mañana, pero bueno, pues ya me salvaron la pierna y la vida. O sea que da gracias también que la primera cornada me salvó la vida, porque o sea, la del escroto, porque a lo mejor si no estoy en el hospital no le hubiera dado importancia pues al ser interna.
0: Claro.
1: Y
0: claro.
1: Pues, lógicamente me hubiera ido para casa seguramente, o para el hotel en este caso, y me hubiera dado el consiguiente trombo. Así que bueno, siempre dando gracias por todo.
0: Ahí tienen a un torero narrándolo como si nosotros narramos que bajamos a por el pan mañana. Es increíble, admiración eterna siempre. Pero nos quedamos, Alberto, con que ya estás en casa y sobre todo con esa buena imagen que dejaste en la Copa Chanel. Ojalá sirva, ojalá suenen los teléfonos, porque Alberto Durán lo merece. Muchas gracias por estar con nosotros y que te vaya muy bien esa rehabilitación.
1: Muchísimas gracias, Leticia. Es decir, que bueno, que estoy muy agradecido después de todo a todos los medios, a los médicos, a todos los compañeros, al toreo en general, que se ha preocupado tanto por mi estado, y sobre todo, por encima de todo, por esa esperanza que me transmiten, esa confianza en mi toreo, y bueno, estoy deseando otra vez tener la oportunidad de poder desplegar lo que soy como torero, y es por lo que quiero que se me conozca más allá de este pues ya mera anécdota y percance que he quedado en eso, ya en el pasado.
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0: Nuestra penúltima parada hoy es en Palencia y allí, como siempre, está nuestro querido Hugo Cancho, que nos va a contar todo lo que hay en Grana y Oro. ¡Hola, Hugo!
3: Pues sí, Leticia, esta semana tenemos a un novillero que tiene grandes compromisos por delante y que ya los ha tenido. Se trata de Julio Méndez, una de las estrellas de su escalafón, abulense de nacimiento y extremeño de adopción, que se presenta este próximo 26 de mayo, en tan solo 12 días, en San Isidro, en Las Ventas, para días después, el 31, tan solo 5 días después, tomar la alternativa en Cáceres con Talavante de Padrino y Emilio de Justo de Testigo. El año pasado brillaba en los circuitos de novilladas de Madrid y Extremadura, en Málaga, en Arenas, Colmenar y en la mayoría de los certámenes novilleriles, y este 2026 hacía lo propio en Valdemorillo, Ciudad Rodrigo, San Perdón y el pasado domingo en Sevilla. Además, les contamos los siguientes reportajes. En Valladolid, Oreja Alejandro Talavante, Borja Jiménez y Palmas Juan Ortega. En Madrid, lo más destacado del inicio de San Isidro, del 8 al 13 inclusive, con la séptima salida a hombros de Alejandro Talavante tras desorejar a un toro de Cubillo de vuelta al ruedo. Dos orejas, un enorme Álvaro Serrano, Oreja de Román, y saludos David Galván y Antonio Ferrera. De vacío, el confirmante Tristán Barroso, Juan Ortega, Miguel Ángel Pereira, Daniel Luque, Tomás Rufo, Gonzalo Caballero, Tomás Bastos, Martín Morilla, Calita y Colombo. Cruzamos el charco, nos vamos a Aguascalientes con el final de la Feria de San Marcos, con Puerta Grande Emiliano Gamero, Oreja para Sergio Flores, Víctor Hernández, Antonio Ferrera, Bruno Aloy y Guillermo Hermoso de Mendoza. Vuelta al ruedo Faura Aloy y Palmas Calita, David de Miranda e Isaac Fonseca. Así se cerraba la Feria de San Marcos de Aguascalientes. Y en el noticiario de actualidad en Sevilla, novillada con vuelta al ruedo Mario Vilau y saludos Carlos Tirado y nuestro invitado Julio Méndez. En Valencia, novillada con Puerta Grande para Ignacio Garibay, vuelta al ruedo Félix San Román y ovacionado Alberto Donaire. En Salamanca, clasificados en el bolsín para el circuito de novilladas de Castilla y León, Emilio García Torres, Raquel Martín y Álvaro Rojo. Entrega del Toro de Oro 2025 a García Grande por buena suerte. Lidiado en la glorieta en la feria y presentación del cartel de San Juan de Sahagún. Así que, Leticia, esos son todos nuestros contenidos. Ya sabes que siempre con muchas ganas de escucharnos.
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0: Dale. La última copa de este jueves 14 de mayo, o sea, la espuela, corre a cargo de Diego Pérez.
5: No llevamos ni una semana en San Isidro y ya han pasado cosas. Cosas como volver a ver una versión recuperada del que fue el mejor Talavante y cosas como la erupción de un novillero que ha demostrado que quiere ser torero. Porque decirlo es fácil, pero tener los argumentos para demostrarlo, eso solo está a la altura de los que muy probablemente lo sean de verdad. Luego los años cambian destinos y predicciones, pero lo que demostró el martes Álvaro Serrano es de llamar a la puerta de mínimo todas las ferias novilleriles. Probablemente sea el mayor impacto de un novillero en Madrid desde que un burgalés echara la muleta a la mano izquierda y rompiese las ventas al natural. Hablo de Jarocho. Muchos le auguraron un gran futuro y probablemente lo tenga, aunque los caminos del toreo tienen la dureza de las calzadas romanas y la dificultad de los puertos de montaña. Mario Navas es otro que sonó en Madrid, que rozó la puerta grande con un concepto tan puro que sin salir a hombros grabó a fuego su nombre en aficionado. Pese a haber pasado un 2025 en blanco, es uno de los toreros que más pide el entendido en los carteles, por lo menos en las redes. Manuel Dios Laguardia volvió a nacer en 2022 en la Plaza de Toros de Cuéllar y desde entonces no ha dejado de mostrar lo buen torero que es. Y Sergio Rodríguez ganó la Copa Chenel con tan mala suerte que su premio fue estar eclipsado por la no retirada de Morante, también por la de Robleño, que esa sí que fue de verdad. El domingo en Valladolid la corrida de la oportunidad, oportunidad también para el aficionado, que no todos los días podemos ver a estos toreros.
0: Nos vamos, ya lo saben, nos vemos en los bares y ya en pleno mes de mayo, por supuesto, nos vemos en las plazas de toros.
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7: Hola, ¿qué tal? Muy buenas tardes, bienvenidos, bienvenidas a Vive Castilla y León. Una en punto de la tarde, es jueves, es 14 de mayo de este año 2026. Hoy, como cada día, les vamos a acompañar hasta las 3. Dos horas tenemos por delante para contarles todo lo que está pasando y todo lo que va a ocurrir hoy en la comunidad. 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que se pueden descargar de forma completamente gratuita, tanto en iOS como en Android, en la tele, en la TDT, y también nos pueden encontrar en las redes sociales de Vive Radio, un programa que hacemos con el sonido perfecto de Ángel de Jesús. Durante esta jornada de jueves cambia el tiempo en Castilla y León, van desapareciendo las nubes, también las lluvias. Es verdad que todavía se van a registrar algunas precipitaciones a lo largo del día de hoy en zonas del norte y del este de la comunidad, provincias como Soria, Burgos, Palencia, algunos puntos también de León van a registrar algunas lluvias durante este jueves, como decimos, pero serán precipitaciones débiles y dispersas. Por lo general, cielos despejados, sol protagonista en toda la comunidad y temperaturas que oscilan entre los 14 grados de Burgos y los 19 que se van a alcanzar en capitales de provincia como Zamora. Mañana viernes volverá a cambiar la previsión por parte de la Agencia Estatal de Meteorología. Desde la EMET se apunta a que volverán esas lluvias a la comunidad, sobre todo en la zona este, Palencia, León, zonas de montaña de la cordillera Cantábrica, que también están en aviso amarillo por nieves. La cota se va a situar durante este viernes entre los 1.200 y los 1.600 metros. Ese es el panorama, esa es la previsión que tenemos a corto plazo durante las jornadas de hoy y mañana en Castilla y León. Estamos pendientes de otras muchas cuestiones. A esta hora está compareciendo en directo el portavoz de la Junta en funciones, Carlos Fernández Carriedo, en la rueda de prensa posterior al Consejo de Gobierno. Se están abordando diferentes asuntos, diferentes cuestiones de actualidad, como por ejemplo el estado de salud del ciudadano burgalés natural de Lerma, que se encuentra confinado en Madrid, en el hospital Gómez Ulla, un ciudadano que ya saben se encontraba a bordo de ese crucero donde había otros 14 ciudadanos españoles, compatriotas, donde se detectó ese brote de hantavirus, un crucero que llegó el pasado fin de semana a las Islas Canarias. Se está hablando de esa cuestión, también de otros asuntos de actualidad que vamos a abordar a partir de las 2:15 de la tarde. También ha comparecido en la mañana de hoy el secretario general del PSOE de Castilla y León, Carlos Martínez, lo ha hecho en Soria, ha analizado diferentes asuntos y se ha dirigido directamente al Partido Popular y a Alfonso Fernández Mañueco. Habla de una situación de parálisis en Castilla y León debido a la inacción y el inmovilismo del presidente de la Junta en funciones, a quien también ha criticado por su postura y su posición ante la negociación en Renault entre los sindicatos y la dirección de la compañía de automóviles. Ya saben, con dos plantas muy importantes en la comunidad, una de ellas en Valladolid y la otra en Villamuriel de Cerrato, en la provincia de Palencia. Todo esto lo vamos a abordar a partir de las 2:15 de la tarde. Antes tenemos que hablar de otras cuestiones destacadas. Hemos quedado enseguida con la Fundación Santa María la Real, que ha puesto en marcha una iniciativa, un proyecto enfocado a los estudiantes, a los escolares de Castilla y León, en los centros educativos, con el objetivo de concienciar a los jóvenes sobre el consumo local y el impacto que ese consumo puede tener en la sociedad en general. Todo eso va a ser ahora, enseguida. Después, a partir de la 1:30, estará por aquí Ignacio Miranda, como cada jueves, con Vive la Cultura. Pasan 5 minutos de la 1 y hasta las 3 les acompañamos en Vive Castilla y León.
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0: Durante los próximos minutos, aquí en Vive Radio, Vive Castilla y León, vamos a hablar de un proyecto que engloba a toda la comunidad, a las 9 provincias de Castilla y León. Un proyecto que ha sido puesto en marcha por la Fundación Santa María la Real. Hablamos a lo largo del año en diferentes ocasiones con esta fundación que pone en marcha iniciativas, proyectos de todo tipo y en este caso ha lanzado el proyecto Consumo Global, Futuro Local. Ese es el título de este proyecto que, bueno, se pone en marcha, como decimos, en las 9 provincias de Castilla y León y que está dirigido a los jóvenes de la comunidad, con el objetivo de promover una mirada crítica y responsable sobre la relación entre los hábitos de consumo y su impacto en los derechos humanos, la justicia social y la crisis climática a escala global. Es decir, una iniciativa que busca formar una ciudadanía crítica, comprometida y activa. Y para ello, para formar una ciudadanía con estas características, tiene que ponerse en contacto con esas nuevas generaciones que actualmente forman parte del sistema educativo, es decir, los jóvenes que estudian a diario en esos centros educativos de Castilla y León. El programa contempla diferentes actividades como talleres dinámicos, campañas de sensibilización, retos entre diferentes centros de la comunidad, todo ello para fomentar la participación activa, el trabajo en equipo y la cooperación. El objetivo principalmente es educar a los jóvenes de Castilla y León, a esas nuevas generaciones, en la importancia de consumir lo cercano, lo local, lo rural, de lo cual tenemos mucho aquí en Castilla y León, porque esas pequeñas decisiones, ese consumo de cada uno de nosotros puede tener un gran impacto, un impacto global que afecte al conjunto de la sociedad. De ahí el título de este proyecto, Consumo Global, Futuro Local. Vamos a hablar de todo ello, vamos a conocer todos los detalles con Marta Martín, la responsable de esta iniciativa. Marta, ¿qué tal? Muy buenas tardes.
1: Hola, buenas tardes, ¿qué tal?
0: Bueno, te agradecemos que compartas estos minutos en la sintonía de Vive Radio, Vive Castilla y León, y yo creo que tenemos que empezar, como es lógico, por el principio, contándole a la gente, a los oyentes de Vive Radio, ¿qué es exactamente esta iniciativa, este proyecto que tiene como título Consumo Global, Futuro Local?
1: Bueno, pues este proyecto nace de una subvención concedida por la Junta de Castilla y León enfocada en esa sensibilización y en esa formación y educación para la transformación de la ciudadanía global, ¿no? Nace de esa idea de cómo nuestros hábitos de consumo, nuestra vida diaria, lo que consumimos, lo que hacemos, nuestras acciones, no solo impacta a nivel local, cercanos en nuestro contexto, sino también a nivel mundial y a nivel global, en las personas, en los derechos humanos, en el medio ambiente, en el clima, y también una parte que a veces abandonamos, que es también en el bienestar emocional. Todo está interconectado, ¿no? Y todo es interdependiente.
0: Hay que decir algo muy importante y es que es un proyecto que está dirigido a los jóvenes y a las jóvenes de la comunidad de Castilla y León, ¿verdad?
1: Sí, dirigido, además piloto, la primera vez que se desarrolla para alumnado de 12 a 18 años. Uh-huh. Hay una parte de formación, de entender esta realidad tan, tan compleja y este mundo global y los retos globales tan complejos que es, si para las personas adultas es difícil entender estas relaciones y estos impactos, para los jóvenes muchísimo más, ¿no? Entonces, no solamente se hace un análisis de lo que está sucediendo e interpretarlo, sino también cómo ser parte activa del cambio, ¿no? Realmente, qué cada chico, cada chica puede hacer para reducir estas desigualdades o estos impactos negativos que hay. Primero en su persona, luego en lo local y luego ya a nivel mundial.
0: Comentaba Marta, jóvenes hasta 18 años, la manera más sencilla y más directa de conectar con ellos es a través de los centros educativos. Este proyecto se desarrolla en distintas provincias de Castilla y León. ¿Ya se ha puesto en marcha, Marta? ¿Ya se han llevado a cabo las primeras sesiones con los jóvenes de la comunidad?
1: Sí, se ha llevado a cabo en Valladolid, en Ávila, y ya la semana que viene ya empezamos el tirón al resto. Segovia, Salamanca, Aguilar de Campo, Medina del Campo. Entonces ya luego mezclamos en ámbito rural, porque nos parece importantísimo, indispensable, porque además son recursos que muchas veces no pueden acceder desde el ámbito rural, y también en el ámbito urbano. Sí, ya estamos a tope, no solo con la formación, sino que los jóvenes ya han empezado a diseñar campañas con ese compromiso de cambio, campañas de sensibilización y de comunicación para luego que sean productos para las redes sociales.
0: Los centros que participan, ¿cómo lo hacen? Me explico, ¿se han puesto en contacto con la fundación? ¿Sois vosotros desde la fundación los que contactáis con diferentes centros educativos de la comunidad? Lo digo porque, como comentas, que vais a llegar a más provincias de Castilla y León durante las próximas semanas, por si hay alguien interesado, no sé si estaría a tiempo de sumarse, o digamos que es una convocatoria que ya está cerrada y definida para este año.
1: Nada, estamos a tiempo porque el proyecto está en activo hasta el mes de octubre. Uh-huh. El primer paso fue ponernos en contacto directamente desde la fundación con los centros educativos para dar a conocer el proyecto, porque no es como otros, ¿no?, que hace segundas fases o repites el proyecto cada año. Entonces, al ser nuevo, hicimos la difusión a todos los centros educativos de la comunidad, y la acogida fue brutal, ¿no? Uh-huh. Porque como el profesorado dice, esta parte, ¿no? Esta parte es la que muchas veces no lo podemos incorporar en los contenidos del currículum, de las asignaturas, ¿no? Y es tan indispensable. Entonces, y a partir de ahí es verdad que muchos centros educativos, que pues cuando han tenido reuniones en intercentros y tal, han dicho, ojo, este proyecto está estupendo, notamos el impacto también de los jóvenes y nos han llamado también, pero están a tiempo de poderse poner en contacto con nosotras.
0: Pues es muy importante con la Fundación Santa María la Real, aquí en la comunidad, en Castilla y León. Comentabas al principio, Marta, hablabas de consumo global, futuro local, como una iniciativa, un proyecto que busca, que pretende promover una mirada crítica y responsable sobre la relación entre los hábitos de consumo y su impacto en los derechos humanos, la justicia social y también la crisis climática, asuntos muy importantes a escala global en todo el mundo. Es así y es una realidad que los jóvenes también deben conocer. Y mencionabas después las redes sociales, por ejemplo. Cuéntanos un poco qué actividades contempla este proyecto, es decir, qué hacéis, cómo formáis a los jóvenes.
1: Bueno, pues comenzamos con unos talleres en el mismo centro, pero unos talleres diferentes, ¿no? Con metodología mucho más participativa, activa y de transformación, que son gamificados, ¿no? Como a través de un juego o de un centro de interés, ¿no? Porque como la moda, ¿no? El textil, lo que consumen estos chicos y chicas, van a una tienda y no solo compran una camiseta de 5 euros, sino se la compran 3, ¿no? Por el precio. Lo digital, cómo su móvil está en la mano y cómo los vídeos, los reels, ese consumo digital realmente qué está haciendo en nosotros y en el planeta y en el contexto. Entonces hacemos la alimentación, ¿no? Cómo esa comida rápida cuando se juntan entre jóvenes y van a una hamburguesería, una pizzería, un kebab y tal, como un hábito tan cotidiano, realmente hacen la reflexión de qué hay detrás, ¿no? De la cadena de lo que hay detrás de esto que hacemos. Luego, después de esa reflexión, hay un taller de comunicación, ¿no? Como esto, ¿qué mensaje queremos dar a gente como nosotras y como nosotros de nuestra edad, ¿no? Porque es como que siempre hablamos desde la mirada adulta, ¿no? De lo que tienen que hacer, no tienen que hacer, lo tenemos más claro, es no, ¿qué te interesa a ti y qué crees que debería de cambiar en ti y en los demás? Entonces, crean productos de comunicación, ¿no? Pues a través de ilustraciones, de cómic, canciones, podcasts, vídeos, crean productos, ¿no? Para crear un mensaje, ¿no? A sus iguales. Y luego hay una parte, ¿no? Que hay un este proyecto tiene un itinerario, un piloto, ¿no? Con un grupo de alumnado más pequeño de esa vinculación con el voluntariado, con la participación. Entonces hay un grupo de chicos y chicas que hacen un voluntariado en entidades sociales relacionada con eso, ¿no? Con los derechos humanos, con los climas y con qué consumo tenemos que cambiar. Y luego tenemos un intercambio intercultural, una jornada en la que están invitadas un diálogo, ¿no? entre entidades de cooperación internacional, entidades locales, la base de buenas prácticas que han hecho el alumnado, ¿no? Y ahí hablaremos de qué hemos aprendido de todo esto y cómo podemos continuar. Qué y bueno. Luego hay un focus group muy chulo en la que los chicos y chicas realmente diseñan este proyecto. Vamos a hablar de lo que realmente os interesa, vamos a hablar de lo que realmente lo tenemos cerca.
0: Me parece muy interesante porque estabas hablando de valores y aspectos muy interesantes para la sociedad en general, pero sobre todo para los jóvenes, ¿no? Quizás es importante que ya los interioricen, los comiencen a aprender desde bien jóvenes para desarrollarlos a lo largo de su vida, como puede ser la participación activa, el trabajo en equipo, la cooperación, es decir, elementos que se van a encontrar en su futuro profesional cuando tengan que acceder al mercado laboral. Y precisamente uno de los principales ejes del proyecto es ese, ¿no, Marta? Esos retos intercentros entre diferentes centros educativos de Castilla y León.
1: Sí, es una iniciativa que es un poquito esa misma dinámica, ¿no? Es, vale, el alumnado ha hecho su trabajo, ha hecho su reflexión, además se ha comprometido, siente que es un agente de cambio y un agente participativo, pero el centro educativo también, ¿no? El centro educativo que apuesta además por estas iniciativas, bueno, pues es un ranking entre centros en realizar diferentes actividades más allá del proyecto, ¿no? Más allá de estos talleres o de estos encuentros interculturales o lo que sea, es, vale, como centro educativo, ¿qué más puedo hacer? Y ahí hay un montón de acciones que los centros pueden ir haciendo. Es un ranking y, bueno, pues luego pues con todos los centros que participen, pues bueno, pues tendremos un detalle, participan en materiales, ¿no? En conseguir diferentes materiales educativos, sobre todo para seguir continuando y profundizando en estas actividades. Y que el proyecto no se quede en una acción puntual, sino que sea sostenible, escale y realmente tenga impacto en el centro mucho más allá.
0: El propio título del proyecto, estamos hablando de consumo global, futuro local, ya invita a pensar, a reflexionar. No sé si esta es una de las cuestiones que surge también durante, bueno, pues esas conversaciones, esas formaciones en los centros educativos de Castilla y León. Si se les explica a los jóvenes la relación que existe entre nuestras decisiones de consumo y el futuro de nuestros territorios.
1: Sí. Porque de hecho es curioso cómo muchas veces hemos puesto la mirada en lo global, ¿no? Es verdad, ¿no? Sobre todo, bueno, en la época de la pandemia como que lo veíamos muy claro, esa interdependencia, esa ecodependencia con el mundo y con lo global. Pero, pero es que parte de lo local, ¿no? En los 80 decíamos, piensa global, actúa local, ¿no? Lo cercano, lo que hago con cómo impacta en las personas. Primero en mí mismo, ¿no? En este bienestar, este consumo realmente, ¿cómo me impacta a mí? ¿Cómo me siento yo? ¿Realmente me hace feliz? ¿Realmente estoy metido en una rueda de tristeza, de consumo, de relación con mis compañeros, con mi entorno, ¿no? Se ve muy claro cuando trabajas en el ámbito rural, ¿no? Cómo los chicos y chicas hablan de su tierra, de lo que el huerto de sus abuelos, de sus tíos, de cómo han vuelto otra vez a un desarrollo más cercano de consumo, de es que no necesito, o sea, hace mucho frío aquí, no necesito una 200 camisetas de manga corta, ¿no? Porque aquí cuando paseo, cuando quedo con mis amigos y amigas, cómo me he visto y tal, y cómo lo que los cambios, sobre todo los cambios que quiero hacer, es para mi contexto, para mi cercano, para mi familia, para mí mismo, para mi pueblo, para mi entorno cercano. Mm. Realmente ese es el sentido, ¿no? Si tú cambias las cosas desde aquí, claro que cambiará lo que cambiará el cambio global y las dinámicas globales, pero primero vamos a hablar de lo que tenemos cerca.
0: Es importante, es esencial, ¿no? Mirar de nuevo a lo cercano, a lo local, con esos ejemplos que nos está poniendo Marta Martín, porque también consumir, Marta, productos locales ayuda a luchar, por ejemplo, contra esa despoblación rural que tanto afecta a una comunidad como Castilla y León, con tantos pequeños municipios, con tantas zonas rurales que poco a poco se van vaciando. Bueno, pues este tipo de acciones también, bueno, pues ayudan a frenar o a que al menos se prolongue más en el tiempo esa despoblación que, como decimos, castiga en este caso a Castilla y León.
1: Sí, yo creo que además sí que creo que las nuevas generaciones ya tienen puesta la mirada ahí, ¿no? Simplemente cuando hablamos de la alimentación y hablamos del consumo de los snacks, de las patatas de snack que consumimos y tal, ¿no? Y hablan, ¿no?, de sus propias agricultoras y agricultores, ¿no?, del precio. Es decir, pero ¿qué necesidad tenemos de que una bolsa de patatas pueda viajar por tres países diferentes si podemos, si lo tenemos aquí al lado, ¿no? Pasa lo mismo, hablan de artesanos y artesanas que confeccionan ropa súper chula, con la que también se sienten identificados, ¿no? Es verdad que cuando hablan de su futuro, cuando empiezan a visualizar, ¿no?, su futuro profesional, va encaminado en eso, ¿no?, en esa mirada de ciudadanía crítica, de responsable, de sin mi contexto y mi cercano es donde yo me quiero quedar, donde quiero hacer cosas. No es necesario tener que viajar a Canadá para hacer un Erasmus y quedarme allí trabajando de ingeniero, de ingeniera, ¿no? Es cómo lo que hago ya ahora va a crear la semilla del futuro quedándome aquí porque apuestan por eso, porque quieren volver otra vez a quedarse con su propia identidad.
0: ¿Crees que consumimos, Marta, de forma consciente o muchas veces lo hacemos por inercia? No sé si hay algunos hábitos de consumo que preocupen más en la actualidad.
1: Sí, no, bueno, consumimos por inercia, consumimos por presión, pues consumimos por publicidad, consumimos porque hemos relacionado el consumo con la felicidad y con el bienestar, y estos chicos y chicas son conscientes, ¿eh? Les preocupa muchísimo el consumo de textil, por ejemplo, ¿no? Cuando se dan cuenta como esos grandísimos vertederos, esos kilómetros de vertederos en los países del sur, en países empobrecidos, están contaminando las aguas, ¿no? Cómo esos microplásticos están llegando a su consumo, cómo las alergias, ellos hablan muchísimo, ¿no? Esto también del cuidado y el autocuidado, que ahora son mucho más conscientes, que quizás lo fuimos nosotras y nosotros. Esa ropa, ¿no?, llena de plásticos y tal, ¿no? Cómo volver otra vez a las cosas naturales, a una lana de verdad, a un algodón de verdad. Eso que parece que no, pero les preocupa muchísimo. Y el tema del consumo digital, ¿no? Como, es decir, es durar 3 horas consumiendo reels, vídeos, haciendo scroll. ¿Qué sentido ha tenido, ¿no? Y vuelven otra vez, además se vuelve a llevar otra vez estos móviles simplemente analógicos y tal, ¿no? Porque sí que les preocupa dónde hemos llevado el mundo, en la que todas y todos hemos sido responsables.
0: Además, una generación que está creciendo con internet, con las redes sociales, que es algo que forma parte de su día a día. No sé si es sencillo llegar a ellos en este sentido, que decirles, explicarles que algo que han conocido desde bien pequeños y que lo ven, bueno, pues como un entretenimiento, un pasatiempos, una herramienta en la que pueden encontrar todo en apenas segundos, al alcance de un solo clic, bueno, pues explicarles que también, pero que también a la hora del consumo, bueno, pues puede chocar, ¿no?, con ese consumo local, ese consumo cercano que estaba defendiendo y promocionando también a través de este proyecto con la Fundación Santa María la Real. No sé si ellos lo entienden fácilmente o es algo complicado teniendo en cuenta que se han formado y han crecido, bueno, pues vinculado, como decimos, a ese mundo digital.
1: No entienden, el alumnado no entiende la prohibición, no entiende cuando nosotras nos enseñamos en tienes que limitar los tiempos, tienes... No, ellas entienden la mirada desde un consumo responsable. No podemos evitar que un chico o chica se compre una camiseta de 5 euros. Primero, porque es moda, primero por la presión de grupo, porque no tengo otra capacidad económica y necesito gastar ese precio, pero sí entienden que no necesitan 10, que con una hasta que se acabe, ¿qué hago con esa prenda? ¿Qué hago con el móvil? Por supuesto que van a utilizar ya, y yo creo que en los centros educativos ya se empieza a utilizar Google, que van a ser sus fuentes de información y tal. Pero bueno, cuando tú lees, estás poniendo una mirada crítica, no te creas todo lo que te dicen, realmente necesitas 3 horas y lo puedes hacer en una. Ellos apuestan por el consumo responsable. Entonces, desde esa mirada y desde su propio análisis, ¿no? O sea, tú les crees que hay un centro de interés y ellos y ellas reflexionan y llegan a sus conclusiones. No hace falta darles un discurso académico ni explicarles. Entonces, sí. Son muy sensibles, son muchísimo, muy sensibles a lo que les está pasando, muy sensibles a las personas, siguen siendo jóvenes muy solidarios y muy empáticos con las personas y con la realidad que vivimos.
0: Pues es muy importante y todos estos valores se transmiten a través de este proyecto Consumo Global, Futuro Local, que ha sido puesto en marcha aquí en Castilla y León por la Fundación Santa María la Real, y es un proyecto dirigido a jóvenes de la comunidad que pretende promover una mirada crítica y responsable sobre la relación entre los hábitos de consumo y su impacto en los derechos humanos, la justicia social y la crisis climática. Se lleva a cabo, como decimos, en centros educativos de todas las provincias de Castilla y León, y que recojan el guante. Lo ha dicho Marta Martín hace unos minutos. Si hay centros todavía interesados, se pueden sumar hasta octubre para participar y para que este proyecto llegue a los centros escolares de la comunidad. Marta Martín, responsable del proyecto, responsable de esta iniciativa, Consumo Global, Futuro Local, gracias por estos minutos en Vive Radio, por explicarnos el proyecto y también por esa visión más global para conocer un poquito en qué consiste todo ello y ese consumo actual que nos tiene que acercar un poquito más a lo local, a ese mundo rural de la comunidad y poner en valor lo que se produce aquí en Castilla y León. Gracias, Marta, un fuerte abrazo.
1: Gracias por visibilizarnos. Un abrazo.

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1: Buenas tardes, señoras, señores, amigos oyentes. Bienvenidos a un nuevo programa de Vive la Cultura. Nos encontramos este segundo jueves de mayo para abordar temas del mundo de la cultura en Castilla y León, un sector que está muy vivo, como comprobamos semana tras semana. Hoy hablaremos de nuevo sobre Miguel Delibes, y más en concreto del perfil de abuelo del escritor vallisoletano, porque uno de sus nietos mayores, Germán Delibes Caballero, nos ofrece un retrato muy íntimo y humano en el libro titulado El abuelo Delibes. En él aflora la faceta más íntima y familiar del escritor, para mostrar al hombre cercano, cariñoso y lleno de humor que convivía con sus nietos. A través de sus páginas, Germán Delibes comparte algunas de sus anécdotas personales, recuperando recuerdos familiares, fotografías y documentos que enriquecen el retrato del novelista y permiten comprender mejor su carácter, su disciplina y su amor por la familia. El libro destaca por su tono cálido y nostálgico y por ofrecer una mirada inédita del autor de Los Santos Inocentes. Será presentado el próximo lunes en la Biblioteca Pública de Castilla y León, situada en la Plaza de la Trinidad de Valladolid, y ya ha sido presentado en otros lugares de nuestra comunidad. Después vamos a conocer con detalle el esfuerzo que está realizando la Diputación de Salamanca para llevar el teatro hasta el último rincón de la provincia, una iniciativa que lleva años en marcha y que ahora vuelve con una nueva representación con motivo del tercer centenario de la canonización de San Juan de la Cruz, titulada Juan, el espíritu del amor, escrita y dirigida por Denis Rafter. Se trata de un acto cultural, espiritual y patrimonial de notable valor simbólico, que sitúa la obra en su espacio natural, la iglesia, favoreciendo así un diálogo entre literatura, música y teatro en un entorno de profunda resonancia histórica. El montaje, producido por Javier de Prado, cuenta con un elenco formado por 5 intérpretes, actores, actrices, músicos y cantantes que asumen tanto la interpretación dramática como la musical, configurando una propuesta coral y contemporánea de gran calidad. Hasta el momento, la obra ya se ha puesto en escena en varias localidades, como Mancera de Abajo y Guarciubuey, pero son más de 50 municipios los que han mostrado interés por acoger la representación. Comenzamos. Germán Delibes Caballero, maestro de primaria y autor del libro El abuelo Delibes. Buenas tardes.
2: Buenas tardes, Ignacio.
1: Bueno, en primer lugar, ¿cómo surge la idea de escribir este libro?
2: Pues mira, surgió un poco por casualidad. Siempre he dicho que no era un proyecto que tuviese en mente. Simplemente haciendo limpieza en el trastero encontré una serie de cuartillas que había escrito hace muchos años y me puse a reescribirlas, a tirar de recuerdos, y una vez que estaba la historia más o menos hilvanada, pues me puse a entrevistarme con mis hermanos y mis primos para que la historia pues tuviese esa dosis de objetividad, que no fuese solo la opinión de un único nieto.
1: ¿Y cómo eres tú el elegido? O sea, ¿eres el voluntario que sale adelante? ¿Lo tenías
2: bueno,
1: claro desde
2: elegido,
1: el principio?
2: No, es algo que se me ocurre a mí, que empiezo a escribirlo y bueno, pues ya te digo que como había historias pues que quedaban incompletas o recuerdos que no tenía completos o, uh-huh. o fotografías y demás, empiezo a entrevistarme con ellos y ellos participan de alguna manera, digámoslo así, pero el autor de los hechos al final pues he sido yo.
1: Hombre, y tú por edad eres el segundo nieto mayor, digamos que es el que ha tenido también de los que ha tenido mayor contacto vital con él, ¿no?
2: Sí, claro, sí, pero bueno, me parecía interesante que estuviesen o que aportasen todos, porque claro, la visión no es la misma, mi visión, como bien dices, del segundo de los 18 nietos, que por ejemplo la de Mateo, pues uh-huh. que sacó 25 años, claro, él vivió a un abuelo más enfermo, con pues eso, con un sentido del humor un poquito ya más por sus achaques y demás, y yo, como bien has dicho, tuve la fortuna pues de vivir o disfrutar de un abuelo en plenitud, pues disfruté pues de la caza, del tenis, un poco de todas esas pasiones de las que disfrutaba el abuelo.
1: ¿Y qué rasgos destacarías de su personalidad, Germán, en la vida particular, en el ámbito familiar? ¿Cómo era Miguel en las distancias cortas?
2: Pues en las distancias cortas, que es lo que quería reflejar a través de este libro, pues es que era un tipo divertido, un tipo cercano, un hombre cariñoso con sus nietos, como bien dice mi tía Elisa, pues con ellos quizá con los hijos fue un poco más duro, más exigente cuando eran pequeños, y con nosotros pues como buen abuelo o como cualquier abuelo que se precie, pues más condescendiente con sus nietos, ¿no? Entonces, lo que sí que he querido aportar es a través de estas páginas pues hacer ver a los lectores, por ejemplo, pues que esa imagen que siempre se tuvo de Libre, de hombre seco, huraño, de castellano recio, pues uh-huh. que dentro, en el ámbito más familiar, pues era completamente diferente.
1: Uh-huh. Y hay otro detalle que llama la atención, que es que siendo un personaje público, de alguna manera, pues no le gustaba nada la exposición.
2: Sí, socialmente hablando no era un tipo que tuviese facilidades, ¿no? O sea, que fuese o que se le diese bien esa exposición pública, ¿no? Pues lo cuento, por ejemplo, en el capítulo del Cervantes, ¿sí? como, pues bueno, pues, desde que te dan el premio hasta que vas a recogerlo transcurre un año. Cuando le llaman por teléfono para comunicárselo está muy feliz, muy dichoso, pero a medida que se va acercando el momento, pues esa exposición pública, ese tener que intervenir delante de las autoridades, de los reyes y demás, él le angustiaba y de hecho le llega a solicitar a sus médicos de confianza que por favor le den la baja por enfermedad para no acudir al certamen. Hasta ese punto, pues esa angustia vital de esa exposición pública, pues lo llevaba realmente mal.
1: Y otro detalle importante, le daba mucho valor a la familia, ¿no? A la convivencia con todos vosotros, con los hijos, con los nietos.
2: Sí, yo creo que eso es uno de los grandes valores, ¿no? Esa unión familiar. Yo creo que por encima de cualquier premio, de cualquier novela, estaba su familia. Y yo creo que es que le sirvió también, la misma familia es la que le ayudó a salir de esos momentos dolorosos que sin duda tuvo en su vida, como la pérdida, por ejemplo, de su mujer, de Ángeles, uh-huh. sí. que fue un duro golpe para él. Tardó, de hecho, 3 años en volver a escribir una novela y yo creo que se apoyó mucho en sus hijos para salir adelante.
1: ¿Qué era Sedano para él? ¿Algo más que un lugar de inspiración? ¿El espacio en Burgos donde pasaba los veranos con todos vosotros? ¿El lugar que le permitía un contacto más estrecho y auténtico con la naturaleza?
2: Eso, yo creo que era su rincón favorito, digámoslo así. Él llegó a reconocer en cierta ocasión que había vivido media vida en la naturaleza y que si de algo se arrepentiera de no haber vivido la otra mitad. Pues yo creo que parte de culpa de esa afirmación la tiene Sedano, que era un rinconcito, un pueblecito del norte de Burgos, un espacio natural incomparable donde él, pues pudimos disfrutar de un abuelo en plenitud. Pues allí escribía, allí montaba en bici, allí hacía, pues eso, escribía libros, pues podía disfrutar, como digo, de esa actividad y bueno, pues era un abuelo en plenitud.
1: Era muy aficionado a la bicicleta y es que además en aquella época, estamos hablando de principios de los 90, se corresponde con las gestas de Indurain en el Tour, ¿no? Como para no ser aficionado al ciclismo.
2: Sí, bueno, pues somos una familia muy, muy, muy aficionada al ciclismo y bueno, pues en un

0: como decíamos antes, es el lugar donde está más directamente en contacto con la naturaleza, ¿no? Esa preocupación ecológica, ¿no? Y de amor al medio ambiente que siente está presente en toda su obra, pero que a la vez también reivindica la importancia del medio rural, a veces tan denostado y tan desconocido.
1: Eso es, sí, sí, el mundo rural y sus gentes pues fueron primordiales en su vida y en su obra. O sea, de hecho hay muchas de esas novelas cuyos personajes son reales. Ese ratero de las ratas, pues se de buena tinta que llegó a conocer al personaje.
0: Sí, sí.
1: Eso es, incluso el diputado voto del señor Cayo, pues surge también a través de una entrevista con un paisano de Cortiguera, de un pueblecito de Burgos, donde apenas había un par de vecinos. Entonces yo creo que son personajes reales con los que él se entreviste, que posteriormente dan pie a escribir algunas de las novelas de Delibes, sí.
0: A lo largo de los últimos meses, Germán, estás protagonizando una presentación sistemática de la obra por diversos espacios. ¿Qué opinión estás cosechando al respecto?
1: Bueno, pues la verdad es que es hago una presentación diferente, no es una presentación al uso. Entonces lo que hago es hacer primero una exposición, digámoslo así, de la vida y obra de mi abuelo para poner en situación al personal, y luego pues les cuento esa faceta más familiar, con lo cual sí que estoy consiguiendo que la gente salga bastante contenta y con ganas de leer más, que es un poco pues el objetivo también de dejarles un poco con esas ganas para que adquieran el libro y puedan empaparse un poco de ese Delibes diferente al resto.
0: Eres maestro de educación primaria. ¿Qué visión o qué opinión tienen los alumnos de tu abuelo?
1: Bueno, pues mira, en los últimos años, en los últimos 5 años, venimos haciendo con la Fundación Miguel Delibes y la Consejería de Educación un proyecto que se llama El Otro Delibes, en el que buscamos, o el objetivo final es el fomento de la lectura, con el objetivo leer a Delibes para conocer a Delibes, y damos esa imagen más familiar del escritor con ese objetivo de fondo, ¿no? El fomento de la lectura, y bueno, pues los chavales al final salen muy contentos de la actividad. Y bueno, pues se sorprenden de ver que Miguel Delibes, al que admiran y demás, le ven como algo, pues eso, corriente, una persona terrenal que, al igual que ellos, pues tiene sus miedos y sus inseguridades.
0: Y ahí ajustáis un poco las lecturas recomendadas a la edad de los alumnos, ¿no? O sea, eso, sea primaria, sí. ESO, bachillerato.
1: Claro, sí, intentamos eso. Pues mira, las charlas van desde cuarto, quinto, sexto de primaria hasta segundo de bachillerato. Entonces, dependiendo de el auditorio que tengamos, pues evidentemente pues en primaria buscamos Tres pájaros de cuenta, Mi querida bicicleta. En secundaria ya nos vamos al camino, nos vamos a novelas un poquito más, Mi vida al aire libre. Y bueno, pues eso, recomendamos algunas lecturas que seguramente pues inciten a esos alumnos a leer a Delibes.
0: Es fundamental estimular la lectura en este panorama de generaciones jóvenes tan influenciadas por las redes sociales, por la inmediatez de Internet, por la desinformación a veces.
1: Sí, yo creo que es fundamental, que cada vez estamos más atrapados en estas redes sociales y sobre todo con las nuevas tecnologías, la inteligencia artificial incluso, pues yo creo que hay que darle la importancia que se merece al libro impreso, sobre todo, y a las lecturas. O sea, yeah. Yo cada vez me doy cuenta más en el aula, pues eso, que cada vez nos cuesta más leer y cada vez nos cuesta más hilvanar dos líneas con cierto sentido. O sea, y me pego con mis alumnos para intentar que no les resten importancia a eso.
0: Y sobre todo una figura como tu abuelo, que de alguna manera siempre invitaba a la reflexión, ¿no? Y al espíritu crítico, que es otro de los grandes valores de la lectura.
1: Eso es, y el mismo abuelo decía que los abuelos cada vez iban perdiendo más importancia, que antes tenía la figura del abuelo era súper importante y que cada vez iban perdiendo protagonismo, ¿no? Pues con las nuevas tecnologías y pues yo creo que hay que volver a retomar esas historias, esas lecturas, que sin duda son fundamentales para la formación del alumnado.
0: Y ya para ir concluyendo, Germán, se ha hecho por fin realidad la Casa Museo de Delibes en Valladolid, después de muchos años de procedimientos administrativos, de avatares, de complicaciones. Supongo que era una profunda satisfacción para la familia.
1: Sí, bueno, pues es un proyecto que, bueno, pues si en el año 2011 se funda la Fundación Miguel Delibes, nace, pues nos dijeron que unos años

0: Después estaba previsto que tuviésemos la Casa Museo, pues nos ha costado unos cuantos años más, pero sí, mucha satisfacción. Ahora la historia es intentar que esa Casa Museo pues vaya cogiendo forma. Evidentemente faltan cosas, a nosotros nos faltan alguna que otra cosa, pero estoy convencido de que con el paso de los años irá mejorando y será un espacio muy visitado y bueno, que yo creo que era necesario.
1: Germán Delibes Caballero, amigo, compañero del Colegio Lourdes de la añada del 73, buena, nos conservamos bien, a pesar
0: una
1: de...
0: Una buena cosecha.
1: Muy buena, muy buena. Lo que viene por detrás no es igual, no tengo ninguna duda. Gracias por habernos atendido y un abrazo muy fuerte.
0: Muchas gracias a ti, Ignacio. Un abrazo enorme.
1: David Mingo, diputado de Cultura de la Diputación de Salamanca. Buenas tardes.
2: Buenas tardes, ¿qué tal? ¿Cómo estáis?
1: Muy bien. Muy interesante la idea de llevar el espíritu de San Juan de la Cruz a una obra de teatro adaptada a nuestro tiempo.
2: Bueno, efectivamente. Además, en el aniversario de San Juan de la Cruz, pues o menos parecía que era el momento idóneo de hacer una nueva obra de teatro, de producir desde la Diputación una nueva obra de teatro y que tuviera además pues el mismo éxito que ya tuvo en su momento Santa Teresa de Jesús, la Jardinera de la Luz, o la última que hicimos de Buscando a Nebrija, ¿no?
1: Sí.
2: O sea que muy contentos de poderlo llevar adelante.
1: Y de alguna manera ir de la mano de una persona tan brillante como Denis Rafter, ¿no? De un director y un profesional de ese nivel, también es una garantía de éxito.
2: Bueno, Denis es el motor, junto con Javier de Prado, el grupo Lazarillo, son un poco pues el motor de la idea, están siempre en la génesis de estas producciones. Nosotros evidentemente lo que hacemos es pues no solo acompañar, porque en este caso sí fue una iniciativa nuestra, de que siendo la onomástica que era, pues intentar desarrollar algo vinculado a la figura de San Juan, ¿no? Pero es cierto que ellos pues son la génesis y la esencia de este proyecto. Con Denis es un placer trabajar, es ese irlandés salmantino o salmantino irlandés, ya no se sabe muy bien, yo creo que ni él sabe muy bien.
1: Una simbiosis muy interesante, desde luego, ¿no?
2: Sí. Sin duda, pero que además tiene regambre histórica, ya no solo por el Colegio de los Irlandeses, que todo el mundo conoce en Salamanca, ¿no? Sino porque cuando hablo con él siempre me habla de algunas anécdotas que siempre tiene sobre la relación que Irlanda ha tenido directamente con Salamanca, a través de la universidad y a través también de los sacerdotes y de la teología, ¿no? Pero bueno, efectivamente Denis es un gran, es un hombre, se podría decir como un hombre de renacimiento, ¿no? Un actor, productor,
1: un humanista,
2: guionista, un humanista sin duda alguna, ¿no? Y bueno, pues nos posibilita hacerlo esto con un coste razonable, si no, no podría ser posible para la Diputación, para el área de cultura, poder desarrollar una producción como esta, que al final llega, en el caso de Buscando a Nebrija, hemos llegado a más de 300 actuaciones.
1: O sea, habéis cubierto toda la provincia, prácticamente.
2: No,
1: se han repetido.
2: Se han repetido en muchos municipios y han quedado fuera pues muy, muy, muy poquitos municipios, y no por el deseo de la Diputación, sino por las circunstancias a veces pues también en cada municipio que se dan, ¿no? Pero estamos muy agradecidos a todas estas personas que lo hacen posible, y estamos muy orgullosos de poder llevar una iniciativa de este tipo que no tiene ningún tipo de precedente en ninguna otra provincia. Porque es que esto, claro, parece que son cosas que se hacen, ¿no? Y una cosa tras otra, pero no, ojo, es que estamos hablando de un programa este que, hasta donde yo conozco, no existe una producción permanente por parte de la Diputación en realizar una obra de teatro que gire por todos los pueblos de su provincia y más allá de su provincia, ¿eh? Porque también hemos llegado a otras localidades y a otras localizaciones de la geografía de España que nos lo han pedido, pues en el caso de Buscando a Nebrija, a Lebrija, en Sevilla, pero también en toda la ruta lebrijana, en distintos municipios que tuvo lugar, ¿no? Y eso lo hace una pequeña diputación de una pequeña provincia de España, pues como hace, por ejemplo, el programa Provincia Escena, ¿no?
1: Sí.
2: En el cual enseñamos teatro a todos los escolares de toda la provincia y tampoco existe nada similar en el país, ¿no? Con lo cual estamos contentos de poderlo desarrollar.
1: Parte del encanto radica en que las representaciones se llevan a cabo en las propias iglesias. Entiendo que es importante el espíritu de colaboración de las diócesis, ¿no? Para la cesión de los templos con este fin.
2: Bueno, es esencial, ¿eh? Y desde aquí quiero manifestar mi total agradecimiento, especialmente al obispo, a José Luis Retama, que ha sido fundamental en que esto salga adelante, a Antonio, el provicario, que ha sido también fundamental en que esto salga adelante. Lo hacemos desde el más absoluto respeto, lo hacemos siempre en coordinación con ellos, lo queremos hacer además que ellos tengan participación en las decisiones, que no suponga, por supuesto, pues ningún problema para nadie. Es decir, esto no se puede plantear si no es así de otra manera. Es decir, esto tiene que ser siempre un programa que salga adelante con la colaboración de todos y que todo el mundo lo vea bien. Y hay que respetar las sensibilidades de todo el mundo, ¿no? Y oye, estamos hablando de un centro que es un centro de culto, que son centros religiosos, y que hay que entender que también hay distintas sensibilidades, ¿no? Con lo cual nosotros siempre estamos participando y vamos de la mano con la diócesis de Salamanca, pero también con la diócesis de Ciudad Rodrigo y con la diócesis de Plasencia, porque son tres las diócesis que en este caso pues participan en el programa, porque son tres las diócesis que engloban nuestra provincia.
1: Que hay en la provincia.
2: Yo estoy muy muy agradecido con el obispo, con José Luis, por toda su gestión y por toda su sensibilidad y por hacernos posible llegar hasta el último pueblo de la provincia, porque posiblemente en el último pueblo de la provincia no exista un teatro, ni siquiera exista un aula o una sala
1: para poder hacerlo,
2: acondicionada, claro, para poder hacerlo, pero sí existe una iglesia.
1: Uh-huh. La obra, para que lo sepan los oyentes, gira en torno a cinco personajes, ¿no? Y de alguna manera, uh-huh, pues ¿cuáles son los mensajes fundamentales? Entiendo que la solidaridad, el amor, ¿no? El altruismo.
2: Sí, bueno, son mensajes muy de nuestro tiempo, además, ¿eh? Muy de nuestro tiempo. Hoy que parece que estamos un poco deshumanizados, ¿no? Y que todo lo vemos siempre desde criterios de interés o de...
1: Y economicistas, sí.
2: Sí, y que, bueno, oye, que también es razonable que hay que ver el mundo como es en ocasiones, no solo como nos gustaría que fuera, ¿no? Pero también es cierto que hay que dar a la vida pues el sentido que tiene. Es decir, hoy aquí no estamos para hacernos el mal unos a otros, ¿no? Y no estamos para perjudicarnos unos a otros. Lo que entiendo que la vida tiene un sentido también es intentar que todos convivamos de la mejor manera posible, ¿no? Y que todos formamos parte de la mejor manera posible de esta vida y pasemos por ella pues para mejorar la vida de los demás, no para perjudicarla, ¿no?
1: Efectivamente.
2: Lo que habla la obra en definitiva también es quizás de la falta de referentes de la juventud, uh-huh, de la falta de objetivos claros de la juventud,
1: ¿sí?
2: de esa distorsión entre lo que es interesante o desde el punto de vista económico social y de lo que es bueno desde el punto de vista humano, ¿no? Uh-huh. Bueno, pues de eso es de lo que habla también esta obra de teatro, ¿no? Y de la figura de San Juan, que al final él tenía como referencia el amor al prójimo como el hilo conductor de cualquier actitud vital, y que esa fuera pues el camino de vida para todas las personas, ¿no? Oye, al que te odia, más amor,
1: sí.
2: Al que te intenta destruir, es decir, al final eso es un mensaje pues de comprensión, de buscarse, ponerse en el lugar del otro, de la empatía, que son quizás términos que hoy no están muy en uso.
1: Desde luego.
2: Y que bueno, que hombre, yo sé que esto es un poco filosófico, y no pretendo con ello, porque yo no soy nadie, yo me dedico a intentar gestionar lo mejor que sé y para el mejor servicio a las personas, ¿no? Pero es verdad que son temas que tendríamos quizás que interiorizar y defender todos y cada uno de nosotros más, para que todos crezcamos o intentemos crecer de la mejor manera posible.
1: David, la obra ya se ha representado en algunas localidades, como Mancera de Abajo, Garcibuey. ¿Qué aceptación ha tenido por parte del público?
2: Hasta donde yo sé, muy buena, ¿no? Y bueno, desde luego yo fui al estreno en Mancera, y bueno, pues la gente se sale con una sorpresa terrible, porque además es una especie de musical, uh-huh, ¿eh? Es como una obra musical, y eso pues a la gente le gusta mucho. Claro, entender los versos de San Juan de la Cruz leídos así sin filtro, pues claro, sería claro, muy difícil, ¿no? Sería muy difícil, lo sería para cualquier persona, con más o menos nivel cultural. Desde luego, una persona culta le es muy difícil seguir a los místicos si no existe una interpretación de quien te los haga, ¿no?
1: Uh-huh.
2: Pero desde luego, vía musical, traído a nuestro tiempo, vía actualidad y vía la defensa de esos valores que te he definido antes, pues se hace una obra de teatro pues, muy humana, se hace un musical muy humano, muy cercano, y que bueno, pues a la gente le gusta. Y además ten presente, que es lo que nosotros también nos sentimos especialmente orgullosos, que es que cuánta gente mayor especialmente en nuestros pueblos, no podría o no puede, por cuestiones de movilidad, cuestiones geográficas, pues acceder al teatro, ¿no? Y sin embargo, de esta manera, oye, salen de casa, que también hay mucha soledad. Sí. Acuden a su iglesia, se ponen ese día guapos. Sí. Van a ver una obra de teatro en su iglesia.
1: Es un estímulo vital, en definitiva,
2: totalmente,
1: para ellos.
2: Totalmente. Sí, sí. Bueno, es un centro cultural. Es decir, que ya no solo es una cuestión de su iglesia, sino es un centro de cultura del pueblo, ¿no? Que ya no es una cuestión solo de la cultura y de la, y del conocimiento de la figura de San Juan, sino que estamos haciendo algo bueno por las personas, ¿no? Uh-huh. Estamos llegando, sacándoles de sus casitas, haciéndoles que convivan con el resto del municipio, que se sientan orgullosos también de formar parte de su comunidad. Yo creo que el programa es un éxito.
1: Muy
2: y,
1: bien.
2: Y lo es por todas estas cosas.
1: David, ya para concluir, que nos queda apenas un minuto, ¿puede ser la mística o debe ser la mística? Antes hablabas de Santa Teresa, que está enterrada en Alba, ¿no? Como todos sabemos, ahora de San Juan de la Cruz, un referente cultural y turístico fundamental para la provincia de Salamanca.
2: Ya lo es, ¿eh? Fijaros en lo que supuso para Alba de Tormes el alzamiento del sepulcro de la Santa, ¿no? Uh-huh. Y la apertura del sepulcro. Estamos hablando de, creo que en 9 días, o escasos 9 días, más de 50.000 visitas, creo que fueron, hablo de memoria, ¿eh? Fue espectacular.
1: En un municipio de 5.000 habitantes o
2: claro,
1: menos, ¿no?
2: Pues, sí, sí, sí. ¿Y eso qué supuso? Pues ya no solo el interés, como místicos, sino el interés económico. Desde ¿cuánta luego. Gente tiene que comer? Dónde tienen que dormir, dónde tienen que cenar, y eso supone una oportunidad brutal para nuestra provincia. Así lo fue y creo que tenemos que trabajar para que así siga siendo.
1: David Mingo, diputado de Cultura, gracias por atendernos, enhorabuena por la iniciativa y seguiremos hablando de vuestra gran apuesta y firme por la cultura en la provincia de Salamanca. Buenas tardes.
2: A vosotros, muchísimas gracias por llamar. Gracias.
1: Ya para terminar el programa, vamos con una serie de informaciones breves. El periodista Francisco Contreras presenta hoy su guía mágica del Camino de Santiago en el Museo Casa Botines Gaudí de León a las 7 de la tarde, que recoge información básica para emprender la aventura del camino y redescubrir el pasado, así como claves y lugares para completar una experiencia humana única y transformadora. Se trata de un cuaderno de campo conformado por hitos de un camino en el que aparecen más de 200 lugares ilustrados con imágenes. El autor explica que la guía recorre desde Roncesvalles y Somporjaca, por las cumbres montañosas y aragonesas y navarras, hasta lugares donde los caminos se hacen uno, con repechos en los campos riojanos, solitarios paisajes y páramos de Castilla, Burgos, Palencia y León, hasta las costas gallegas, en busca de las huellas y las claves de lo mágico y lo sagrado, del misterio y los misterios en el camino de las estrellas. Francisco Contreras es periodista, documentalista, escritor y reportero. Lleva 3 décadas dedicado al periodismo de investigación, especializado en historia, leyendas y misterios. A lo largo de este tiempo ha sido redactor, reportero, fundador de la revista Enigmas y de los programas Milenio 3 y Cuarto Milenio en la cadena SER y 4 Televisión, respectivamente. Es asimismo autor de varios libros y actualmente compagina sus viajes y rutas organizadas con la redacción de ensayos y trabajos literarios. Por otro lado, Hostil, de Bakelite, abrió el martes la 40ª edición de Titirimundi en el Teatro Juan Bravo de Segovia. La epopeya ardiente y delirante puso sobre el escenario a un hombre que se despertó sediento en medio de un desierto. Una travesía sembrada de trampas y encuentros desafortunados en la que tuvo que usar el ingenio, la picardía y el colaje para salir ileso. En total, son 40 compañías de 9 países quienes celebran hasta el próximo día 17 de mayo la vida y el presente del Festival Internacional de Títeres de Segovia, que también rendirá homenaje al títere como compañero de viaje con 330 funciones por España. La nueva edición continuará con espectáculos de Mr. Barty, de Alex Marionettes, Pus Savantes, del Circo de las Pulgas, Transfiguro, de Anita Bertolami o La Ruth, de Anónima Teatro, entre otros. Las actuaciones se darán cita en diferentes espacios de la capital, hasta un total de 25, como el Jardín del Museo Esteban Vicente, el Palacio Quintanar o el Patio de Abraham Senior, sin olvidar las actuaciones al aire libre, como las que se celebrarán en la Plaza Mayor de la capital. También se desplazarán, con apoyo de la Diputación de Segovia, a 48 puntos de la provincia y estarán presentes en otras 50 sesiones extendidas por Castilla y León, Madrid, Navarra y Galicia. Y por último, el monasterio de San Zoilo, en la localidad palentina de Carrión de los Condes, ha inaugurado la exposición Bajo Claustro, una muestra que reúne parte de los restos del antiguo claustro románico aparecidos durante las obras de recuperación arquitectónica desarrolladas en 2021 en este emblemático enclave, vinculado al Camino de Santiago y a la expansión de la reforma cluniacense en los reinos de Castilla y León. El director general de Patrimonio Cultural, Juan Carlos Prieto, participó en la apertura de la muestra, instalada en la Sala Galilea del Cenobio, junto a la puerta occidental románica de la primitiva iglesia del siglo XII. La iniciativa permite contemplar por primera vez diversas piezas arqueológicas recuperadas durante las excavaciones efectuadas en el claustro del monasterio. Las intervenciones ejecutadas en 2021 permitieron localizar sepulturas y las cimentaciones del antiguo claustro románico por los lados oeste y norte del actual recinto. Los trabajos documentaron, además, el proceso de desmontaje del antiguo claustro y la construcción posterior del existente, constatando la reutilización de numerosos elementos arquitectónicos medievales en las nueve cimentaciones. Pues bien, cuando quedan apenas unos segundos para las 2 de la tarde, nos despedimos hasta el próximo jueves desde los micrófonos de Vive Radio en Vive la Cultura. Un abrazo y hasta entonces.

0: ¿Qué tal? Buenas tardes. La negociación entre el Partido Popular y Vox para conformar el nuevo gobierno en Castilla y León avanza sin importar ni preocupar lo que ocurra en otras comunidades autónomas, en referencia a las elecciones que se celebran este domingo, 17 de mayo, en Andalucía. Lo ha reconocido hace apenas unos minutos el portavoz de la Junta en Funciones, Carlos Fernández Carriedo, quien ha subrayado que se centran únicamente con el criterio, la posición y las necesidades propias de Castilla y León. En la rueda de prensa posterior al Consejo de Gobierno, el portavoz en funciones ha defendido que el trabajo actual se basa en el mandato de los ciudadanos en las urnas y ha insistido en que el proceso se desarrolla con voluntad de llegar a un acuerdo, buena disposición y un trabajo intenso para lograr un pacto que sea positivo para Castilla y León. Carlos Fernández Carriedo.
1: La visión de que el acuerdo se produzca cuanto antes es una constatación de la buena voluntad de ambas partes de llegar a un acuerdo y es una constatación también de que hay un trabajo serio, riguroso, de detalle, medida a medida, se ha dicho alguna vez con esa expresión, y por tanto analizar medida a medida, detalle a detalle. Se quiere que sea un documento más concreto y más extenso que lo que puede haber sido en otras ocasiones, pues lógicamente requiere un trabajo añadido.
0: El secretario general del PSOE de Castilla y León, Carlos Martínez, reclama a la Junta abrir la negociación de unos nuevos presupuestos autonómicos para 2026 y ha rechazado dar el año por perdido pese a encontrarse ya en el mes de mayo. Martínez ha defendido que todavía queda más del 50% del año y sostiene que Castilla y León no puede continuar funcionando con unas cuentas prorrogadas desde hace 3 años. El líder de los socialistas ha enmarcado esta situación en la parálisis que a su juicio atraviesa la comunidad por la falta de iniciativa política del Ejecutivo Autonómico presidido por Alfonso Fernández Mañueco. Escuchamos a Carlos Martínez.
2: En esta nueva etapa se está haciendo absolutamente insufrible e insoportable la desidia y la indolencia con las que está tratando una vez más al Parlamento y a la sociedad de Castilla y León el señor Fernández Mañueco. Es absolutamente impresentable que no tengamos una mínima reunión. Es absolutamente impresentable que no conozcamos absolutamente nada de lo que está sucediendo. Que hoy, ante las oportunidades que están surgiendo en el ámbito europeo con el nuevo marco plurianual,
0: Por cierto, Carlos Martínez ha recriminado hoy a Fernández Mañueco su falta de implicación en las negociaciones entre los sindicatos y Renault y le ha acusado de mantener en pausa total y absoluta la legislatura autonómica por su desidia y su indolencia. Por otro lado, la secretaria general de Comisiones Obreras en Castilla y León, Ana Fernández de los Muros, ha pedido al PP que no ceda a Vox las consejerías que llevan los servicios públicos más importantes para la ciudadanía, ni medio ambiente por los incendios, ni empleo por las consecuencias que tiene para los trabajadores.
3: Y aquí, bueno, pues veremos a ver, parece, no lo sé, no sé qué pasará, ¿no? Pero sí se comentaba en un momento determinado que Vox pedía a la Consejería de Educación. Bueno, yo realmente que no quiero que tengan ninguna consejería, ¿no? Porque me parece que pueden hacer daño en todas, pero en la de educación la verdad es que puede ser tremendo. También confío y espero en que no sea así, en que el Partido Popular no ceda los servicios, las consejerías que llevan los servicios públicos más.
0: Hoy hemos conocido los datos del IPC. La inflación se sitúa en el 3,5% en Castilla y León, después de que los precios subieran un 0,6% en la comunidad en comparación con el mes anterior. Castilla y León es la segunda comunidad autónoma más inflacionista del país, con ese 3,5%, solo por detrás de la Comunidad de Madrid. Con el dato de abril, los precios encadenan 3 meses de subidas en Castilla y León, donde los precios han crecido en lo que va de año un 1,8%, de nuevo por encima del resto del país. Los mayores incrementos de los precios se han anotado en la partida de vestido y calzado, un 7%, seguida de actividades recreativas, deporte y cultura, también el transporte, los restaurantes y los alojamientos. La cifra de afiliados extranjeros a la Seguridad Social en Castilla y León ha crecido cerca de un 15% en el último año, registrando un total de 104.064 afiliados en Castilla y León. Más información, última hora, nacional e internacional, con Lucía Rabares.

0: Buenas tardes. El índice de precios de consumo recortó 2 décimas su tasa interanual en abril hasta el 3,2% gracias al menor coste de la electricidad y pese a la subida de los carburantes derivada del conflicto en Oriente Próximo, según los datos definitivos publicados por el Instituto Nacional de Estadística. Además, la Autoridad Independiente de Responsabilidad Fiscal, la AIREF, ha presentado hoy el informe de progreso anual, donde ha concluido que incluso aplicando la cláusula de escape por el gasto en defensa, serían necesarios ajustes del 0,6% en el PIB en 2027 y del 0,3% en 2028 para mantener la cuenta de control dentro de los límites y cumplir con los compromisos, lo que representa un ajuste de unos 15.000 millones de euros. El secretario general de Sanidad, Javier Padilla, ha asegurado que el paciente español ingresado en el Hospital Central de la Defensa Gómez Ulla de Madrid por antivirus, que tiene 70 años, se encuentra estable y evoluciona favorablemente, mientras que los otros 13 ciudadanos en cuarentena se mantienen asintomáticos. Por otro lado, el presidente del Gobierno de Canarias, Fernando Clavijo, ha lamentado la quiebra, ha dicho que ha habido de la confianza en el Ejecutivo Central por la gestión derivada de este crucero. Clavijo ha evitado responder si su partido, Coalición Canaria, plantea retirar su apoyo al Ejecutivo de Pedro Sánchez ante las recientes desavenencias. Eso lo tiene que decidir el partido, ha afirmado. Los compañeros en su momento se pronunciarán. Coldo García, ex asesor del exministro de Transportes, José Luis Ábalos, se ha acogido a su derecho a no declarar ante el juez de la Audiencia Nacional, Ismael Moreno, después de haber sido citado por el informe de la Unidad Central Operativa, la UCO de la Guardia Civil, sobre la compra de material sanitario en Baleares durante la pandemia. El coordinador federal de Izquierda Unida y candidato de Por Andalucía a la presidencia de la Junta, Antonio Maillo, ha asegurado que tienen documentados 3 fallecimientos por el fallo en los cribados del cáncer de mama. El candidato de la coalición ha pedido al presidente de la Junta y candidato a la reelección por el Partido Popular, Juanma Moreno, los nombres y apellidos de las personas fallecidas y el número de mujeres que han sido víctimas de la negligencia e incompetencia criminal, ha dicho, y las personas que están en proceso de recuperación. El presidente de la Junta y candidato a esa reelección, Juanma Moreno, ha criticado la utilización partidista, ha afirmado que el PSOE está haciendo de ese fallo en los cribados del cáncer de mama durante la campaña electoral. En una entrevista con la cadena SER, ha manifestado que con absoluta honestidad considera que su gobierno ha dado suficientes explicaciones sobre la crisis del cribado.
1: Hoy ha salido una condena del SAR por la muerte de una mujer en el cribado, en la etapa en la que la señora Montero era consejera. Exactamente por lo mismo que a mí me acusan. Y como esta hay varias, ¿eh? Esta es una porque ha salido la condena hoy, ¿no? Por parte del tribunal, de los jueces. Entonces, nosotros, en los sistemas sanitarios se producen errores, y sobre todo en los sistemas sanitarios tan grandes como es el nuestro. Dase cuenta que en Andalucía hacemos alrededor de 1 millón de cribados, y ahora hacemos muchos más porque nosotros hemos incorporado nuevos cribados, como el de colon, el de cérvix.
0: El portavoz nacional del PP y vicesecretario de Cultura del partido, Borja Sémper, ha asegurado que la mayoría absoluta del Partido Popular en esas elecciones andaluzas es difícil, pero ha admitido que hay una posibilidad cierta de revalidar una Andalucía de calma, gestión y convivencia. En clave internacional, las autoridades de Cuba han confirmado que no queda absolutamente nada de diésel y fuel oil y han resaltado que la condición es crítica a causa del impacto del endurecimiento por parte del bloqueo de Estados Unidos a la isla desde principios de año. El presidente de Estados Unidos, Donald Trump, ha pedido al presidente de China, Xi Jinping, que Washington y Pekín trabajen para construir un futuro próspero y de cooperación en base a los valores compartidos por ambos pueblos, como el trabajo duro, ha dicho, el coraje y el logro. Respecto al primer encuentro mantenido esta mañana, la Casa Blanca ha valorado como una buena reunión entre ambos mandatarios, en la que han discutido formas de mejorar la cooperación económica entre los dos países, incluyendo ampliar el acceso al mercado para las empresas estadounidenses en China y aumentar la inversión china en nuestras industrias, han dicho. Es todo.

0: Dos y cuarto de la tarde, estamos de vuelta en la sintonía de Vive Radio, Vive Castilla y León, en este jueves 14 de mayo, en el que desde la una les estamos contando todo lo que está pasando hoy en la comunidad. Tenemos ahora 45 minutos más por delante, hasta las 3, para seguir actualizando las noticias de Castilla y León. 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Noticias de este jueves 14 de mayo. Lucía Roales, buenas tardes.
1: Buenas tardes.
0: La negociación entre el Partido Popular y Vox para conformar el nuevo gobierno en Castilla y León avanza sin importar ni preocupar lo que ocurra en otras comunidades autónomas, en referencia a las elecciones que se celebran este domingo 17 de mayo en Andalucía. Lo ha reconocido hace apenas unos minutos el portavoz de la Junta en Funciones, Carlos Fernández Carriedo, quien ha subrayado que se centran únicamente con el criterio, la posición y las necesidades propias de Castilla y León.
1: En la rueda de prensa posterior al Consejo de Gobierno, el portavoz en funciones ha defendido que el trabajo actual se basa en el mandato de los ciudadanos en las urnas y ha insistido en que el proceso se desarrolla con voluntad de llegar a un acuerdo, buena disposición y un trabajo intenso para lograr un pacto que sea positivo para Castilla y León. Carlos Fernández Carriedo.
2: La visión de que el acuerdo se produzca cuanto antes es una constatación de la buena voluntad de ambas partes de llegar a un acuerdo y es una constatación también de que hay un trabajo serio, riguroso, de detalle, medida a medida, se ha dicho alguna vez con esa expresión y por tanto analizar medida a medida, detalle a detalle. Se quiere que sea un documento más concreto y más extenso que lo que puede haber sido en otras ocasiones, pues lógicamente requiere un trabajo añadido, que es el que se está realizando. A nosotros no nos está afectando en modo alguno lo que pueda ocurrir en otra comunidad autónoma y, por tanto, estamos trabajando únicamente con el criterio, la posición y las necesidades propias de nuestra comunidad autónoma, independientemente de lo que pueda ocurrir en otras comunidades autónomas que, lógicamente, tienen sus propias competencias y, a ese respecto, los ciudadanos de Castilla y León ya se han manifestado.
0: El secretario general del PSOE de Castilla y León, Carlos Martínez, reclama a la Junta abrir la negociación de unos nuevos presupuestos autonómicos para 2026 y ha rechazado dar el año por perdido pese a encontrarse ya en el mes de mayo.
1: Martínez ha defendido que todavía queda más del 50% del año y sostiene que Castilla y León no puede continuar funcionando con unas cuentas prorrogadas desde hace 3 años. El líder del Partido Socialista de Castilla y León ha enmarcado esta situación en la parálisis que a su juicio atraviesa la comunidad por la falta de iniciativa política del Ejecutivo Autonómico presidido por Alfonso Fernández Mañueco.
3: En esta nueva etapa se está haciendo absolutamente insufrible e insoportable la desidia y la indolencia con las que está tratando una vez más al Parlamento y a la sociedad de Castilla y León el señor Fernández Mañueco. Es absolutamente impresentable que no tengamos una mínima reunión. Es absolutamente impresentable que no conozcamos absolutamente nada de lo que está sucediendo. Que hoy, ante las oportunidades que están surgiendo en el ámbito europeo con el nuevo marco plurianual, en los nuevos marcos de oportunidades que se están desarrollando con el crecimiento económico que está propiciándose en este país, con los nuevos fondos NEX, con las nuevas oportunidades que se están abriendo, con las nuevas experiencias comerciales que se están poniendo en marcha después de la ruptura abrupta que estamos teniendo con la administración Trump estadounidense. Que Castilla y León vuelva a ser, una vez más, esa Castilla y León sumisa, esa Castilla y León invisible, esa Castilla y León muda, que es la Castilla y León que le gusta al señor Fernández Mañueco.
1: Martínez asegura que distintos colectivos se preguntan dónde está el señor Mañueco y además afirma que los sindicatos agrarios también reclaman mayor ritmo en la tramitación de ayudas y la convocatoria del Consejo Regional Agrario.
3: Esa pregunta de dónde está el señor Mañueco se la hemos escuchado a las trabajadoras y trabajadores de educación de 0 a 3 años que estaban en huelga y que necesitan mejorar sus condiciones laborales también desde el punto de vista de la educación. Esta semana hemos visto también cómo el personal de enfermería, los sindicatos de enfermería de esta comunidad autónoma reclamaban y reivindicaban un déficit de personal que cifraban en 3.388 personas y que, por tanto, la sanidad de esta comunidad autónoma también necesita de adoptar medidas con carácter urgente esta semana. También hemos conocido Desde luego, como los sindicatos agrarios reclamaban y reivindicaban un mayor ritmo, un mejor ritmo en lo que son las ayudas, en las prestaciones de las ayudas que la Administración Autonómica tiene que poner encima de la mesa, la convocatoria del Consejo Regional Agrario. Estamos a vísperas del Día de San Isidro y los profesionales de la agricultura de nuestra comunidad autónoma están esperando también a esta Junta de Castilla y León, esta legislatura que no termina de arrancar, porque alguien ha decidido no ponerse la camiseta de Castilla y León, dejarse de forma permanente la camiseta del Partido Popular y no arrancar una legislatura.
0: En la misma línea que el líder autonómico se han expresado los procuradores socialistas por Burgos, Daniel de la Rosa, Virginia Jiménez, Luis Briones y Estrella Paredes, quienes han acusado a PP y Vox de mantener paralizada a Castilla y León por intereses electorales.
1: Todos ellos denuncian la falta de actividad parlamentaria 2 meses después de las elecciones autonómicas del 15 de marzo. Además, han comparecido ante los medios para anunciar las iniciativas registradas sobre la situación sanitaria en Burgos, Miranda de Ebro y Aranda de Duero. Desde el PSOE alertan del incremento de las listas de espera quirúrgicas en la provincia, que aumentaron un 12% en el último año, y han denunciado la situación crítica por la falta de especialistas en los hospitales de Miranda, donde necesitan anestesistas, y de Aranda, donde hay carencias en servicios de radiología, anestesia, medicina interna y ginecología.
0: Y una noticia más en clave socialista. Carlos Martínez ha recriminado hoy a Fernández Mañueco su falta de implicación en las negociaciones entre los sindicatos y Renault, y le ha acusado de mantener en pausa total y absoluta la legislatura autonómica por su desidia e indolencia.
1: El secretario general del PSOE autonómico ha criticado que la respuesta del Ejecutivo ante las reivindicaciones sindicales en Renault, Valladolid y Palencia haya sido reclamar altura de miras a trabajadores y empresa.
3: Y no podemos estar teniendo como respuesta al portavoz en funciones de la Administración Autonómica, del Ejecutivo de la Administración Autonómica, diciendo cuando los sindicatos de Renault en Valladolid y en Palencia están poniendo encima de la mesa la necesidad de mediación con la empresa para no poner en riesgo el futuro de esas plantas, como la respuesta del señor Mañueco, la respuesta del Ejecutivo Autonómico es una vez más exigirle altura de miras a los trabajadores, a las trabajadoras, y altura de mira al sector empresarial. Eso no es una actitud responsable por parte de una comunidad autónoma, por parte del Ejecutivo de una comunidad autónoma, que debe de ser ya no solamente un sujeto pasivo en el desarrollo económico de nuestra comunidad autónoma, sino un sujeto absolutamente proactivo para el mantenimiento de los puestos de trabajo, pero también para el incremento y la oportunidad que se están abriendo hoy por hoy por la fabricación china, y que está abriendo sus puertas y se está trabajando y negociando desde otras comunidades autónomas, y que la Junta de Castilla y León, al señor Fernández Mañueco, una vez más, ni está ni se le espera.
1: Por otro lado, la secretaria general de Comisiones Obreras Castilla y León, Ana Fernández de los Muros, ha avisado de que el sindicato no permitirá a Renault que amenace con llevarse el plan industrial a otro sitio, y exigirá volver a abrir la negociación o se llevarán a cabo movilizaciones.
4: Tenemos Renault, ¿no?, que como también conocemos todos y todas por las últimas noticias, la negociación está bloqueada ahora mismo. Todas las centrales sindicales que tienen representación han pedido que se reabra la negociación, porque no podemos aceptar la propuesta que habían hecho en determinadas materias, pero sobre todo en materia salarial, donde no hay una recuperación efectiva del poder adquisitivo, y además es una empresa donde cuando ha habido que hacer pues determinados sacrificios, ¿no?, entre comillas, de los trabajadores y trabajadoras, se han hecho por el mantenimiento del empleo y por el mantenimiento del plan industrial, ¿no? Y ahora tampoco vamos a permitir que nos amenacen con que el plan industrial que está encima de la mesa, que para 10 años, tanto para la planta de Palencia como para la de Valladolid, se lo vayan a llevar a otro sitio y tal, es una amenaza. Bueno, veremos a ver esto lo que sucede con todo ello. Nosotros vamos a plantear y vamos a exigir que se vuelva a abrir la negociación, y en todo caso, si no, pues habrá movilizaciones que están todavía por determinar.
0: La dirigente sindical, que ha ofrecido un desayuno informativo en Valladolid con motivo del primer aniversario en el cargo, ha pedido al PP que no ceda a Vox las consejerías que llevan los servicios públicos más importantes para la ciudadanía, ni medio ambiente por los incendios, ni empleo por las consecuencias que tiene para los trabajadores.
1: Ana Fernández de los Muros ha rechazado que la formación que dirige Santiago Abascal dirija consejerías en la comunidad, pero sobre todo algunas como educación, que es, ha dicho, un pilar fundamental.
4: Y aquí, bueno, pues veremos a ver, parece, no lo sé, no sé qué pasará, ¿no? Pero sí se comentaba en un momento determinado que Vox pedía a la Consejería de Educación. Bueno, yo realmente que no quiero que tengan ninguna consejería, ¿no? Porque me parece que pueden hacer daño en todas, pero en la de Educación la verdad es que puede ser tremendo. También confío y espero en que no sea así, en que el Partido Popular no ceda los servicios, las consejerías que llevan los servicios públicos más importantes para la ciudadanía, tampoco ceda Medio Ambiente, por lo que sucede en Castilla y León con el tema de los incendios, que ya lo conocemos todos y todas, y que tampoco ceda la Consejería de Empleo por las consecuencias que tiene para los trabajadores y trabajadoras, ¿no? Pero veremos a ver qué pasa.
0: Hoy hemos conocido los datos del IPC. La inflación se sitúa en el 3,5% en Castilla y León, después de que los precios subieran un 0,6% en la comunidad en comparación con el mes anterior. Mientras tanto, a nivel nacional, la inflación se sitúa en el 3,2%. Castilla y León es la segunda comunidad autónoma más inflacionista del país. Con ese 3,5%, el IPC registró tasas anuales positivas en todas las comunidades autónomas en abril, con la Comunidad de Madrid a la cabeza.
1: Con el dato de abril, los precios encadenan tres meses de subidas en Castilla y León, donde los precios han crecido en lo que va de año un 1,8%, de nuevo por encima del resto del país. Por partidas, los únicos descensos de los precios respecto al mes anterior se anotaron en vivienda, un 1,6% menos, y en bebidas alcohólicas y tabaco. Al contrario, los mayores incrementos en los precios se han anotado en la partida de vestido y calzado, un 7%, seguida de actividades recreativas, deporte y cultura, en transporte y en restaurantes y alojamientos. Por otra parte, el mayor aumento de los precios respecto al mismo mes del año anterior se anotó en transporte, un 6,8% más, seguido de bebidas alcohólicas y tabaco, un 4,7%, restaurantes y servicios de alojamiento, un 4,6%, y seguros y servicios financieros, un 3,8%.
0: Por provincias, Salamanca lideró el aumento de los precios con 8 décimas más respecto al mes de marzo, seguida de Ávila, León y Segovia, 0,7%, y Burgos y Palencia un 0,6 como la media autonómica, con el resto por debajo, Soria y Zamora 0,5 y Valladolid 0,4.
1: Estos datos sitúan a Salamanca como la provincia más inflacionista, con un 3,9%, seguida de Soria, Palencia y Segovia, León y Ávila, que iguala la media autonómica, un 3,5, con el resto por debajo, Zamora un 3,3, Valladolid un 3,2, con Burgos a la cola como la provincia menos inflacionista, con un 2,9%.
0: La cifra de afiliados extranjeros a la Seguridad Social en Castilla y León ha crecido cerca de un 15% en el último año, registrando un total de 104.064 afiliados. Del mismo modo, en comparación con el mes de marzo, la afiliación de los ciudadanos extranjeros a la Seguridad Social aumentó un 2,3% en la comunidad.
1: Los afiliados extranjeros en Castilla y León se reparten entre 58.600 hombres y 45.300 mujeres. La mayor parte proceden de países de fuera de la Unión Europea. Además, los afiliados extranjeros en Castilla y León representan casi el 10,5% del total de afiliados, aunque en Segovia el porcentaje se eleva al 17,7%, seguida de Soria un 15%, Burgos un 12,8% y Ávila un 10,7%, con el resto por debajo de los dos dígitos, Palencia, Valladolid, Zamora, León y Salamanca. En comparación con el mes anterior, la afiliación de trabajadores extranjeros ha subido en todas las provincias lideradas. Del mismo modo, la afiliación de trabajadores extranjeros también subió respecto al año anterior, liderada en este caso por Zamora, seguida de León y Palencia.
0: Información del tiempo. Cielos despejados en prácticamente toda Castilla y León. El sol es hoy protagonista en la comunidad, con algunos intervalos nubosos que aparecen y desaparecen, sobre todo en el norte. A lo largo de este jueves también se va a producir alguna precipitación débil dispersa en zonas de montaña, más probable en el norte y en el este, provincias de León, Palencia, Burgos y Soria.
1: Las temperaturas se mantienen sin cambios, un ligero descenso más acusado en el extremo norte. En las máximas, en Burgos no se van a superar hoy los 14 grados, León y Palencia registran 15 de máxima, 16 en Ávila y Segovia, 17 en Soria y Valladolid, y se van a alcanzar los 19 en Salamanca y Zamora.
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0: Momento de repasar, como cada jueves a esta hora, todo lo que ha dado de sí el Consejo de Gobierno de la Junta de Castilla y León celebrado esta mañana en la sede de la Presidencia. Allí ha estado una semana más nuestro compañero David Alonso. David, cuéntanos, muy buenas tardes.
1: Muy buenas tardes, Iván. Vamos a comenzar este repaso, si te parece, con dos acuerdos en materia de educación por un importe superior a los 18 millones de euros. En primer lugar, se han aprobado destinar 1,6 millones para las nueve diputaciones provinciales para financiar obras de reparación, conservación y mejora en los diferentes centros de educación infantil y primaria de las zonas rurales de la comunidad. Y un segundo acuerdo, este ya más específico, por el que la Junta de Castilla y León ha aprobado el contrato para construir el nuevo Instituto de Educación Secundaria en el municipio de Leones de Villaquilambre, situado en el Alfoz de la capital, donde no existe otro centro de estas características, por un importe total de 16,35 millones de euros. Escuchamos al portavoz en funciones de la Junta, Carlos Fernández Carriedo.
2: Reafirmamos en este Consejo de Gobierno el compromiso de la Junta de Castilla y León con la educación, con la calidad del sistema educativo, con la equidad del mismo, y se hacen diversas inversiones en infraestructuras por importe de 18 millones de euros. Estamos hablando fundamentalmente de dos infraestructuras. En primer lugar, por 16,3 millones de euros, la contratación de las obras de construcción del nuevo Instituto de Educación Secundaria en Villaquilambre, en León. Se va a contar con 22 unidades nuevas en ese instituto, lo que supondrá 690 puestos escolares. 16 de las unidades van a ser de educación secundaria obligatoria y 6 de bachillerato. En total son 690 puestos escolares, de los cuales 480 en educación secundaria obligatoria y 210 en bachillerato.
1: Seguimos con el repaso. También se ha dado luz verde a 1,2 millones para ampliar la contratación del Centro Coordinador de Emergencias y de la Unidad de Apoyo Logístico por un total de 1,2 millones de euros. Además, otros 4,5 millones se han autorizado para la contratación del servicio de lavandería y su mantenimiento en el Hospital del Bierzo, en León, 500.000 de euros para el suministro de dispositivos y consumibles para el tratamiento de tumores en Valladolid, otros 550.000 euros para acciones de promoción, internacionalización y mejora de la accesibilidad de la oferta turística de Castilla y León. Y por último, se ha aprobado delegar en las diputaciones provinciales la disolución de agrupaciones de municipios para facilitar la gestión de los pequeños ayuntamientos.
2: La delegación existe en este momento para la constitución de agrupaciones de municipios y ahora sumamos a esa competencia la de disolución de estas agregaciones. Son agregaciones generalmente para compartir en común pues, los gastos relativos, por ejemplo, a los secretarios e interventores de los ayuntamientos. Se va a permitir a las diputaciones provinciales tramitar y aprobar ambos procedimientos. Hasta ahora la creación de agrupaciones, ahora también la disolución, para el sostenimiento de estos puestos reservados a funcionarios de administración local con habilitación de carácter nacional.
0: Estos son los principales acuerdos alcanzados en el Consejo de Gobierno de esta mañana, en el que también se le ha podido preguntar al portavoz de la Junta en funciones por otros asuntos de actualidad, como la situación en la que se encuentra ese ciudadano burgalés, natural de Lerma, que está confinado en el Hospital Gómez Ulla de Madrid para pasar, David, la cuarentena del antivirus.
1: El portavoz de la Junta ha reconocido que no tiene mucha más información de la que se viene publicando en los medios de comunicación en los últimos días, aunque sí que ha deslizado que los datos de los que dispone la Junta sugieren que ese ciudadano burgalés que viajaba en el MV Ondius se encuentra en buen estado.
2: No tenemos información distinta de la que ustedes disponen a través de los medios de comunicación, pero de la que disponemos parece que la persona de nuestra comunidad autónoma está en buen estado de salud y está, como el resto de los españoles, en la fase de cuarentena y no se nos ha solicitado en ese sentido a ninguna comunidad autónoma que estas personas se dispersen hacia sus lugares de origen y, por tanto, están en cuarentena de forma centralizada, de forma homogénea en el Hospital Gómez Ulla, dependiente del ejército español. Si fuera necesaria cualquier colaboración, pues lógicamente a partir de ahí lo primero sería ver los expedientes médicos, ver la situación sanitaria. No es lo mismo que haya terminado ya la fase de cuarentena a que no la haya terminado, y no es lo mismo si esta colaboración se produce durante la fase de cuarentena, en donde habrá que ver el estado de salud, si esta cuarentena se puede hacer en el propio domicilio o tiene que concluirse, si fuera el caso, en algún tipo de instalación que pudiéramos poner a disposición.
1: Cuestionado sobre su opinión sobre el operativo y de las críticas del presidente de Canarias al mismo, Fernández Carriedo ha defendido que el presidente canario seguramente tenga mucho más y mejor información de las necesidades de la isla que cualquier otra persona. Tampoco ha soltado mucha prenda el portavoz de la Junta en funciones sobre esas negociaciones entre PP y Vox de cara a la formación del nuevo gobierno de la comunidad. Eso sí, ha asegurado que ambos partidos avanzan en la negociación de forma independiente de lo que puede ocurrir este domingo en Andalucía y ha precisado que el objetivo es que el pacto se produzca cuanto antes, aunque una vez más no ha querido fijar ninguna fecha.
2: La visión de que el acuerdo se produzca cuanto antes es una constatación de la buena voluntad de ambas partes de llegar a un acuerdo y es una constatación también de que hay un trabajo serio, riguroso, de detalle, medida a medida, se ha dicho alguna vez con esa expresión, y por tanto analizar medida a medida, detalle a detalle. Se quiere que sea un documento más concreto y más extenso que lo que puede haber sido en otras ocasiones, pues lógicamente requiere un trabajo añadido, que es el que se está realizando. A nosotros no nos está afectando en modo alguno lo que pueda ocurrir en otra comunidad autónoma y, por tanto, estamos trabajando únicamente con el criterio, la posición y las necesidades.
1: También se le ha cuestionado sobre el motivo por el que Castilla y León y Extremadura no se ha sumado a esas recomendaciones de la Conferencia de Rectores de las Universidades Españolas, de la CRUE, para las pruebas de acceso a la universidad de este año. Al respecto, ha reiterado la exigencia, tanto de la Junta como de la propia CRUE, ha dicho, de la celebración de una EBA única en toda España y ha considerado que las propuestas de la conferencia van en esa dirección.
2: ¿En qué hemos trabajado nosotros en estos últimos meses, precisamente en colaboración con otras comunidades autónomas, en este horizonte de esa EBAU común, que se ve reforzada ahora por la posición de rectores y que en nuestro caso se basa fundamentalmente en 5 ejes esenciales? Mismas fechas para la PAU, mismo orden de realización de los exámenes, mismos criterios de evaluación de las asignaturas comunes, mismas estructuras de examen, tipos de preguntas, si son test, largas, cortas, etcétera, y mismos criterios generales de corrección que va a permitir aplicar un motivo global de este tipo de

0: Europea van a llegar a sus beneficiarios sin mayor riesgo o dificultad, con independencia de cuál sea la decisión judicial.
1: La Junta de Castilla y León recurrió esta decisión ante el Tribunal General de la Unión Europea. Ese Tribunal General de la Unión Europea consideró que la metodología empleada por la Junta de Castilla y León era la correcta y en noviembre del 2024 nos dio la razón. Por tanto, la decisión de la Unión Europea a través del Tribunal General de la Unión Europea en el año 2024, en noviembre, fue favorable a los intereses de nuestra comunidad. La Comisión recurrió esta decisión del Tribunal General de la Unión Europea ante el TEJUE y lo que tenemos hoy es la noticia de la posición de la abogada general, que no es firme ni definitiva y, por tanto, esperaremos a la decisión definitiva si coincide con la que había manifestado inicialmente el Tribunal General de la Unión Europea o se separa de ese criterio finalmente el TEJUE, pero sea lo que sea, nosotros garantizamos que estos fondos van a llegar a los agricultores y ganaderos y nuestra posición en general es favorable a flexibilizar los requisitos, las condiciones de acceso a las ayudas de la PAC y, por tanto, dentro de este debate que hay en Europa sobre más controles o más cerca de la posición de agricultores y ganaderos, estamos nosotros más en la idea de facilitar la actividad de agricultores y ganaderos. Está en nuestra posición, pero lógicamente esperamos la decisión definitiva del TEJUE, que es la que se produzca, pero la tranquilidad que tenemos es que nosotros sí garantizamos que estos fondos van a llegar independientemente de la decisión final a agricultores y ganaderos.
2: Pues hasta aquí todas las cuestiones relacionadas con el Consejo de Gobierno de este jueves 14 de mayo. David Alonso, compañero, muchísimas gracias.
3: Un fuerte abrazo.
2: 19 minutos para las 3 de la tarde.
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0: La secretaria general de Comisiones Obreras en Castilla y León, Ana Fernández de los Muros, ha ofrecido esta mañana un desayuno informativo en Valladolid con motivo del primer aniversario en el cargo, en el que ha pedido al PP, lo hemos escuchado hace unos minutos, que no ceda a Vox las consejerías que llevan los servicios públicos más importantes para la ciudadanía, ni medio ambiente por los incendios, ni empleo por las consecuencias que tiene para los trabajadores, y también se ha referido, Lucía, a otras cuestiones.
1: Ha lamentado Ana Fernández de los Muros la parálisis absoluta, en sus palabras, que hay en la comunidad, y ha recordado que ha pedido en numerosas ocasiones al PP y a su presidente, Alfonso Fernández Mañueco, que hagan una reflexión seria de lo que significa gobernar con la ultraderecha en referencia a Vox. Además, ha exigido que se mantenga el marco del diálogo social en la comunidad.
2: En el marco del diálogo social, efectivamente, cuando hubo un gobierno de coalición, perdimos la posibilidad de participar en el diálogo social, en todo lo que tiene que ver con las materias de empleo, principalmente, y por supuesto nosotros vamos a seguir exigiendo que haya un marco de diálogo social, ¿no? Tenemos una sentencia, efectivamente, que avaló el papel del sindicato, porque quiero recordar que es la Constitución española la que nos da esa capacidad como agente social. Entonces, quiero decir que lógicamente, el tribunal nos acabó dando la razón, porque la tenemos, y marcó claramente dónde están las líneas rojas, ¿no? Pero yo sí que quiero hacer una referencia al tema de la subvención, porque también me gustaría desmontar un poco esto, que forma parte de lo que os comentaba antes de los bulos, en este caso contra nosotros y también contra las organizaciones empresariales. Nosotros recibimos, efectivamente, una compensación económica por nuestro papel como agentes sociales en el diálogo social, porque nosotros desarrollamos programas que están pactados, como tiene que ver con la igualdad, tiene que ver con la prevención de riesgos laborales, lo que tiene que ver con el asesoramiento a las personas sin

0: migrantes o el asesoramiento y orientación a la juventud, la propia formación.
1: De los Muros ha mostrado un rechazo total a cualquier acuerdo similar al alcanzado entre PP y Vox para gobernar en coalición en Extremadura y Aragón y ha sentenciado que la prioridad nacional es un invento.
0: Donde, lógicamente, lo que se pone en un papel y que imagino se forzará para que se cumpla es una discriminación absoluta que atenta contra los derechos humanos hacia las personas inmigrantes, hacia quien no les gusta. Hablan de esto de la prioridad nacional. Yo creo que es un invento, ¿no? Es un invento hablar de prioridad nacional, porque realmente de lo que están hablando es de racismo puro, ni más ni menos, ¿no? Y curiosamente, además, cuando yo creo, ¿no?, y estamos convencidos, y tienen que estar convencidos ellos y ellas también, ¿no?, de que necesitamos en este país, y necesitamos en Castilla y León, a las personas inmigrantes, por los motivos que ya he comentado, pero también por el propio futuro del país, un país tan envejecido, donde las personas inmigrantes que vienen aquí a trabajar y que tienen regulada su situación, cotizan, igual que todos nosotros, aportan a las pensiones de nuestros mayores. Y seguramente, y estoy convencida, podrán formar parte del futuro de nuestro país si se les permite, ¿no?
2: La secretaria de Comisiones Obreras ha expresado también su preocupación por la desinformación que generan las redes sociales, donde ha dicho se están instaurando bulos en espacios antidemocráticos para adoctrinar a la sociedad y ha pedido a los jóvenes que contrasten la información.
1: Por otro lado, Ana Fernández de los Muros ha hecho un balance de la situación del mercado laboral y, aunque ha asumido que Castilla y León presenta unas cifras macro buenas, ha denunciado que persisten problemas estructurales como la parcialidad, que afecta sobre todo al colectivo femenino, y la estacionalidad.
0: Debería hacer un esfuerzo en políticas activas para mejorar el empleo de las personas jóvenes de nuestra comunidad, ¿no? Además del empleo, tenemos que hablar necesariamente de los salarios, ¿no? Los salarios en Castilla y León, lo venimos repitiendo siempre que tenemos oportunidad, están 10 puntos por debajo de la media nacional. Las medias, ya sabemos todos cómo se construyen, ¿no?, pero realmente es un dato que nos tiene que preocupar, ¿no? Estamos perdiendo poder adquisitivo en Castilla y León, que tiene que ver, lógicamente, también con las consecuencias de las guerras que venimos sufriendo, primero Ucrania y ahora la que estamos viviendo en Irán, y que hace que los precios aumenten, que haya un aumento del coste de vida y que los salarios no permitan a las personas de Castilla y León llegar a fin de mes. No es curioso que haya muchas personas con empleo, pero que incluso con salarios que superan el salario mínimo interprofesional, pero que no se puede llegar a final de mes, ¿no?, que tiene que ver con la vivienda, lo que luego haré referencia, pero también tiene que ver con el coste de la vida, y ahí necesariamente la única solución es subir los salarios.
2: La Confederación Estatal de Sindicatos Médicos de Castilla y León mantiene la huelga nacional y las movilizaciones previstas para la próxima semana, del 18 al 22 de mayo. Además, desde la Confederación emplazan a la Junta a negociar mejoras laborales cuando conforme su gobierno en la comunidad. Raúl Díaz, buenas tardes.
3: Buenas tardes. Entre estas medidas, el sindicato ha reclamado un incremento retributivo de las horas de guardia y la aplicación de las condiciones de descanso tras la guardia a todos los días de la semana. En este sentido, el Comité Ejecutivo ha solicitado la regularización normativa de las guardias localizadas y la incentivación de los docentes de la formación MIR. También ha instalado a la adecuación y actualización de las cantidades percibidas por carrera profesional y de las cuantías de la productividad variable. Por otro lado, el sindicato ha propuesto la creación de un complemento de residencia para los médicos internos residentes de la comunidad.
2: La Inspección de Trabajo exige a la Junta una evaluación de los riesgos ergonómicos que sufren las trabajadoras en sus centros residenciales, según CESIF. La Central Sindical Independiente y de Funcionarios informa de que esto ocurre por primera vez y que lo ha hecho concretamente en la Gerencia Territorial de Servicios Sociales de Palencia, en los centros residenciales Puente del Hierro y Nuestra Señora de la Calle, a los que fija como plazo límite para que se lleve a cabo el 30 de septiembre de este año.
1: El sindicato lamenta la nula actuación de la dirección de ambos centros en la implantación de medidas preventivas que eliminen o reduzcan los riesgos por sobreesfuerzos en la movilización de usuarios, en el manejo manual de cargas y posturas forzadas. Los riesgos ergonómicos son las condiciones de trabajo que no se ajustan a las capacidades físicas del empleado y que pueden provocar trastornos musculoesqueléticos y lesiones por tener que llevar a cabo posturas forzadas, movimientos repetitivos o fuerza para manejar cargas. La delegada de Prevención de Riesgos Laborales de CESIF en los Comité Intercentros de Seguridad y Salud Laboral de la Junta y en Palencia, Carmen Gutiérrez, destaca la relevancia de esa decisión de la Inspección Provincial de Trabajo y Seguridad Social después de años peleando, dicen, denunciando y reivindicando que se exija esas evaluaciones de riesgos ergonómicos y de factores psicosociales en los centros sociosanitarios dependientes de la Administración Autonómica.
0: La Central Sindical Independiente y de Funcionarios, CESIF, lleva años denunciando las condiciones de trabajo del personal de los centros residenciales dependientes de la Gerencia de Servicios Sociales. La última denuncia presentada por CESIF ha sido en febrero del año 2026 por la falta de evaluación de riesgos ergonómicos en los centros de residencia de personas mayores Puente de Hierro y Centro de Personas con Discapacidad Intelectual Nuestra Señora de la Calle de Palencia. En contestación de la Inspección de Trabajo a la denuncia presentada por CESIF, se concluye que se han detectado la exposición de trabajadores a riesgos asociados a manipulación de cargas, sobreesfuerzos y carga física. Y ahí hay que sumar que específicamente no se ha realizado una evaluación de riesgos ergonómica en ninguno de los dos centros indicados. Y la inspección requiere a la Gerencia de Servicios Sociales la realización de un estudio ergonómico específico para ambos centros de trabajo y que una vez que esté evaluado se deben adoptar y planificar medidas oportunas para evitar o minimizar el riesgo ergonómico. Así también se pide que actualicen la evaluación de riesgos psicosociales y el plazo de cumplimiento que se da es antes del 30 de septiembre del 2026.
2: La Universidad de Valladolid, que engloba los campus de Palencia, Segovia, Soria y Valladolid, celebra hoy la segunda vuelta de las elecciones al rectorado, en las que Pilar Garcés y Carmen Camarero compiten por convertirse en la primera mujer rectora de la historia de la institución. En la primera vuelta, celebrada el 28 de abril, Carmen Camarero obtuvo el 35,5% de los votos y Pilar Garcés el 34,5%. El tercer candidato, Carlos Alberora, quedó fuera con el 29,8%.
3: Al no alcanzarse mayoría absoluta, los estatutos de la universidad establecen una segunda ronda entre las dos candidatas más votadas. Más de 27.500 miembros de la comunidad universitaria están llamados a participar en las elecciones y la proclamación definitiva de la nueva rectora está prevista para el 20 de mayo. Además, el recuento podrá seguirse en directo desde las 8 de la tarde y los resultados provisionales se esperan alrededor de las 9 y media de la noche. La candidata Pilar Garcés ha incidido en que pase lo que pase, va a ser un día histórico.
4: Hoy así que sí, va a ser histórico porque una mujer estará al frente de la UBA. Así que nada, tenemos pues muy buenas sensaciones, hemos estado hablando con todas las personas con las que había que hablar, los tres pilares de nuestra comunidad universitaria, tanto el personal de administración, gestión y servicios, como el personal docente investigador y estudiantes. Hemos intentado convencer de la solidez de nuestro programa, de la solidez de nuestro equipo, y bueno, pues yo creo que la UBA tiene la palabra.
3: En la misma línea se ha posicionado también Carmen Camarero, que además ha trasladado que espera recoger los votos de la candidatura de Carlos Alberola.
5: Hoy ya es el día definitivo y bueno, pues esperamos que toda la comunidad de la Universidad de Valladolid participe y esta noche ya tendremos el resultado. De parte de repetir las propuestas e incidir en ellas, viene determinado por eso, por conseguir llegar a ese electorado que optó por otra candidatura, que vio allí propuestas que les ilusionaban, pues lo que hemos pretendido es que ahora sean las nuestras las que sean más ilusionantes o que de alguna manera respondan también a sus expectativas.
3: El actual rector de la universidad, Antonio Largo, ha ofrecido su apoyo total a la candidata que resulte ganadora.
6: Lo que nos alegra pues es que haya absoluta normalidad y plena igualdad. Yo lo que espero es que gane la Universidad de Valladolid y que, desde luego, por mi parte, como rector que estaré en funciones cuando se produzca la proclamación definitiva, pues por supuesto a su disposición para que la transición sea lo más eficaz y rápida posible y el nuevo equipo pues empiece a funcionar lo antes posible. Y luego ya, pues como profesor de a pie en esta facultad, pues colaborando plenamente en lo que me corresponda y lo que se me solicite.
3: Una segunda votación que ha tenido menos participación que la primera, pero en la que los estudiantes han dejado claras sus ideas.
7: Pues yo me alegro un montón de que sean dos mujeres las que estén en la final. Y lo primero que quiero que pongan es la cafetería. Yo creo que es todo el mundo lo que quiere y a ver si lo ponen este año.
8: Igual a horarios más flexibles en exámenes, épocas de finales, más horarios en la biblioteca y que haya una atención más personalizada igual al estudiante.
9: Pues bueno, yo me he ido a los programas más o menos y un poco por encima. A priori pues parecer un poco iguales.
2: La Real Academia Española celebra hoy un pleno extraordinario en León, en el consistorio de San Marcelo, sesión que se lleva a cabo en la ciudad debido a la confluencia de diversos factores de especial relevancia, como los vínculos leoneses con la Academia a lo largo de su historia y la conmemoración del noveno centenario del fallecimiento de la reina Urraca I de León.
1: Es un hecho histórico porque con anterioridad se han celebrado únicamente otros tres plenos de carácter extraordinario fuera de la sede institucional de Madrid, con motivo del bicentenario de la Constitución de Cádiz en 2012, en esta ciudad andaluza, en homenaje a Miguel de Cervantes en la localidad manchega de Argamasilla de Alba en 2015, coincidente con el cuarto centenario de la publicación de la segunda parte del Quijote, y en Zaragoza, donde se recordó en 2023, con motivo del centenario de su nacimiento, a dos filólogos vinculados a la localidad aragonesa, los académicos Fernando Lázaro Carreter y Manuel Álvar.
2: Gracias, compañera Lucía Rales. Hasta mañana.
1: Un placer.
2: Gracias, Raúl Díaz.
10: Hasta mañana.
2: Vamos con el tiempo.
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2: Daniel Angulo, muy buenas tardes.
12: Hola, muy buenas tardes, amigos oyentes de Vive Radio y Vive Castilla y León. Castilla y León, que se prepara, sobre todo las localidades menores, los pueblos, para celebrar a San Isidro Labrador. Será mañana viernes, la fiesta, como digo, en todos los pueblos de la región. En una jornada que va a traer cambios en cuanto al tiempo, es normal. La primera quincena de mayo siempre se suele caracterizar por el tiempo revuelto, el tiempo inestable, incluso por el ambiente frío, y este año se han cumplido las expectativas. Pero luego ya en la segunda quincena suele haber un cambio a tiempo más estable y soleado, por eso dice el refrán que San Isidro Labrador quita el agua y saca el sol, y este año se va a cumplir. De momento, hoy hemos amanecido con cielos menos nubosos que en días anteriores, no estaban esas nieblas ni esas nubes oscuras que tuvimos al inicio de semana, y al estar los cielos más despejados, lógicamente las temperaturas han bajado. 3,7 de mínima han tenido solo en León, 7,8 ha sido la mínima de Zamora, 9,1 en Salamanca, 7 grados de mínima en Valladolid, 6 en Palencia, 5,6 en Burgos, en el aeropuerto, 6 en el centro de la capital, 7,6 también ha sido la mínima de Ávila, 8 de mínima en Segovia y 6 grados en Soria. Bueno, como digo, amanecer fresco con unas temperaturas que hoy, bueno, pues van a subir un poquito en el sur, donde van a estar los cielos más despejados que en el norte, ya que en el norte esta tarde se espera la llegada de ese frente frío, dejando lluvias en el norte de León, norte de Palencia y norte de Burgos. Un frente frío que irá avanzando según avance la noche, por lo que ya la nubosidad, a medida que avance, como digo, la noche, irá adentrándose hacia el centro de la región. En el sur, hoy en las provincias de Salamanca, de Ávila, pues va a ser una jornada bastante soleada, allí las temperaturas máximas incluso van a estar rondando los 18-19 grados. Y en el norte, mientras tanto, en las provincias del norte, León, Burgos, Soria, Segovia, pues van a estar las máximas sobre los 15-16 grados. Digo, mañana, día de San Isidro, tenemos la llegada de ese frente frío. Atención, es un frente que va a afectar sobre todo al norte y este de la región. Mañana ya tormentas desde primeras horas de la mañana, ¿eh? Amanecer con tormentas en zonas del norte de Palencia, norte de Burgos, norte de Soria. Lluvias, chubascos también durante la mañana, sobre todo en Burgos, Soria y buena parte de Segovia. En Segovia sobre todo por la tarde. En el oeste, bueno, allí habrá chubascos, pero no serán menos importantes que en el este. Es un frente frío que además viene empujado por vientos claramente del norte, con lo cual mañana van a bajar las temperaturas. Y como digo, el descenso será notable, especialmente en Burgos, en Soria, donde las máximas apenas van a superar los 11 grados, por ejemplo, en Burgos, como mucho la máxima en Zamora, que llegará a los 15 grados. Para el fin de semana, ya un avance, tendremos cielos nubosos por la mañana el sábado, con amanecer frío, mínimas de tan solo 1 o 3 grados, y luego el domingo ya subirán las temperaturas con algún chubasco débil. Pues nada más, que lo pasen bien, hasta mañana.
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2: Son casi las 3 de la tarde, se van a quedar en compañía de los servicios informativos de Vive Radio. Nosotros estaremos de vuelta mañana viernes a partir de la 1 con más Vive Castilla y León. Pasen buena tarde y sean felices. Hasta mañana, adiós.

0: ¿Qué tal? Buenas tardes. La negociación entre el Partido Popular y Vox para conformar el nuevo gobierno en Castilla y León avanza sin importar ni preocupar lo que ocurra en otras comunidades autónomas, en referencia a las elecciones que se celebran este domingo, 17 de mayo, en Andalucía. Lo ha reconocido hace apenas unos minutos el portavoz de la Junta en funciones, Carlos Fernández Carriedo, quien ha subrayado que se centran únicamente con el criterio, la posición y las necesidades propias de Castilla y León. En la rueda de prensa posterior al Consejo de Gobierno, el portavoz en funciones ha defendido que el trabajo actual se basa en el mandato de los ciudadanos en las urnas y ha insistido en que el proceso se desarrolla con voluntad de llegar a un acuerdo, buena disposición y un trabajo intenso para lograr un pacto que sea positivo para Castilla y León. Carlos Fernández Carriedo.
1: La visión de que el acuerdo se produzca cuanto antes es una constatación de la buena voluntad de ambas partes de llegar a un acuerdo y es una constatación también de que hay un trabajo serio, riguroso, de detalle, medida a medida, se ha dicho alguna vez con esa expresión y, por tanto, analizar medida a medida, detalle a detalle. Se quiere que sea un documento más concreto y más extenso que lo que puede haber sido en otras ocasiones, pues lógicamente requiere un trabajo añadido que se...
0: El secretario general del PSOE de Castilla y León, Carlos Martínez, reclama a la Junta abrir la negociación de unos nuevos presupuestos autonómicos para 2026 y ha rechazado dar el año por perdido pese a encontrarse ya en el mes de mayo. Martínez ha defendido que todavía queda más del 50% del año y sostiene que Castilla y León no puede continuar funcionando con unas cuentas prorrogadas desde hace 3 años. El líder autonómico del PSOE ha enmarcado esta situación en la parálisis que a su juicio atraviesa la comunidad por la falta de iniciativa política del Ejecutivo Autonómico presidido por Alfonso Fernández Mañueco. Escuchamos a Carlos Martínez.
2: En esta nueva etapa se está haciendo absolutamente insufrible e insoportable la desidia y la indolencia con las que está tratando una vez más al Parlamento y a la sociedad de Castilla y León el señor Fernández Mañueco. Es absolutamente impresentable que no tengamos una mínima reunión. Es absolutamente impresentable que no conozcamos absolutamente nada de lo que está sucediendo. Que hoy, ante las oportunidades que están surgiendo en el ámbito europeo con el nuevo marco plurianual, en los nuevos marcos de oportunidades que se están desarrollando con el crecimiento económico que está propiciándose en este país.
0: Carlos Martínez también ha recriminado a Fernández Mañueco su falta de implicación en las negociaciones entre los sindicatos y Renault y le ha acusado de mantener en pausa total y absoluta la legislatura autonómica por su desidia y su indolencia. Ana Fernández de los Muros, secretaria general de Comisiones Obreras en Castilla y León, ha pedido al PP que no ceda a Vox las consejerías que llevan los servicios públicos más importantes para la ciudadanía, ni medio ambiente por los incendios, ni empleo por las consecuencias que tiene para los trabajadores.
3: Y aquí, bueno, pues veremos a ver, parece, no lo sé, no sé qué pasará, ¿no? Pero sí se comentaba en un momento determinado que Vox pedía a la Consejería de Educación. Bueno, yo realmente... que no quiero que tengan ninguna consejería, ¿no? Porque me parece que pueden hacer daño en todas, pero en la de educación la verdad es que puede ser tremendo. También confío y espero en que no sea así, en que el Partido Popular no ceda los servicios, las consejerías que llevan los servicios públicos más importantes para la ciudadanía, tampoco ceda medio ambiente, por lo que sucede en Castilla y León con el tema de los incendios.
0: Hoy hemos conocido los datos del IPC. La inflación se sitúa en el 3,5% en Castilla y León, después de que los precios subieran un 0,6% en la comunidad en comparación con el mes anterior. Castilla y León es la segunda comunidad autónoma más inflacionista del país, solo por detrás de Madrid. Con el dato de abril, los precios encadenan 3 meses de subidas en Castilla y León, donde los precios han crecido en lo que va de año un 1,8%. Los mayores incrementos se han anotado en la partida de vestido y calzado, seguida de las actividades recreativas, el deporte y la cultura, también el transporte, los restaurantes y los alojamientos. La cifra de afiliados extranjeros a la Seguridad Social en Castilla y León ha crecido cerca de un 15% en el último año, registrando un total de 104.064 afiliados en la comunidad. Más información en la sintonía de Vive Radio con Lucía Roales.

0: Buenas tardes. El índice de precios de consumo recortó 2 décimas su tasa interanual en abril hasta el 3,2% gracias al menor coste de la electricidad y pese a la subida de los carburantes derivada del conflicto en Oriente Próximo, según los datos definitivos publicados por el Instituto Nacional de Estadística. Además, la Autoridad Independiente de Responsabilidad Fiscal, la AIREF, ha presentado el informe de progreso anual donde ha concluido que incluso aplicando la cláusula de escape por el gasto en defensa, serían necesarios ajustes del 0,6% en el PIB en 2027 y del 0,3% en 2028 para mantener la cuenta de control dentro de los límites y cumplir con los compromisos, lo que representa un ajuste de unos 15.000 millones de euros. El secretario general de Sanidad, Javier Padilla, ha asegurado que el paciente español ingresado en el Hospital Gómez Ulla de Madrid por antivirus, que tiene 70 años, se encuentra estable y evoluciona favorablemente, mientras que los otros 13 ciudadanos en cuarentena se mantienen asintomáticos. Además, el presidente del Gobierno de Canarias, Fernando Clavijo, ha lamentado la quiebra que ha habido en la confianza en el Ejecutivo Central por la gestión de esta crisis derivada del crucero. Clavijo ha evitado responder si su partido, Coalición Canaria, plantea retirar su apoyo al Ejecutivo de Pedro Sánchez ante las recientes desavenencias. Coldo García, ex asesor del exministro de Transportes, José Luis Ábalos, se ha acogido a su derecho a no declarar ante el juez de la Audiencia Nacional, Ismael Moreno, después de haber sido citado por el informe de la Unidad Central Operativa, la UCO de la Guardia Civil, sobre esa compra de material sanitario en Baleares durante la pandemia. El coordinador federal de Izquierda Unida y candidato de Por Andalucía a la presidencia de la Junta, Antonio Maillo, ha asegurado que tienen documentados 3 fallecimientos por el fallo en los cribados del cáncer de mama. El candidato de la coalición ha pedido al presidente de la Junta y candidato a la reelección, Juanma Moreno, los nombres y apellidos de las personas fallecidas y el número de mujeres que ha sido víctima de la negligencia e incompetencia criminal, ha dicho, y las personas que están en proceso de recuperación. Por su parte, el presidente de la Junta y candidato del Partido Popular Andaluz a la reelección, Juanma Moreno, ha criticado la utilización partidista, ha afirmado que el PSOE andaluz está haciendo del fallo en los cribados del cáncer de mama durante la campaña por las elecciones autonómicas de este domingo 17 de mayo.
1: Hoy ha salido una condena del SAR por la muerte de una mujer en el cribado, en la etapa en la que la señora Montero era consejera. Exactamente por lo mismo que a mí me acusan. Y como esta hay varias, ¿eh? Esta es una porque ha salido la condena hoy, ¿no? Por parte del tribunal, de los jueces. Entonces, nosotros, en los sistemas sanitarios se producen errores, y sobre todo en los sistemas sanitarios tan grandes como es el nuestro. Dase cuenta que en Andalucía hacemos alrededor de 1 millón de cribados, y ahora hacemos muchos más porque nosotros hemos incorporado nuevos cribados, como el de colon, el de cérvix.
0: El portavoz nacional del PP y vicesecretario de Cultura del partido, Borja Sémper, ha asegurado que la mayoría absoluta del Partido Popular en las elecciones andaluzas del 17 de mayo es difícil, pero ha admitido que hay una posibilidad cierta de revalidar una Andalucía, ha dicho, de calma, gestión y convivencia. El presidente del Gobierno, Pedro Sánchez, viajará al Vaticano para reunirse con el Papa León XIV antes de la visita del pontífice a España. En clave internacional, el ministro de Sanidad de Reino Unido, Wes Streeting, ha presentado su dimisión a medida que crece la tensión y el cerco en torno al primer ministro, Keir Starmer, al que buscan presionar para que dimita tras la debacle electoral del Partido Laborista en las pasadas elecciones locales. Así ha pedido a Starmer facilitar el proceso para sucederle al frente del gobierno ahora que está claro, ha dicho, que no liderará el Partido Laborista de cara a las próximas elecciones generales, tal y como ha indicado Streeting en una carta difundida a través de redes sociales. Las autoridades de Cuba han confirmado que no queda absolutamente nada de diésel ni de fuel oil y han resaltado que la condición es crítica a causa del impacto del endurecimiento por parte del bloqueo de Estados Unidos a la isla desde principios de año. El secretario de Estado de Estados Unidos, Marco Rubio, ha vuelto a cuestionar la utilidad de la OTAN para Washington después de poner como ejemplo el veto atroz, ha dicho, de España al uso de las bases militares para lanzar el ataque militar contra Irán. Es todo, continúan escuchando Vive Radio. Buenas tardes.

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0: Son las 4 de la tarde. 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
1: ¿Qué tal? Buenas tardes. El Consejo de Gobierno ha aprobado hoy una subvención de 1,6 millones de euros a las diputaciones de las 9 provincias de Castilla y León para la financiación de obras de reparación, conservación y mejora en los centros de educación infantil y primaria de las zonas rurales. Además, en clave nacional, el índice de precios de consumo recortó 2 décimas su tasa interanual en abril hasta el 3,2% gracias al menor coste de la electricidad y pese a la subida de los carburantes. El secretario general de Sanidad, Javier Padilla, ha asegurado que el paciente español ingresado en el Hospital Gómez Ulla de Madrid tiene 70 años y se encuentra estable y evolucionando favorablemente. Además, Coldo García, ex asesor del exministro de Transportes José Luis Ábalos, se ha acogido a su derecho a no declarar ante el juez de la Audiencia Nacional después de haber sido citado por el informe de la UCO de la Guardia Civil sobre la compra de material sanitario en Baleares. Y en clave internacional, las autoridades de Cuba han confirmado que no queda absolutamente nada de diésel y fuel oil y ha resaltado que la condición es crítica a causa del impacto del endurecimiento por parte del bloqueo de Estados Unidos a la isla.

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1: Son las 5 de la tarde. 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
2: ¿Qué tal? Buenas tardes. El Consejo de Gobierno ha aprobado hoy una subvención de 1,6 millones de euros a las diputaciones de las 9 provincias de Castilla y León para la financiación de obras de reparación, conservación y mejora en los centros de educación infantil y primaria de las zonas rurales. Además, en clave nacional, el índice de precios de consumo recortó 2 décimas su tasa interanual en abril hasta el 3,2% gracias al menor coste de la electricidad y pese a la subida de los carburantes. El secretario general de Sanidad, Javier Padilla, ha asegurado que el paciente español ingresado en el Hospital Gómez Ulla de Madrid tiene 70 años y se encuentra estable y evolucionando favorablemente. Además, Coldo García, ex asesor del exministro de Transportes José Luis Ábalos, se ha acogido a su derecho a no declarar ante el juez de la Audiencia Nacional después de haber sido citado por el informe de la UCO de la Guardia Civil sobre la compra de material sanitario en Baleares. Y en clave internacional, las autoridades de Cuba han confirmado que no queda absolutamente nada de diésel y fuel oil y ha resaltado que la condición es crítica a causa del impacto del endurecimiento por parte del bloqueo de Estados Unidos a la isla.

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0: Son las 6 de la tarde. 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
1: Buenas tardes. La IREF ve necesario hacer un ajuste del 0,9% del PIB hasta 2028. El organismo rebaja una décima hasta el 2,2% su previsión de crecimiento para España este año y eleva al 2,6% el déficit por las medidas tras la guerra de Irán. Los contactos negativos de antivirus podrán recibir visitas. Las dos pacientes de Barcelona y Alicante y los 13 pasajeros del buque aislados en el hospital Gómez Ulla deberán realizarse una nueva PCR la semana que viene y si da negativo se reencontrarán con sus familiares llevando un traje de protección EPI. Coldo García, exasesor del ministro de Transportes, José Luis Ábalos, se ha acogido a su derecho a no declarar ante el juez de la Audiencia Nacional después de haber sido citado por el informe de la UCO de la Guardia Civil sobre la compra de material sanitario. El ministro británico de Sanidad ha anunciado su dimisión en el cargo en un movimiento que recrudece la crisis en el seno del gobierno laborista de Keir Starmer y lo perfila como posible rival. Es todo.

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amiguetes, ¿qué tal? Muy buenas tardes y menuda forma de empezar esta tarde compartiendo juntos este temazo a cargo de Fito en el concierto de Aznavour del año 2004, disfrutando con toda su gente en pleno directo, como es como más se vive con un artista. Quiero beber hasta perder el control y quiero emborracharme contigo de canciones como la que nos llega a continuación. Ella es Aitana, superestrella. Vive lo tuyo, vive tu radio, vive tu tarde con Robin Cozzi.

Grandioso, y además es que me encantan sus canciones. Melendi, así de bien suena el asiento de Vive Radio, seguidamente por otra de las grandes, Taylor Swift, una de las mujeres más influyentes de todo el planeta. Vive lo tuyo, vive tu radio, vive tu tarde con Robin Cutsing.

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Tenía tanto que darte, tantas cosas que contarte. Pues mira, tenemos la suerte que 20 años después estamos juntos tú y yo aquí compartiendo canciones a través del asiento de Vive Radio y escuchando temas tan bonitos, en este caso una versión del 20 aniversario de Nenada Conte. Vive de la semana. Disfrútalo.

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1: Buenas tardes. La IREF ve necesario hacer un ajuste del 0,9% del PIB hasta 2028. El organismo rebaja una décima hasta el 2,2% su previsión de crecimiento para España este año y eleva al 2,6% el déficit por las medidas tras la guerra de Irán. Los contactos negativos de Antivirus podrán recibir visitas. Las dos pacientes de Barcelona y Alicante y los 13 pasajeros del buque aislados en el Hospital Gómez Ulla deberán realizarse una nueva PCR la semana que viene y si da negativo se reencontrarán con sus familiares llevando un traje de protección EPI. Coldo García, ex asesor del ministro de Transportes, José Luis Ábalos, se ha acogido a su derecho a no declarar ante el juez de la Audiencia Nacional después de haber sido citado por el informe de la UCO de la Guardia Civil sobre la compra de material sanitario. El ministro británico de Sanidad ha anunciado su dimisión en el cargo en un movimiento que recrudece la crisis en el seno del gobierno laborista de Keir Starmer y lo perfila como posible rival. Es todo.

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¿Qué tal, Vivers? Continuamos por aquí compartiendo, como siempre, los mejores éxitos a través de Vive Radio, recordando esta gran canción de Pedro Guerra o, por ejemplo, quien llega por aquí, Guaraná. Seguimos con la mejor selección musical de toda Castilla y León. Vive lo tuyo, vive tu radio, vive tu tarde con Robin Cutsing.

mejor en español junto a Vico, Noche Entera, una de las mejores canciones de hace un par de años, seguidamente por los chicos de Imagine Dragons, que ojalá vuelvan pronto a nuestro país porque son unos llena conciertos. No sé si se dice así. Vive lo tuyo, vive tu radio, vive tu tarde con Robin Cutsy.

20 años de esta canción, 20 años de grandes, maravillosos éxitos y sobre todo de un nombre muy especial. Ella es Nena da Conte, que en esta ocasión se junta con grandes amigos. Tenía tanto que darte. Vive de la semana. Disfrútalo.

así nos vamos. Un placer como siempre. Gracias por estar sintonizando Vive Radio en toda Castilla y León. Y como siempre, un placer estar a tu lado compartiendo esas canciones que tanto te gustan y te hacen sentir muy bien. En la producción musical, como siempre, mi querido Mario Mood, quien te habla por aquí, Robin Cutsi. Vive lo tuyo, vive tu radio, vive tu tarde con Robin Cutsi. Nos vemos. Chao.

0: Son las 8 de la tarde. 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
1: Buenas tardes. La IREF ve necesario hacer un ajuste del 0,9% del PIB hasta 2028. El organismo rebaja una décima hasta el 2,2% su previsión de crecimiento para España este año y eleva al 2,6% el déficit por las medidas tras la guerra de Irán. Los contactos negativos de Antivirus podrán recibir visitas. Las dos pacientes de Barcelona y Alicante y los 13 pasajeros del buque aislados en el Hospital Gómez Ulla deberán realizarse una nueva PCR la semana que viene y, si da negativo, se reencontrarán con sus familiares llevando un traje de protección EPI. Coldo García, ex asesor del ministro de Transportes, José Luis Ábalos, se ha acogido a su derecho a no declarar ante el juez de la Audiencia Nacional después de haber sido citado por el informe de la UCO de la Guardia Civil sobre la compra de material sanitario. El ministro británico de Sanidad ha anunciado su dimisión en el cargo en un movimiento que recrudece la crisis en el seno del gobierno laborista de Keir Starmer y lo perfila como posible rival. Es todo.

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